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1: En el día de ayer, si usted estuvo escuchando, leí una carta que hoy debo volver a leer porque la pude contestar solo en parte. Aquí va la lectura. Dice esta mujer: me dirijo a usted, señor Palau, para pedirle un consejo que me ayude a poder vivir sin angustias mi vida. Estoy luchando con mi marido alcohólico. Hace muchos años que luchamos así. Y con una hija de 17 años. Con esta

0: tengo problemas también, ya que quiere mucha libertad para salir, fumar, aunque no en casa porque no se lo permito. Es una chica de carácter fuerte. Discutimos mucho, por eso a veces escucha los consejos que le doy, pero tiene amigas con mucha libertad fuera de su casa. Dígame, señor Palau, ¿qué hago, qué tengo que hacer para que Cristo entre en mi corazón y en cada uno de mis hijos y mi marido? Hasta allí la carta que voy a leer. Ahora bien, ayer yo le dije a esta señora cómo recibir a Cristo y terminé con una oración. Si la señora me está escuchando, usted, mi amable oyente, viva donde viva, que tiene una situación similar. Ahora paso a dar otro consejo a esta mujer. Primero, señora, ahora que ha recibido a Cristo en su corazón, su marido alcohólico tiene que ver un cambio en su vida. Y sus hijos también, sobre todo esta niña de 17 años de edad. Primero, que en su carácter, en su vida, se ve un cambio de conducta, en sus palabras, en su manera de actuar, en su manera de responder a los gritos y las desobediencias de sus hijos. Que ellos empiecen a notar en usted un cambio de carácter, un cambio de conducta. Segundo, le voy a leer un pasaje de la Biblia en Efesios 6 que le dice a usted, como me lo dice a mí, cómo debemos los padres y madres tratar a nuestros hijos. Dice así Efesios 6. En cuanto a ustedes, padres, no estén siempre regañando y castigando a sus hijos, con lo cual pueden provocar en ellos ira y resentimientos. Más bien, críenlos en amorosa disciplina cristiana mediante sugerencias y consejos prácticos. Esa es Efesios 6, versículo 4 en la Biblia. Señora, ahora su hija de 17 años va a notar un cambio en su vida porque usted recibió a Cristo. Pero, en segundo lugar, usted tiene que empezar a tratarlos como la Biblia manda. Primero, no esté siempre regañando y quejándose contra esta hija de 17 años. Segundo, no se la pase castigando a sus hijos, ya sea físicamente o verbalmente con palabras. Tercero, si usted hace eso, si siempre está quejándose y regañando y castigando, los va a provocar en ellos, va a provocar ira y resentimientos. Y los hijos se alejan más y más de sus padres, cuanto más ira, o sea, enojo, y cuanto más resentimientos provocamos en ellos. Por último, lo positivo, críelos en amorosa disciplina cristiana. Ahora, ¿qué es la disciplina cristiana? La disciplina cristiana mayormente es positiva, señora. Esta hija de 17 que quiere salir libremente, llegar tarde a la casa, fumar cuando se le dé la gana, o sea, señales de rebeldía. Usted tiene que positivamente decirle, hija, he cambiado de vida, perdóname que no te crié en los caminos de Dios como debiera haberlo hecho, pero aún a estas alturas de mi vida voy a cambiar. Te invito a que leamos un capítulo de la Biblia cada mañana, que nos arrodillemos al lado de la mesa para orar a Dios y vamos juntos a ver cómo quiere Dios que vivamos. Y va a ver, señora, que al leer la Biblia, sobre todo el libro de los Proverbios, Dios va a empezar a obrar en su hogar y a su marido va a notar la diferencia y va a haber un toque de Dios en su familia.
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1: Bendiciones en este día. Ahora con ustedes un consejo del pastor, un programa que motivará su espíritu. 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
2: La palabra del Señor dice en el Evangelio según San Juan en el capítulo 16, los versos 7 al 9. Os conviene que yo me vaya, porque si no me fuere, el Consolador no vendría a vosotros. Mas si me fuere, os lo enviaré. Y cuando Él venga, convencerá al mundo de pecado, de justicia y de juicio. Así dice la palabra del Señor, mis queridos hermanos. Si nos pidieran que describiéramos a nuestro Padre Celestial, daríamos una respuesta. Si nos pidieran que dijéramos qué hizo Jesús por nosotros, igualmente daríamos una respuesta. Pero si nos preguntaran sobre el papel del Espíritu Santo en nuestra vida, quizás algunos mirarían al suelo, sonarían la garganta y pronto se haría evidente que de las tres personas de la Deidad, el Espíritu Santo es el que menos conocen. Quizás el error más común respecto al Espíritu es percibirlo como un poder y no como una persona, como una fuerza que no tiene identidad. Tal cosa no es verdad, mi hermano. El Espíritu Santo es una persona. Los que son del mundo no lo pueden recibir porque no lo ven ni lo conocen, pero vosotros lo conocéis porque Él está con vosotros y permanecerá siempre en vosotros, dice el Evangelio de Juan capítulo 14, verso 17, palabras de nuestro Señor Jesucristo. El Espíritu Santo no es algo, mi hermano, es una persona, tiene conocimiento. La palabra del Señor nos dice eso en 1 Corintios capítulo 2, verso 11. Tiene una voluntad, nos lo enseña también. Tiene una mente, dice Romanos 8, 27. Tiene sentimientos, lo enseña Romanos 15, 30. Usted puede mentirle, dice Hechos capítulo 5, verso 3 y 4. Puede insultarlo, lo enseña la Biblia en Hebreos 10, 29. Puede entristecerlo, dice la Biblia en Efesios 4, 30. Así que el Espíritu Santo no es una fuerza impersonal. Así que no es las espinacas de Popeye, ni la poderosa ola del que se desliza sobre ella. Es Dios en ti para ayudarte. Con razón Juan se refiere a Él como el Consolador, ¿se da cuenta? Imagínate a un padre ayudando a su hijo a montar bicicleta y tendrás una visión parcial del Espíritu Santo. El padre se mantiene junto a su hijo, empuja la bicicleta y la sostiene si el niño empieza a caerse. El Espíritu Santo eso mismo hace con nosotros, nos sostiene y nos fortalece en cada paso que damos. A diferencia del padre, sin embargo, Él nunca nos deja, está con nosotros hasta el final de los tiempos. ¿Qué hace el Espíritu? Preguntarás tú. Consuela a los salvados. Os conviene que yo me vaya, dijo el Señor, porque si no me fuera, el Consolador, el Espíritu Santo, no vendría a vosotros. Mas si me fuere, Él os lo enviará. La Biblia dice que convence a los perdidos, y cuando Él venga, convencerá al mundo de pecado, de justicia y de juicio. Comunica verdad. Aún tengo muchas cosas que deciros, pero ahora no las podéis sobrellevar. Pero cuando venga, el Espíritu de verdad os guiará a toda la verdad, dice Juan capítulo 16, verso 12. Así que permíteme decirte algo muy importante. Emoción sin conocimiento es tan peligroso como conocimiento sin emoción. Dios procura un equilibrio. La Biblia dice que Dios es Espíritu y los que le adoran deben hacerlo conforme al Espíritu de Dios y a la verdad. Juan capítulo 4, verso 24. Lo esencial es que sepas que el Espíritu está en ti. Si Cristo vive en usted, el Espíritu vive porque Dios os ha librado de culpa, dice Romanos 8:10. No necesitamos una fórmula para oírlo. Yo no tengo un plan de cuatro pasos para ayudarte a conocerlo. Todo lo que tengo es la promesa de que el Consolador vendría a consolar, a convencer y a comunicar. Es una persona que debe de conocer, es Dios mismo consolando, convenciendo y comunicando. Así es que piensa en esto. ¿Te han consolado alguna vez? ¿Alguna vez Dios te ha dado su paz cuando el mundo te dio su dolor? Si es así, ¿has oído el Espíritu Santo? ¿Te has convencido alguna vez? ¿Has sentido en algún momento una estocada de tristeza por tus acciones? ¿Entonces el Espíritu Santo te ha tocado? ¿O has entendido alguna vez una nueva verdad? ¿O has visto de manera diferente un viejo principio? es que la luz llega, tus ojos se abren. ¿Te ha pasado eso alguna vez? Si es así, ese fue el Espíritu Santo comunicándote una nueva verdad. Y tienes que darte cuenta que Él ya ha venido obrando en tu vida. Y dicho sea de paso, para los que hemos pasado años tratando de hacer el trabajo de Dios, esta es una gran noticia. Es mucho más fácil izar la vela que remar. De una cosa estamos seguros los hijos de Dios. Dios está con nosotros a través del Espíritu Santo, el Consolador. Dios tiene un plan para usted. Mañana continuamos con este tema. Síganos escuchando.
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Ese aplauso es para Cristo, el único que hace esto posible. Gracias, Jesús. Estamos listos. Vamos.

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0: Este mundo no entiende lo que hacemos. 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

0: Bendiciones, mis hermanos.
1: Gloria al Señor. Dios les bendiga en esta hermosa tarde. Es un privilegio poder estar con el pueblo del Señor reunidos en esta tarde, dándole gloria y honra al que vive y reina por los siglos de los siglos.
2: Así es, así es. Pues aquí estamos en el programa Compartiendo la Fe con tu Prójimo a través de un testimonio, y nos da mucho gusto estar aquí en este precioso lunes. Y vamos a decir las estaciones aquí y los códigos. Estamos a través de Radio Agape Texas .org, Hope Agape 94.1, en Greenwood 89.1, Monahans 91.1, First Acton 88.3, Presidio Texas 88.9. Bendito Padre Celestial, en este momento, Señor, ponemos este programa en tus manos, Señor, que tú obres, Señor bendito, en cada persona que va a escuchar este testimonio, Señor, porque sabemos, Padre, que tú has hecho maravillas, Señor, en nuestras vidas, Padre, y que tú, Señor, sigues siendo obrador de milagros, que tú sigues siendo el que extiendes tu mano para sanar, para restaurar familias, Señor, para darnos, Señor bendito, ese milagro que necesitamos, Señor. Por eso te damos muchas gracias, Señor. Gracias por todo, Señor. Gracias te doy porque aquí está mi esposo ayudándonos con los controles. Y pues gracias te doy porque aquí tenemos a nuestra hermana.
1: Nena, mi nombre es Nena Bonilla y me congrego en la Iglesia de Benecer aquí en Midland, Texas.
2: De antemano mandamos.
1: Sí, saluda a los pastores Méndez, Martín Méndez y Lupe Méndez, ¿verdad? Y también a nuestros copastores Martín Méndez Jr. y nuestra hermana Yasmín Méndez.
2: ¡Aleluya!
1: Son los que están ministrando la casa del Señor.
2: Así es, así es. Y nos gozamos en esta tarde porque sabemos que Dios hace su obra y cuando la hace, Él la perfecciona, ¿verdad?
1: Amén, así es, y hermana.
2: Aquí platicando con mi hermana, ¿verdad?
1: Amén. Gloria al Señor.
2: Me gozo porque me estaba platicando acerca de su testimonio. Ella no conocía de Dios, ¿verdad? Habías escuchado, pero no servías a Dios. Ella es ¿de qué país?
1: De Honduras.
2: De Honduras. De por allá. Y pues me estaba platicando que a veces se le hacían las cosas muy difíciles, ¿verdad?
1: Porque, sí, amén.
2: Me decías que batallabas mucho contigo misma, ¿verdad?
1: Correcto.
2: ¿Y qué es lo que más te llevó a ti a buscar de Dios?
1: Oh, pues, como seres humanos siempre tenemos muchas necesidades, hermana.
2: Así es.
1: Pero a veces creemos tener el control siempre de todo.
2: Dale.
1: Y es donde estamos más erróneamente equivocados como
2: así
1: seres
2: es,
1: humanos, porque creemos que todo lo tenemos bajo control. Pero llega un momento donde el Señor nos permite poder analizar nuestra vida y poder reconocer que sin Él no somos nada, que solo Él es la única salida.
2: Así es. Me decías que todo lo querías hacer por tu propio control, que tú querías hacer todo el tiempo las cosas, ve a tu manera.
1: Amén.
2: Y batallabas.
1: Sí, fui educada como que era yo o no era nadie, y eso me fue poniendo en una posición donde me importaba poco todo lo demás, ¿me entiendes?
2: Así es. Y pues ahorita, ya que estamos aquí, antes de profundizar, mandamos un saludito para allá, ¿para hasta
1: para
2: dónde?
1: Honduras. Dios les bendiga a mi nación Honduras.
2: Y aquella camarita.
1: Gloria al Señor, Dios bendiga a mi nación, Dios bendiga a mi país y todas las personas que, pues, por diferentes circunstancias hemos tenido que emigrar de ese país, pero desde aquí lo bendecimos y sé que es un país de gran bendición para muchos, porque muchos han pasado por ahí y han visto la mano de Dios, ¿verdad? Porque aún en medio de todo hay un pequeño remanente siempre que es el que mantiene viva esa llama en ese país. Y bendecimos ese pequeño remanente porque debido a esas oraciones, muchas almas pueden llegar a la meta de buscar del Señor y entregarle su vida a Cristo.
2: Así es. Y es algo hermoso, ¿verdad? Porque cada quien tiene su lucha propia, ¿verdad?
1: Correcto.
2: Y me llamó mucho la atención de que uno está acostumbrado, porque así lo enseñan a uno.
1: Correcto.
2: Usted tiene que defenderse de la vida.
1: Sí.
2: Usted tiene que ser independiente.
1: Correcto.
2: Usted tiene que ser usted y usted y usted y sí. Nadie más.
1: Correcto.
2: No depender de absolutamente nadie.
1: De una segunda persona, sí.
2: Así es. Y pues así va creciendo uno. Pero, ¿qué es lo que pasa, nena? Que cuando ya estás mirando que las cosas no funcionan como tú quisieras.
1: Esa fue mi experiencia, ¿verdad? Personal, donde como que agoté mis fuerzas humanas, ¿verdad? Físicamente ya mis estrategias todas habían sido expuestas como ser humano y la cosa no cambiaba, cada vez iba peor y eso es lo que me llevó a los pies del Señor.
2: Así es. ¿Alguien te habló?
1: Sí, había, anteriormente yo había aceptado a Cristo a mi edad de 18 años debido a que quedé como madre soltera de mi primer hijo, eso me llevó. Esa circunstancia, esa situación me llevó a los caminos del Señor. Luego me aparté del Señor, estuve apartada del Señor y apartada del Señor formé un hogar con el quien ahora es mi esposo para la gloria del Señor. Ajá. Pero apartada del Señor.
2: Va, con la batalla, pues.
1: Sí, y eso no sabía yo a qué me estaba metiendo, pero el Señor sí sabía.
2: Amén.
1: Por eso a veces esa frase que dice que sus mejores batallas se las da a sus mejores guerreros, el Señor es poderoso.
2: Así es.
1: Y
2: así
1: Él
2: es.
1: No se equivoca, Él es perfecto en todo lo que hace. Y por mucho tiempo yo decía yo, voy a ir a la iglesia. Y pasaban unas ciertas hermanas, ¿verdad? Que todavía ellas sirven al Señor para la gloria de Dios. Ellas están firmes en la iglesia donde nosotros nos congregamos. Se llama Iglesia Casa Salén. Y ahí en Honduras. Y ella siempre pasaba y me decía, adiós, nena. Allá estamos limpiando tu silla. Y me decía, hermana, seguimos orando por usted. Le digo, no se cansen de orar por mí.
2: Mira,
1: sigan limpiando esa silla. Ellos lo hacían con una fe. Siempre pasaban y decía, adiós, nena, ya tenemos tu silla. Y hermana, siempre ellas pasaban y siempre, o en grupo o individuales, y siempre me decían, nena, te estamos esperando.
2: Te daban esa palabra.
1: Sí, ellas estaban como que profetizándome algo que estaba mi silla con mi nombre.
2: Así es.
1: Y algo maravilloso porque ese momento se llegó. Como le comentaba yo, un corto testimonio que le daba la hermana Susi, esto se dio y empecé la lucha, como dice, conmigo misma.
2: Sí, sí, sí.
1: Empezaron las batallas porque sabemos que el enemigo no se va a quedar con los brazos cruzados,
2: oh, no.
1: Sabiendo que un elemento se le va y se consigue un enemigo nuevo, ¿verdad?
2: Ajá.
1: Entonces, empecé a batallar con mi cuerpo físicamente debido a la circunstancia del trabajo y toda mi vida cotidiana. Y cuando yo destinaba, hoy voy a ir a la iglesia. Ese día me pegaba un sueño rotundo de tipo 4 de la tarde. Que hasta yo era algo incomprensible porque prácticamente yo de este mundo dejaba de existir en ese sueño. Nada me despertaba. Vivía a la orilla de la carretera y ni el ruido de los autobuses no me despertaba para nada.
2: Wow.
1: Entonces yo, el Espíritu Santo me daba porque ya Él estaba obrando de esa manera y decía, no, pero es que esto no está bien porque los días que no habían culto no me daba sueño, yo andaba activa, pero el día que había servicio en la iglesia, ese día yo era un sueño que no me dominaba. Empecé a usar estrategias humanas, empecé a tomar energizantes ese día para no dormirme ese día y poder llegar. Se llegó el tiempo, pude poder no dormir y irme para la iglesia. Y luego, como le comentaba a la hermana Susi, cuando ya estaba en el servicio y llegaba la

0: Señor, yo he venido a escuchar tu palabra. Yo no he venido a dormirme. Yo reprendo todo espíritu de sueño y hasta aleluya. Aquí. Y la gloria sea para el Señor porque fue Él obrando en mi vida. De esa manera yo pude vencer ese obstáculo porque era un obstáculo para mi vida. ¿Por qué? Porque era el inicio de algo que a hoy estoy viendo los frutos de lo que el Señor un día
1: Santo.
0: Me lo dijo tal vez por medio de otras personas, ¿verdad? Porque sabemos que el Señor nos envía palabra.
1: Y es que los ministradores.
0: Sí, en medio de esas personas que se acercan y que no conocen tu vida y te dicen, Dios te va a levantar, Dios te va a dar un hogar maravilloso, Dios te va a dar un matrimonio fuerte, fortalecido. Santo. Y yo decía, ¿y dónde está todo lo que me están profetizando? Ajá. Porque yo no lo miraba, hermana.
1: Es
0: Pero
1: cierto.
0: ¿Qué pasaba? El Señor tenía que empezar a trabajar conmigo primeramente.
1: Me Gloria da risa al Señor. Porque así, sí. Así es exactamente cuando sí. Uno se porta de que quiere ver lo visible,
0: sí,
1: pero bueno, Dios ya está trabajando en lo que
0: en
1: no
0: el silencio,
1: se ve.
0: En el silencio ahí Ajá. donde nadie mira, ahí el Señor ya estaba obrando. Ok, el Señor lo hace conmigo y ya estoy yo motivada, impulsada a seguir el camino del Señor y caigo y vuelvo a otro obstáculo, podemos llamarlo obstáculo o situación. Yo no estaba casada legalmente con mi esposo y mi esposo nunca había conocido al Señor.
1: Pero ahí te quiero sí. recordar, para sí. que no se te vaya sí. a ir ese pedacito de ahí. Volteabas y ¿quién era el obstáculo?
0: Sí.
1: Porque él,
0: no.
1: Ni papa,
0: no,
1: él
0: no,
1: nada.
0: No. Sí. Realmente.
1: Entonces era una otra lucha más.
0: Sí, esa realmente era, ¿me entiende? Lo que nosotros venimos cargando y muchas veces nuestro carácter, nuestra manera de ser, nuestro ego.
1: Eso.
0: Que es lo que el Señor nos permite poder vencer y destruir porque nos hace mucho daño.
1: Así
0: Como
1: es,
0: personas,
1: así
0: nuestro
1: es.
0: Ego nos hace mucho daño.
1: Así
0: el
1: es.
0: El yo es algo muy fuerte wow. que no lo podemos ver así, pero es un gigante muy, muy grande.
1: Así es. Nos hace aprender lo que es la humildad.
0: Correcto.
1: Yo decía, aquel hombre que vino a salvar a la humanidad.
0: Sí, amén.
1: Se inclinó a lavarle los pies.
0: Sí, correcto.
1: A los apóstoles.
0: Amén, así es.
1: Y nosotros no podemos extender la mano.
0: Lastimosamente.
1: O sea, como que eso que estás diciendo, el yo.
0: Sí, correcto.
1: Trabaja mucho, especialmente cuando alguien quiere buscar de Dios. Me platicaba, me impactó en una de las áreas de tu testimonio, porque el enemigo venía con fuerza
0: sí,
1: a
0: correcto.
1: Quererte sacudir para afuera.
0: Sí, correcto. Ese era el trabajo de él, ¿me entiendes? Desnivelarme de ese momento. Y bendito sea el Señor, porque es Él como pone el sentir como el hacer, como dice su palabra,
1: así es,
0: ¿verdad?
1: Así
0: y,
1: es.
0: Y empecé, yo iba a la iglesia, llegaba a mi casa y encontraba ahí el que había dejado, ¿me entiendes? Porque yo venía con llena de la palabra, llena de ese gozo de todo lo que yo había vivido en la iglesia ese momento. Uh-huh. Y llegaba a la casa y encontraba discusión, y encontraba como que robarme la bendición
1: sí.
0: de lo que yo ya me había llenado. Uh-huh. Llegó un momento donde me dijo el Señor, no. Calla, enmudece. Fue una de las áreas de mi vida de las cuales el Señor trató conmigo primero, por eso le digo trató conmigo, porque al Él ponerme en esta situación me enseñó uh-huh. a callar. Me enseñó a callar, uh-huh. porque dice un dicho, donde no hay leña, no hay fuego.
1: Así es.
0: Y entonces
1: Qué
0: venía
1: tremendo.
0: Y era el que dormía conmigo, era ese hombre el que el Señor en ese momento, el enemigo usaba realmente para estropear, uh-huh. pero no era que lo usaba, era que él también estaba siendo encaminado a lo que el Señor tenía preparado para él, porque era algo de que él no lo comprendía.
1: No, decía, como ya te conocía de la manera de como tú eras antes,
0: sí.
1: decía, pues, ¿qué le pasó?
0: Correcto, me decía, ¿verdad que usted ya no me ama? Yo le decía, ¿por qué? Y me decía, porque yo le hablo a usted y usted no me contesta. Y luego, mire, yo no quiero pelear más, yo no quiero perder mi bendición y lo que yo ya recibí no lo quiero perder. Si usted quiere pelear, pelea
1: wow.
0: solo. Beleza, yo ya no.
1: Estabas ya haciendo camino para
0: sí,
1: él, para
0: correcto,
1: que él.
0: Correcto.
1: Wow.
0: Por eso dice, siempre se ha dicho, ¿verdad? En muchas predicas de muchos pastores, cuando habla de la mujer.
1: Ajá.
0: Y esa por eso dice que la mujer sabia edifica su casa,
1: Amén.
0: Mas la necia con sus manos la destruye. Y es algo muy

0: real, por la palabra del Señor es perfecta. Y nosotros como mujeres jugamos realmente un papel muy primordial cuando un hombre no es convertido al Señor. Más cuando a veces comúnmente somos nosotras las mujeres las que somos primeramente, ¿verdad? Las que llegamos a la iglesia y alcanzadas por el Señor y traemos a nuestros hijos y todo. La mayoría de veces pasa así, ¿verdad? En ocasiones puede hacer lo contrario, puede ser el varón, porque se ha visto el caso. Pero en la mayoría de veces somos mujeres las que somos primeramente alcanzadas y somos las que estamos responsables para poder llevar a estos hombres o encaminarlos al camino que el Señor tiene preparado así para ellos. Porque yo le voy a decir algo, amigos o familia de entre nosotros, mi esposo o mía decía, oye, ¿qué hiciste para cambiar a este hombre? Yo le decía, yo no he hecho nada.
1: Vamos a parar ahí un poquito. Y mi esposo tiene un canto que quieres escuchar.
0: Amén.
1: Y este canto te habló.
0: Amén.
1: Y dices que cada vez que lo escuchas,
0: me ministra mucho
1: vivirlo.
0: Sí, me ministra mucho. Amén.
2: Sigue platicando.
1: Así es, y pues me da mucho gusto, nena, que podamos tener esta plática, porque hay muchas mujeres que están solas en la iglesia.
0: Correcto.
1: Hay muchas mujeres que batallan con eso de tener el control.
0: Sí.
1: Y hay muchas mujeres que no saben si suelto el control, me pierdo.
0: Sí, correcto.
1: Porque está uno acostumbrado a hacer las cosas a la manera de uno.
0: Tenemos el temor a fracasar.
1: Exacto.
0: ¿Me entiende? Pero muchas veces es necesario. No somos nosotros, es Él.
1: Exacto. Aprendemos a menguar para que Él crezca.
0: Correcto. Así es.
1: Creo que ya lo tenemos.
2: No sale.
1: No sale.
0: Gloria al Señor.
1: Ok. Entonces, no vamos a hablar y que lo ponga ahí en el teléfono.
0: Ok.
1: Para que sepan de qué se trata, ¿verdad?
2: Va a regresar.
1: Empiézalo. Ahí está.

0: Aleluya.
1: Gloria al Señor.
0: Qué hermoso canto. Nos identificamos en esa área porque ese canto abona ya en mi casa. Le digo, ahorita estamos solo tú y yo.
1: Amén.
0: Y te doy gracias por tu bondad infinita. Y dice,
1: amén,
0: que Él, tu fidelidad sigue persiguiéndonos.
1: Hasta el día de hoy.
0: Hasta el día de hoy.
1: Amén.
0: Por eso es que nos gozamos en contar las grandezas de Él.
1: Sí, amén.
0: Y yo quiero rescatar el momento de lo que te acuerdas que te había dicho, de que batallabas con tu esposo.
1: Sí, correcto.
0: Tanto porque él, tú ya tenías camino recorrido,
1: sí,
0: y
1: correcto,
0: él no.
1: Sí.
0: De camino recorrido en el Señor.
1: En el camino,
0: pues,
1: del Señor, amén.
0: Entonces entras en ese de estar poco a poquito, como dijiste ahorita, amén, la mujer sabia edifica su casa.
1: Sí, amén.
0: ¿Y cómo es que empieza Nena a trabajar en ella?
1: Ok, ahí el Señor ya, yo estaba ya en el camino del Señor nuevamente y empezó el Señor porque realmente cuando Dios quiere salvar, no solo es uno, es la familia completa.
0: Así es.
1: Entonces
0: así es.
1: La salvación no solo era para mí, también incluía a mi familia, el padre de mis hijos, y eso es algo que me ¿cómo se llama? Me motivó. Empecé a ayunar, empecé a darle al Señor lo mejor que podía de mí hacia Él.
0: Así es, dame tus audífonos.
1: Y de ahí luego,
0: sigue.
1: Vengo y llega un momento donde en un ayuno el Señor estaba hablando, yo ponía los ayunos en una televisión. Y de ahí luego yo me ministraba en el negocio y ahí estaba yo en el ayuno. Y ese día del ayuno, luego llego a mi esposo y dice, empezamos él empezó a decirme cosas, ¿verdad? Y luego dijo, yo digo, Señor, yo ya no aguanto. Y pasaron muchas palabras que realmente pues no eran golpes físicos, eran palabras duras que golpeaban.
0: Eso.
1: Y era algo de que no me daba marcas, me hería mi corazón.
0: No te golpeaba.
1: No me golpeó físicamente nunca, pero sí esas palabras dolían mucho. Llegué al momento de que me fui al negocio para mi casa y yo andaba literalmente una toalla aquí en mi hombro para secarme el sudor. Y yo llegué a mi habitación y me encerré y yo le dije, literalmente yo tomé la toalla con un llanto que el Señor sabe que ya, yo ya estaba sin fuerza, como cuando yo dije, yo ya no puedo. Yo le dije, Señor, ese día, Señor, yo tiro esta toalla, y literalmente agarré la toalla y la tiré en la cama. Yo dije, yo ya no puedo, ya no sé qué hacer. Si esto es lo que tú tienes para mí, cámbialo, y si no, quítamelo. Pero si esto es lo que tú tienes para mí, yo necesito que tú lo transformes.
0: ¡Aleluya!
1: Fueron las palabras del Señor
0: hacia
1: él. Y ahí el Señor empezó a ministrar mi vida. Yo cuando yo planchaba su ropa, lloraba por su ropa.
0: ¡Aleluya!
1: Yo limpiaba sus zapatos, lo lavaba, lloraba en sus zapatos. Yo, Señor, donde él vaya, Señor, que seas tú siempre. ¿Por qué? Porque en la casa del Señor me fueron inculcando que la mujer sabia edificaba su casa.
0: Así es.
1: Entonces, tal vez él no se dejaba hacer algo porque él no tenía conocimiento del Señor, pero yo tenía las armas que el Señor me había dado, que era una de ellas la oración. Yo planchaba su ropa orando.
0: ¡Aleluya!
1: Yo la ungía literalmente así, no tal vez tomaba aceite físico. Yo decía, Señor, yo ungo esta ropa, Señor, donde él vaya, que seas tú siempre guardándolo.
0: Santo.
1: Y así yo lavaba sus zapatos y hacía lo mismo, le ponía sus calcetas y a veces él dormido ni cuenta se daba, yo estaba orando por él. Él no se daba cuenta, pero yo ya estaba haciendo uso de las armas que el Señor nos ha puesto en
0: nuestras
1: vidas.
0: Así es, la oración de una
1: de ellas. La oración es algo extraordinario.
0: Wow.
1: Y empecé a presentarle ayunos al Señor y yo le decía, Señor, esto es para ti, trabaja conmigo, porque era yo la que yo necesitaba realmente. Ya de él el Señor se iba a encargar, pero mi urgencia era yo.
0: Aleluya.
1: Porque era yo la que tenía que ser formada para poder darle a él siempre ese ánimo, porque luego él viene y lo llevo a una conferencia de matrimonios como visita, Uh-huh. Esa vez él fue y cuando llegó a la casa, le dijo al muchacho del negocio de la par, ¿cómo te fue? Le dijo, ¿en dónde anduviste? Le dijo, ¿sabes qué? Ahí te tratan como que te conocen de años, le dijo mi esposo. Y la gloria sea para el Señor, porque ¡santo! Los hermanos, esa es la familia del Señor.
0: Así es. Pero eso en Honduras, me platicas que tú ya emprendes a venirte.
1: Sí.
0: Antes de esa parte.
1: De luego, él allá acepta al Señor, él allá se bautiza, uh-huh, en la iglesia donde nosotros nos congregamos. Íbamos a la escuela dominical, yo ya me había bautizado, como le comentaba, pero yo lo acompañé a él en todo para que él se sintiera motivado. Sí. Él aceptó al Señor allá en la Casa Salén, en Honduras, y luego se bautizó para un mes de marzo, por ahí. Y luego, en mayo nos venimos de Honduras. Venimos de Honduras, él estaba, cuenticazo, que de leche. Él estaba nuevo en todo esto, pero en el camino el Señor nos guarda en todo tiempo y llegamos hasta este lugar, para la gloria del Señor, por muchas circunstancias, ¿verdad? Él llega primero, yo llego después, y cuando ya estamos aquí, yo empiezo a orarle al Señor, Señor, yo necesito que tú me des una casa para yo adorarte y servirte. ¿Por qué? Porque yo me vine de, nos venimos realmente de Honduras, uh-huh, como familia, porque nos venimos todos juntos, mis hijos y todo, y venimos y llegamos aquí, y el Señor me pongo en el buscador y me manda para ahí a esa iglesia, estaba simplemente de mi papá, llegamos a la iglesia y ahí venimos y encontramos
0: una familia. Vamos a pararle ahí, allí porque se pone interesante.
1: Gloria al Señor.
0: ¿Tienes un canto ahí para poner del radio?
2: Sí, claro que sí.
0: ¿Y cómo se llamar?
2: Vamos a poner un canto ahí. Permítame.
0: Qué tremendo es el Señor, de verdad. Amén. Nos sorprende.
1: Cada día más.
2: Su gracia es sublime. Vamos ahí a
0: Amén.
2: Escuchar este canto y así seguimos ahí.
1: Amén.

0: gracias sublime.
1: Aleluya, qué hermoso canto.
2: Amén.
1: Gracias sublime.
2: Sí, amén.
1: Por eso, ¿cuál es tu nombre completo?
2: Mi nombre completo es María Crescencia Bonilla.
1: ¿Por qué te dice nena?
2: Porque fui la primer nieta de la casa y me quedé con la nena. La nena se quedó y...
1: Y yo no me quería equivocar, yo pensé que te llamabas María Elena.
2: No, sí, muchas personas creen que porque me llaman nena, María Elena, pero no, es porque fui la primer nieta.
1: Y okay.
2: Me llamaron la nena.
1: Te voy a decir algo, desde que estaba hablando contigo, me llamó mucho la atención este testimonio, porque el Señor empieza restaurándote a ti.
2: Sí, correcto.
1: Y luego le pides, ¿verdad? Amén. Que restaure a tu esposo.
2: Amén.
1: Y oras por él en todas las maneras y ayunas.
2: Como ninguna.
1: Pero ayunas para que el Señor te cambie
2: correcto,
1: a ti.
2: Correcto.
1: Que te ayude contigo.
2: Correcto.
1: Y luego te vienes para acá.
2: Sí.
1: Llegas acá y le pides al Señor una iglesia.
2: Una casa.
1: ¿Cómo se llama el nombre de esa iglesia que tú le pediste? Me estabas diciendo que allá en Honduras hay una iglesia también con ese nombre.
2: Sí, me llamaba la atención ese nombre y yo dije, voy a buscar a ver si hay alguna de ellas aquí. Y nomás puse en el buscador Iglesia Benecer y me tiraba 5 minutos de la casa y dije, wow, no, está cerquita. Ese día me bañé, me cambié y me dijo mi esposo, ¿y usted para dónde va? A buscar una iglesia, le digo yo, pero no sé si voy a dar con ella. Salí, estaba cerrada ese día, no había servicio ese día. Y ya no tuve la oportunidad, pero sí ya luego otra compañera que ahora es hermana en Cristo, ella sí pudo ir y ella pudo averiguar el horario que tenían y así poder también
1: aleluya.
2: Asistir.
1: Me decías que te llamó el nombre Ebenezer, porque allá en Honduras hay una iglesia.
2: Hay una iglesia muy grande, con aleluya. Un misterio muy grande y ese nombre me dije yo, voy a ver si encuentro una de ellas acá. ¿Verdad? Es una iglesia también, otro ministerio, pero siempre con el nombre Ebenezer, ¿verdad?
1: Ajá.
2: Y ahora que tenemos la oportunidad de estudiar la palabra del Señor, podemos ver qué significa Ebenezer, ¿verdad?
1: Así es.
2: Entonces, bendito sea el Señor porque me dio.
1: ¿Y cómo fue que animaste al caballero a ir contigo?
2: Cuando llego aquí, luego empezamos con el afán del trabajo, ¿verdad? Como cualquier persona que viene a este país, realmente a empezar de cero. El trabajo era un obstáculo, pero luego empecé otra vez a batallar con el cansancio físico, me quedaba dormida porque solo podía ir los domingos, me quedaba dormida, ya me despertaba a las 12, yo ya había terminado hasta el servicio y todo, pero empecé otra vez a hacer las técnicas con mi persona,
1: ajá,
2: a tomar energizantes para que ese día no me durmiera tanto y todo luego así, y empecé yo, fui primer día con mis hijos. Algo extraordinario porque la alabanza que el Señor me daba durante todo el trayectorio de lo que emigramos, yo le cantaba al Señor esa alabanza, pero se la decía hablada. Yo le decía, Señor, si tú no quieres que yo vaya allá, no me permitas entrar, pero dame la oportunidad de regresar de nuevo para mi país y poderte seguir sirviendo, ajá, allá. Entonces, cuando llego ese primer día a la iglesia, el hermano Martín cantaba la alabanza, si tu presencia conmigo,
1: aleluya,
2: no va, yo no voy a ningún lugar, no quiero llegar. Mi corazón se hizo chiquitito, porque el Señor me decía en ese mismo momento, yo estoy contigo,
1: aleluya,
2: y estoy aquí.
1: Aleluya.
2: Y ese día yo era un mar de lágrimas, era un mar, porque yo no podía hacer otra cosa que llorar mientras yo escuchaba la alabanza, y yo sí dije, Señor, todo los tiene bien hecho, porque el primer día que yo llego a esa casa, el Señor me recibe como dándome, ¿cómo sería la palabra? Confirmándome lo que Él me había dicho.
1: Sí, como esta es tu casa.
2: Sí, esta es tu casa, porque el Señor me había sacado de Honduras con una palabra, nuestro interés no era situación económica, no eran muchas cosas, como la mayoría se viene, no, yo traía una palabra, la palabra se me dio, y me dijo, ensancha tu estaca, y amplía tu campamento. Con esa palabra yo salí de Honduras.
1: Santo.
2: Yo no lo entendía. Pero ahora que yo miro a toda mi familia en la iglesia Benecer, se congrega mi papá, mi mamá, mis hermanos,
1: wow,
2: mi cuñada, somos una familia muy grande.
1: Pero para platícame, yo estoy ansiosa que me platicas qué pasó con tu esposo.
2: Luego viene y ese día yo le amor, mire que encontré una iglesia. Ay, no, vaya usted. Vamos, viejo, mire que vamos. Y empecé yo ahí a enamorarlo, ¿verdad? Y luego, de repente, casualmente el día que dijo que sí, de la nada salió una discusión y dijo, no, ¿sabe qué? Ya no voy a ir. Bueno, yo dije, yo tuve la culpa, yo tenía que haber sido sabia, callar y me fui. Pasó, otro domingo vuelve otra vez, ya él ya dijo que sí. Yo procuré no decir una palabra para no poner piedra de tropiezo en el camino. Y ya se fue. Llegamos a la iglesia, ya él empezó a sentir ese calor que él lo que él lo llamaba la atención, como cuando él aceptó al Señor en Honduras, dijo, qué bonito, lo tratan aquí a uno, lo tratan como que lo conocen de tiempo, y eso es algo que él le llamó la atención. ¿Por qué? Porque llegamos y no llegamos a un lugar donde te señalan, donde te juzgan, sino que te abrazan, te dicen bienvenido, te dicen, esta es tu casa.
1: ¿Qué dijo? Me tratan como si ya me conocieran.
2: Sí, dijo él, como que me conocen de años. Y eso a él lo fue llamando la atención.
1: Wow.
2: Y ahí al Señor se fue encargando de hacer todo lo demás, ¿me entiende? Porque ya él salió de Honduras con muy poca edad espiritual, ajá, hablando así, muy poca edad espiritual. Pero aquí el Señor ha ido transformándolo en una persona que solo yo que tengo años con él puedo decirle, es otra persona.
1: Wow.
2: Es otra persona, como le digo yo, a veces mi suegra dice, oye, tenemos tanto que agradecerte. No, yo solo fui el canal que el Señor
1: el
2: usó.
1: El instrumento.
2: Para que Él se glorificara. Porque las personas que saben su pasado dicen, wow, este no es el mismo. Y ese es el testimonio que hoy Él puede glorificar el nombre del Señor.
1: Dios.
2: Y da testimonio.
1: Aleluya.
2: De lo que el Señor ha hecho, porque por eso dice su palabra, por su fruto lo conoceréis.
1: Así es, así
2: ¿por qué?
1: Es.
2: Porque el Señor perdona y transforma.
1: Así es.
2: Entonces, en él, dijo, una vez dijo él, cuando yo acepte al Señor va a ser algo que ya no va a ser para jugar, eso va a ser para toda la vida.
1: Wow.
2: Y la gloria sea para el Señor, porque el Señor
1: Santo.
2: Sigue obrando en su vida en una manera extraordinaria, donde yo le digo, a veces doy testimonio, yo tengo un esposo para nosotros perfecto, ¿me entiende? Sabiendo que el Señor lo sigue dándole vuelta en esa rueda, pero son áreas de que Él también las puede exponer.
1: Así es.
2: Conmigo, y me dice, ¿sabe qué? Me pasa esto, oremos y mire,
1: wow,
2: mírelo de este punto de vista, el enemigo está acá. Nosotros estamos siendo formados y el enemigo ataca. Entonces, hoy tengo un compañero de estudio, tengo un compañero de cama,
1: wow,
2: tengo un compañero de vida, tengo un compañero con el cual podemos hablar de la palabra del Señor, que no era mi vida anterior.
1: Fíjate, nena, qué tremendo es el Señor, que esas palabras te herían,
2: sí,
1: anteriormente saliendo de la boca de Él, y viene el Señor y lo transforma. Te da un nombre nuevo,
2: correcto,
1: te da un lenguaje nuevo de, amén, cómo hablarte.
2: Amén.
1: Qué grande es el Señor, de verdad.
2: Yo le decía al Señor siempre, para hablarle a Él, Señor, ponme miel en mis labios para que yo pueda hablar lo que tú quieres que yo hable con Él, de la manera que lo trataba. Procuraba hablarle muy suave, muy tranquilo. Yo decía, Señor, y Él siempre alterado. Y Él ahí fue viendo, donde Él miraba que yo no respondía igual. Yo empecé a menguar. Y eso es algo extraordinario, porque, como dice, me dice usted ahorita, antes las palabras de Él me golpeaban. Ahora Él me dice, no me canso de darle gracias a Dios, me dijo. Y porque Él ha dado testimonio a veces en la iglesia donde Él dice, yo ya había perdido mi familia.
1: Wow.
2: Porque yo la había descuidado. Pero Él no sabía lo que se estaba perdiendo. Él da testimonio en la iglesia y eso es algo extraordinario. Mi mamá lo mira y mi mamá dice, yo lo veo y no lo creo.
1: Aleluya.
2: Porque
1: padre,
2: dijo, ¿en qué se ha convertido? ¿Quién era? ¿Y quién lo ha hecho el Señor ahora?
1: Una familia restaurada.
2: Amén.
1: Que es lo que es nuestra oración, que las familias se, sí, restauren, ¿verdad? Cuando vienen al Señor, porque es muy difícil crecer en el mundo horriblemente, ¿verdad?
2: Sí.
1: Y venir a los pies del Señor y que Él nos transforme en esas personas diferentes.
2: Sí,
1: yo me pongo a pensar de verdad que cómo Dios cambia el lenguaje de nosotros.
2: Sí. Sí.
1: Que ni nosotros mismos, o sea, yo aguanté, no.
2: Yo sé, he reconocido en muchísimas ocasiones que yo le digo que con su carácter que él tenía antes, moldeó el mío. Primero el Señor me moldeó a mí, ajá, porque me enseñó a callar, me enseñó a menguar, me enseñó a dejar que fuera el Señor que trabajara y no fuera yo, como dice la cita que yo
1: sí,
2: buscaba.
1: Sí, ¿quieres leerla?
2: Sí, como dice en el libro de Zacarías 4:6, que dice, entonces respondió y me habló diciendo, esta es palabra de Jehová a Zorobabel, que dice, no con ejército ni con fuerza, sino con mi espíritu, ha dicho Jehová de los ejércitos. Esa palabra siempre me ha ministrado mucho, porque cuando nosotros dejamos que el Señor sea el que trabaje en nuestras vidas, ¿me entiende? Yo tengo algo que siempre se lo hago saber mucho a mis hijos, a mi familia muy cercana. Nosotros tenemos que primero cambiar nosotros.
1: Así es.
2: Nosotros primero tenemos que ponernos nosotros primero, porque al cambiar nosotros empezamos a ver el mundo diferente.
1: Así
2: yo
1: es.
2: Ya empecé a ver en así mi esposo es. Algo que el Señor estaba haciendo extraordinario. Ahora tengo un hombre maravilloso, trabajador, un padre responsable.
1: Wow.
2: Un hombre que ya no me hiere, sino que si de parte de él todos los días me llevara flores, él todo, de repente un mensajito, te amo, un mensajito, wow, eres lo mejor de mi vida. Es algo que yo lo veo en mi hermana y yo no me canso, por eso la alabanza que ponía el hermano me llena mucho, porque en mi vida Dios ha sido más que bueno,
1: así
2: más
1: es,
2: que bueno.
1: Así es, así
2: y eso
1: es.
2: Ahora me lleva a hacer un testimonio vivo con mujeres que están en
1: así
2: este
1: es.
2: Proceso.
1: Claro, lo que te iba a decir de muchas veces nos gana la impaciencia, ¿verdad?
2: Sí.
1: Y porque yo viví eso de ¿hasta cuándo? Decía yo, ¿hasta cuándo? Y entonces pasaban cosas y yo decía, no, pues como dijiste ahorita, yo tiro la toalla, ¿para qué? Yo le decía al Señor, ¿para qué me quieres así, Señor? No puedo conmigo.
2: Amén.
1: Y el Señor empieza a tratar en uno, ¿verdad?
2: Sí.
1: Porque los primeros que, a ver si estás de acuerdo conmigo, los primeros que miran esos cambios son nuestros hijos.
2: Correcto.
1: Porque estamos reflejando
2: sí.
1: lo que Dios está cambiando en nuestras vidas.
2: Así es.
1: Y ya no son esos gritos, ya no son esas
2: sí.
1: maneras de hablarles
2: sí.
1: duro, ¿verdad?
2: Sí.
1: Y que si me enojé con el marido, allá
2: se
1: estoy.
2: Se las quita con el
1: ajá, otro, entonces todo eso viene cambiando.
2: Correcto.
1: con el trato que Dios nos da. Dios nos trata.
2: Amén.
1: Nos restaura cuidadosamente para sí. no lastimarnos.
2: Muy cuidadoso.
1: Tienes que ser humilde.
2: Sí.
1: Tienes que reconocer que sin Él no somos nada.
2: Así es.
1: Absolutamente, ya ni el apellido, porque antes decían, no, se le subió el apellido.
2: Sí, se le subió el apellido.
1: No, yo soy fulana de tal y
2: ándale,
1: no.
2: Ya.
1: O sea, todo eso se va sí. y empieza una criatura nueva, algo que Dios está levantando, restaurando.
2: Sí,
1: y así, ¿qué le quisieras decir a aquellas familias que están pasando por cosas ahorita tremendas?
2: Amén. Como le comentaba, eso me
1: porque
2: hace.
1: Porque se trata de dos.
2: Eso
1: de
2: me
1: tu
2: sabe.
1: Y de ti.
2: Eso me hace, perdón, eso me hace hoy ser un testimonio y llevar mujeres, ¿verdad? Donde a veces me ha tocado, para la gloria del Señor, poder uh-huh. aconsejar, donde ya no aconsejaba como en el mundo. Déjalo, ahí viene otro. Hay un montón.
1: Cierto.
2: No, eso eran los consejos del mundo. ¿Por qué?
1: Sí.
2: Porque mi educación había sido de que uno no sirve, se bota y se va. No. Yo decía, el padre mi hijo. No puedo, yo tengo que luchar, y eso me llevaba, y ahora me da la oportunidad el Señor de poder llevar a mujeres a decirle, ¿sabe qué? Ya no le puedo decir déjelo, le puedo decir, hay un Dios que hace todo.
1: ¡Aleluya! Hay un
2: ¿por
1: Dios
2: qué?
1: Que
2: porque
1: hace maravillas.
2: Dios me ha hecho a mí mi esposo nuevo.
1: Así
2: ahora
1: es.
2: Yo puedo decirle, ¿sabe cómo?
1: Con
2: ayuno y oración, rodilla y ayuno.
1: Dice que así se le vence al enemigo.
2: Correcto. Entonces ahora yo soy ese testimonio. Yo puedo hablarle a esas personas así. Y cuando yo veo en situaciones donde hay personas que hay solas, mujeres solas en las iglesias y están batallando, yo no te canses. Sigue.
1: Santo.
2: Que todo viene en camino.
1: Así es.
2: ¿Por qué? Porque mientras ellas se mantengan en la brecha, el Señor está tratando
1: así
2: allá
1: es.
2: En el hogar, en la casa, con su esposo, aunque no lo pueda ver, dice la canción, aunque no pueda ver, él está obrando.
1: Así es.
2: Entonces, yo ahora le puedo decir a una mujer, ¿sabes qué? No te rindas, ora, ponlo en el altar, porque yo eso hice, yo le dije, Señor, yo no lo quiero, pero si tú lo detienes para mí, cámbialo. Aleluya. Entonces, yo lo entregué porque Santo ya no era padre. Yo. Entonces, ahí fue cuando el Señor empezó a tratar con él. Y ahí es donde yo puedo ver la mano del Señor obrando de una manera donde le digo, ahora tengo a un esposo maravilloso.
1: Así es, dame tu mano. Es como jala para allá. Es como que estábamos así. Sí. No, tú no me vas a vencer. No, correcto. Pero aquí entra el Señor y vámonos.
2: Sí, y ahí es donde, como le digo yo, ahora yo puedo decirle a las mujeres, no está perdido todo.
1: No.
2: Hay demasiado.
1: Y también aquellos hombres que.
2: Sí, correcto. Porque igual mi esposo también puede hablar de esa parte de por qué él le dice, a veces nosotros no valoramos el tesoro que tenemos en casa. Uh-huh. Él hoy puede hablar así. Donde él antes era todo lo contrario, la gloria sea para Dios. Ahora dice, el tesoro que nosotros tenemos en casa, tenemos que cuidarlo.
1: Así es.
2: Porque
1: así
2: no
1: es.
2: Lo hallamos dos veces. Un tesoro no se halla dos veces. No. Y lo que tenemos en casa es un tesoro. Así es. ¿Me entiende? Ahora yo puedo, ya no hay desconfianza, ya no hay que si checo el teléfono, que si a dónde andaba, que si a qué huele. No, hermano.
1: Aleluya.
2: Espíritu Santo, tú andas con él. Donde ande, donde él ande, tú
1: es que estás yo he escuchado
2: él.
1: Eso.
2: Así es. Y así, entonces sí, porque.
1: Tremendo.
2: Es que así éramos en el mundo. No vamos a negarlo, venimos de un mundo sucio, de desconfianza, de traición y de tantas cosas, donde no valemos nada. Y ahora en Cristo somos una nueva criatura.
1: Somos más que vencedores.
2: Y somos más que vencedores.
1: Así es.
2: Entonces ahora yo le invito a esas mujeres que están escuchando, a las mujeres que tal vez están mirando, que creen que es algo imposible. No. Le dijo el Señor, le dijo aquel ángel a Sara, ¿hay algo imposible para Dios?
1: No.
2: No lo hay.
1: No lo hay.
2: Y yo en esta noche doy gloria al Señor y glorifico el nombre de Jehová porque yo puedo decir nada es imposible para Dios.
1: Ay, sí. ¿Entró alguien a saludarte?
0: Isabel Sarmiento.
2: Mi mamá.
1: Ok, y hay otra persona que también te mandó saludos.
0: La hermana Lupe Méndez.
2: Mi pastora Lupe, una mujer.
1: Bendiciones.
2: Bendiciones, pastora. Dos. Una mujer que yo la admiro. La admiro y que Dios la bendiga grandemente. Es una mujer que se mantiene al pie de la bandera.
1: Así es, muy luchona, muy echándole
2: muy luchona,
1: para enfrente.
2: Siempre está para todos, siempre
1: así
2: está.
1: Es,
2: sí, mija, aquí estoy, sí, mija, aquí estoy. Y bendito sea el Señor porque es Él el que le da la fuerza a ella para estar
1: y de antemano
2: todo.
1: Le doy las gracias a hermana pastora Lupe Méndez por verme enviado esta muchachona para dar el testimonio y me dijo, no se va a arrepentir y no me arrepiento.
2: Gloria
1: no me arrepiento porque sé que Dios hace cosas maravillosas a través de la palabra y peleamos y luchamos y nuestra oración siempre es que Dios alcance a aquellos que necesitan ser restaurados, ser levantados.
2: Amén.
1: Y aún aquellos que no conocen al Señor.
2: Sí, amén.
1: Le recomendamos que lo conozcan.
2: Amén, así es.
1: Porque va a haber bendición y bendición de la buena, como dice esto. Es un tesoro encontrar al Señor.
2: Sí, amén.
1: Ajá, y pues otra cosa que decías ahorita, y no me quiero ir con eso, que ahora podemos decir, ya no vivo yo.
2: Sí, como dijo Pablo. Ahora no. Cristo vive en mí.
1: Así es, Cristo así vive es. En nosotras y por eso es que no podemos tener un pensamiento de maldad, ni un pensamiento de
2: desunión, ni nada de eso.
1: No, porque ¿sabes qué es lo que más restaura en estos momentos el Señor cuando estamos caminando en Él? La confianza.
2: Amén.
1: La confianza se me viene ahorita a la mente porque no confías en nadie.
2: No.
1: Cuando estás en el mundo, no confías ni en tu
2: sombra. Ni en la sombra.
1: ¿Qué te dicen?
2: Porque
1: no confías ni en tu propia sombra.
2: La abandona de noche.
1: Eso es un dicho, ¿verdad?
2: Sí.
1: Y eso es un hecho que vive la gente desconfiada.
2: Correcto.
1: Desconfiada del vecino, de aquí, de allá. Pero cuando venimos al Señor, el Señor nos empapa de esa confianza.
2: Sí.
1: Nos lleva. Y hasta aquí, ¿ya cuántos años tienes con el Señor hasta aquí?
2: ¿Congregándome en la iglesia?
1: No, con mi esposo. Ya conociendo al Señor.
2: Conociendo al Señor.
1: Bueno, ya de
2: sí, de estando ya aquí, porque realmente esto sí, ha sido sí. una nueva, fue después de la caída, ¿verdad? Vino nuevamente poderme levantar en el Señor, y ya tenemos, para la gloria del Señor, 4 años en wow. la Iglesia de Benecer. No, llegamos un febrero del 2022.
1: Esos son los 4 años derechitos.
2: Los mejores de mi vida.
1: ¡Aleluya!
2: Los mejores de mi vida, porque como a veces le he dicho a ese en testimonio en la iglesia, antes yo escuchaba de Dios, pero ahora más ahora mis ojos te ven. ¡Aleluya! Ahora yo puedo ver ¡Santo! La gloria de Dios sí. en ¡Santo! Mi esposo, en mi familia, en mi madre, en mis padres, en mis hermanos. Porque Él se está encargando de todo.
1: Así es.
2: De todo. Hasta
1: es.
2: Mis hermanos que poquito a poquito se están acercando al Señor. Yo sé que no todo está perdido. El Señor está trabajando. Y yo sigo orando por Amén. Ellos. Y así como ellos, como decía usted, orando por aquellas almas que todavía están batallando entre si voy o no voy, que si voy o no voy. Pero siempre tenemos que andar la palabra: Cristo te ama. Él espera así por es. Ti. Yo ahora doy el mensaje que aquellas mujeres me daban cada vez que pasaba. Hay un asiento allá.
1: Aleluya.
2: Sígala limpiando. Sí. Porque así es. Sí. Entonces.
1: Y declaramos en esta noche tú y yo, ver. Nena, que hay una silla en cada iglesia.
2: Así es.
1: Aquí en Midland esperando sí. a esa familia.
2: Sí, amén.
1: A esos hijos.
2: A esos hijos.
1: A ese esposo. A ese esposo.
2: Sí, amén.
1: Y yo quiero que le mandes un saludo a tu esposo.
2: Ah, gloria al Señor. Él se llama José Daniel López, es el mejor acompañante de vida que el Señor me pudo haber dado.
1: Gloria a Dios.
2: Yo glorifico al Señor por su vida, lo bendigo cada vez que lo veo sirviendo al Señor. Me siento agradecida con Dios porque Amén. Sé que es Dios el que está obrado en Así su vida. Es. Y yo sigo clamando cada mañana, cada día por su vida, que Él lo guarde, que lo renueve de fuerzas. Es un proveedor muy grande que el Señor nos ha puesto en la familia. Llega cansado, y a pesar que ya cansado, Él llega a trabajar, Él llega a ver qué hace falta. Es algo que solo Dios puede hacer.
1: Así
2: solo
1: es.
2: Dios puede hacer. Y glorifico al Señor, y también les vuelvo a animar a aquellas mujeres: no dejen de orar, no dejen de clamar,
1: no
2: dejen de ponerlo en el altar, como hizo Abraham con su hijo, lo que más amaba, lo puso en el altar, y ya el Señor se encargó de proveer, ¿verdad? Como está escrito en la palabra. Pero no se cansen de orar por ese hombre. ¿Saben por qué? Porque el enemigo lo único que quiere es destruir, y siempre se enfoca en la familia, porque la familia es la base de la sociedad, dice un significado en el diccionario. Y es algo que el enemigo quiere destruir. Tanto
1: Así
2: como
1: es.
2: Los matrimonios, porque es donde Así, se fortalece todo. Venimos criando y educando generaciones fuertes, pero si somos débiles nosotros, venimos criando generaciones débiles,
1: Es cierto.
2: Cobardes, donde con nada se rinden. Pero más sin embargo, ahora en Cristo nosotros venimos forjando generaciones creyendo en el poder maravilloso del Señor, transformador, Así restaurador, es. Así es. Y que Él levanta al caído.
1: Así es. Que no tengo mi... aquí está. Yo me gozo porque el Señor nos habla, nos quedan 5 minutos.
2: Sí.
1: Quiero que ponga ese canto de la bondad de Dios bajito y vamos a orar.
2: Amén.
1: Por todas esas familias Amén. Que necesitan ser restauradas, por Amén. Esos hijos, por esos padres. Que Dios obre en una manera sobrenatural en Amén. Sus vidas, así como trabajó en nosotros, como nos restauró a nosotros.
2: Sí,
1: no, como decías tú, nunca me voy a olvidar
2: no.
1: de lo que Dios hizo en mi vida.
2: Es,
1: yo te decía, mucha gente no le gusta voltear para atrás
2: sí.
1: porque al pasado, pero muchas veces, ¿sabe qué? A veces nos recuerda Dios de dónde nos ha sacado.
2: Sí, amén.
1: Así es de que Dios es bueno.
2: Amén.
1: Vamos a orar, nena, okay. A poner esas familias en las manos del Señor.
2: Amén.
1: Bendito Padre, tu bondad infinita, Señor.
2: Oh, gloria al
1: sí,
2: Señor.
1: Padre Santo.
2: Te damos gracias, Señor, en esta hermosa tarde,
1: sí,
2: Padre,
1: Dios,
2: por tu
1: amado.
2: Amor, tu misericordia,
1: sí,
2: por tu
1: Padre.
2: Bondad, Señor.
1: Sí,
2: te damos
1: Dios.
2: Gracias, Señor, por ese amor incondicional,
1: es, Padre.
2: Padre eterno, que cada mañana, Señor, tú nos recuerdas tu grandeza,
1: Así
2: nos
1: es,
2: recuerdas
1: Padre,
2: tu
1: precioso.
2: Majestad, tu poderío, Señor
1: sí,
2: amado.
1: Mi Dios, sí,
2: que
1: mi
2: aún
1: Dios.
2: Nosotros, Señor, siendo pecadores, Padre mío, tu amor nos alcanza
1: Así
2: cada
1: es,
2: mañana,
1: Padre,
2: Señor.
1: Bendito.
2: Dice tu palabra que tus misericordias son nuevas cada
1: Así
2: mañana,
1: es, Padre,
2: Señor.
1: Precioso.
2: Padre eterno, en esta tarde te damos gracias por el privilegio que nos has dado, Señor, de poder llegar, Señor, a cada mujer, Señor, a cada familia, a cada varón, Señor, que tal vez esté escuchando, Señor, esta palabra, donde quiera que él esté, Señor. Yo te ruego, Señor, que tu Santo Espíritu, Señor, obre de una manera sobrenatural sobre sus vidas, Señor, renovando, Señor, aquellos muros caídos, Padre, que seas tú, Señor, restaurando familias, Señor, que seas tú, Señor amado, poniendo estas mujeres sabias, Señor, paradas en la brecha, Padre, que digan, no soy yo, no soy en mis fuerzas, no es con espada, ni con ejército, no es con golpes, ni con palabras, es con el poder del Espíritu Santo, Señor, ayúdanos a hacer uso de esas armas, Señor, que nos has dado, como mujeres, Señor amado, no haciendo de menos al varón, Padre mío, pero nos has levantado, Señor, como columna, Señor, para educar en casa, para hacer esa ayuda idónea, Señor, para nuestros esposos. Danos sabiduría y entendimiento, Señor amado, para poder llevar, Señor, todo lo que tú nos has dado, Señor, y transmitirlo, Señor, a nuestras familias. Padre, yo te ruego por cada familia que está batallando ahorita, Señor, por cada familia que está luchando por una separación, por un divorcio, Padre, yo creo, Señor, confiadamente, Señor, en tu poder, Padre, porque mis ojos lo han visto, Padre, antes de oídas te había oído, Señor, mas ahora mis ojos te ven, te ven cada mañana, Señor, reflejado en mi casa, en mi matrimonio, en mi familia, Señor. Señor amado, ahora puedo decir, ese es el Dios que yo alabo y que sirvo, el mismo de ayer, de hoy y por los siglos de los siglos, el mismo que abrió el mar para liberar a su pueblo, ese mismo Dios, Señor amado, que nunca lo abandonó a pesar en el desierto, Padre, ese mismo Dios sigue siendo fiel hasta el día de hoy. Padre mío, yo te ruego, Señor, que ministres esta ciudad de Midland, Padre, que seas tú obrando en cada familia, Señor, que seas tú restaurando cada familia, Señor, en este lugar, Padre, porque es ahí donde el enemigo sabemos que ha atacado, Señor, pero este eres tú, Señor, obrando, Padre. Nosotros, Señor, te damos el lugar que a ti te corresponde, Padre, que es el primer lugar, Señor, y damos toda la gloria y toda la honra a ti, Señor. Lo creemos, Señor, que esta palabra no ha sido en vano, que esto no es casualidad, es un propósito, Señor amado, poder glorificar tu nombre. A él sea toda la gloria, la honra, en el nombre maravilloso de Jesús. Aleluya. Te damos gracias, Señor. Así amén es, y amén.
3: Y declaramos, Señor, en lo que tú nos has dicho, a través de los siglos, gracias, que tú viniste, Señor, a salvar lo que se había perdido. Aleluya. Señor. Y por eso, ahorita que oraba mi hermana, gracias, que declaraba el poder de Dios, así es, y que tú seas con cada hogar, Señor, con cada hijo, con cada padre, Señor, padre, con cada madre, Señor, que tú estés allí, Padre.
2: Sí, Señor.
3: Bendito Dios, que tú, es lo que tú quieres, que aclamemos, sí, Padre, por aquellos que todavía están batallando, oh, Padre, pero que no se te ha olvidado, Señor, porque tu gracia, Señor, está amén, ahí, Señor. Amén. Que tu gracia, sabemos que está
2: gloria
3: ahí con
2: al
3: ellos.
2: Señor, gloria al Señor.
3: Oh, bendito Dios, te doy gracias, Señor, gracias, por este testimonio, Dios. Padre. Gracias, gloria, por esta familia, Dios, que fue restaurada, Señor.
2: Gracias, Señor.
3: Gracias, Dios, por aún por los padres espirituales de mi hermana Nena, Señor, amén, que han hecho un trabajo muy excelente, Señor, porque sabemos que de la abundancia del corazón habla la boca.
2: Amén.
3: Y tú has hecho, Señor, algo poderoso en ella, Señor.
2: Gloria al Señor.
3: Y todavía la miro humilde, Padre.
2: Gloria a Cristo.
3: Oh, bendito Dios, síguenos ayudando a ser así, Padre. Amén. Para ti, Señor, para llevar tu palabra, Señor. Bendito Dios, en el nombre poderoso de Jesús. Pues bueno, mis gloria hermanos, ya se llegó la hora de despedirnos. Ya son las 9:01. Me va a pasar otro minuto nomás para decirles que mañana aquí estaremos a las 8 con otro testimonio en el programa Compartiendo la Fe con tu Prójimo a través de un testimonio. Mira, gloria, qué maravilloso.
2: Señor. Así es, Señor.
3: ¿Se quiere despedir, mi hermana? Ahí de
0: Casa Soto.
2: Rosas.
1: Mande saludos
2: al señor.
1: Aquí a la cámara.
2: Saludos a todos los que estuvieron, ¿verdad?, pendientes del programa.
1: Así
2: que el
1: es,
2: Señor les
1: así
2: bendiga
1: es.
2: Grandemente. Espero que haya sido de bendición también para sus vidas, como lo el Señor ya lo ha hecho en mi vida, ¿verdad? Y saludos a Rosa, que está ahí también conectada, ¿verdad? Gloria al Señor, bendigo la vida de mis pastores, ¿verdad? Lupe Méndez y Martín Méndez, los amamos en el amor de Cristo.
1: Gloria
2: son
1: a Dios.
2: Esa parte fundamental en nuestra vida que el Señor tenía preparado para nosotros, tan lejos de mi nación, pero en un país hermoso donde el Señor nos ha bendecido con toda la bendición del cielo, y que el Señor les bendiga grandemente. Igual a mis hermanos aquí, gracias por la invitación, ¿verdad?, juntamente con mis pastores Méndez, y todo sea para la gloria del Señor.
1: Así es.
2: Que el Señor
1: así es, vamos a publicar lo que Él hace en nuestras vidas.
2: Amén.
1: Y seguir, porque los antiguos fueron testigos, dieron también testimonio,
2: sí,
1: de lo que Jesús, todos esos que Jesús hizo a través de sanidades,
2: amén,
1: y todo.
2: Amén.
1: Podemos quedarnos aquí toda la noche,
2: sí,
1: pero sabemos que hay otro programa,
2: sí,
1: y gracias a mi esposo por ser paciente con nosotras.
2: Gracias,
1: y aquí vamos a estar el día de mañana. Bendiciones a todos. Y bendiciones a todos los que se van a
2: amén.
1: Seguir conectando, ¿verdad?
2: Amén, amén. Mañana
1: porque van a seguir viendo este video.
2: Sí, mañana aquí mismo a la misma hora.
1: Así
2: el Señor
1: es.
2: Les bendiga.
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Gloria a Dios. Bueno, pues ahí seguimos adelante, gozándonos en la presencia del Rey de Reyes y Señor de Señores en este momento de adoración por la noche. Oiga, qué hermoso, hermoso es el Señor con nosotros. Amén. Dios es grande, Dios hace maravillas y sigue haciendo todavía. No se ha acabado, no se ha agotado lo que Dios quiere hacer en nosotros. Siempre Dios es maravilloso y es digno de suprema alabanza, de suprema adoración. Y donde quiera que Dios ha hecho maravillas, siempre, siempre es algo que en nosotros se ha manifestado, se va a manifestar. Así de que busquémosle a Dios mientras pueda ser hallado y de esa manera pues poder bendecir su nombre. Amén. Así de que dice la palabra del Señor: te alabaré, oh Jehová, con todo mi corazón, contaré todas tus maravillas, me alegraré y me regocijaré en ti, cantaré a tu nombre, oh Altísimo. Ahí en Salmos 9, 1 y 2, oiga, es algo maravilloso, es algo especial donde podemos realmente nosotros estar agradecidos con Dios de todo corazón. Amén. Así es de que anímese.

Guía, tu Espíritu Santo nos lleva, Señor, nos llena de tu gracia, de tu poder, de tu misericordia. Sabemos, Padre, que todo el poder y la autoridad tú la tienes, Señor. Declaramos, Señor, en esta noche que tú sigues haciendo la obra en nosotros, Padre, que tú sigues fortaleciéndonos, Padre, cambiándonos, transformándonos, Señor, y sabemos, Padre, que solo tú lo puedes hacer, Señor. En el nombre poderoso de Jesús, te honramos, Señor, y te bendecimos, Padre. Y también pido, Señor, por las personas que se van a conectar, se están conectando, que tú les bendigas grandemente en el nombre poderoso de Jesús. Aleluya. Bueno, hermanos, ahí seguimos adelante gozándonos en el Señor. Dice ahí este precioso canto, alabaré a mi Cristo, ahí con el Susi, y de esa manera seguimos adelante. Aleluya. Gloria al Rey de Reyes y Señor de Señores. Porque Él es bueno, porque para siempre es su misericordia. Aleluya.

Bueno, pues ahí quedó ese precioso canto de ahí de Alabaré a mi Cristo ahí con Susy. Y de esa manera pues seguimos adelante gozándonos en el Señor. En este momento de adoración por la noche sabemos que Dios es grande, Dios es maravilloso, Dios es exaltado, glorificado, porque en Él confiamos. Amén. En Él tenemos palabras de vida eterna y sabemos que solamente para Él, oiga, ¿cómo somos para Dios? Amén. Somos sus hijos, somos pueblo amado, amén. Somos linaje escogido, real sacerdocio para el Señor, aleluya. Fíjese nomás qué tremendo, amén. Que Dios es grande, Dios es maravilloso y por eso también le decimos al Señor que Él sea el que nos guíe, que nos levante, el que nos lleve, que nos transforme, que siga haciendo su obra en nosotros, que siga poniendo en nosotros su mano, su autoridad, amén, para seguir obrando en nosotros cada día, amén. Y para que nosotros seamos mejores todavía, porque podemos ser mejores, amén. Todavía hay más para seguir adelante haciendo la obra de nuestro Padre Celestial. Y donde quiera que andemos, donde quiera que estemos, Dios se manifestará. Y donde quiera que usted ande, donde quiera que usted vaya, Él irá con usted. Amén. Gloria a Dios. Vamos a ir con el precioso canto de Anet Moreno. Llegó el amor a mí y de esa manera pues seguimos adelante gozándonos en el Señor. Dios me lo bendiga. Muy buenas noches. Amados hermanos, donde quiera que esté, donde quiera que se encuentre, si nos está escuchando ahí, gloria a Dios. Bendiciones para todos ustedes. Aleluya.

aleluya, gloria a Dios. Bueno, pues ahí nos cantó Anet Moreno, Llegó el amor a mí. Y de esa manera pues seguimos adelante gozándonos en la presencia del Rey de Reyes y Señor de Señores en este momento de adoración por la noche aquí con sus hermanos Zamudio. Mira, vamos a mandar saluditos ahí a Steven Girón y también a Silvia Rey. Amén. Gloria a Dios. Dios me los bendiga. Gracias por estar apoyándonos cada día y a todos los que están ahí escuchando. Amén. A veces no pone nada, pero sí nos están mirando. Y gracias a Dios. Amén. Gracias a Dios por ello. Dios les bendiga grandemente. Dios bendiga sus hogares. Dios bendiga su fuerza. Amén. Y le dé sanidad. Amén. Dios bendiga a su entrada y su salida. Amén. Así de que mire, dando gracias a Dios en todo tiempo por todo lo que Él está haciendo en nosotros, todo lo que Él está poniendo en nosotros para que nosotros vengamos delante de Dios y hagamos su obra. Amén. Que Dios es bueno, Dios es maravilloso. Mira, vamos a ir con otro precioso canto ahí de Aisley Sánchez. Aisley Sánchez dice, levanto mis manos. Vamos a ver que este precioso canto es no es como el que estamos acostumbrados a escuchar, ¿verdad? Con la voz de nuestro hermano Samuel Hernández. Pero, mire, vamos a escuchar este precioso canto. Amén. Gloria al Señor, al Rey de Reyes.

Gloria a Dios. Bueno, pues ahí quedó ese precioso canto de Cuando me levanto mis manos, todo es posible. Amén. Todas las cosas son posibles y así es cuando nos rendimos a Cristo. Amén. Cuando usted y yo nos rendimos a Cristo, oiga, es algo maravilloso donde podemos nosotros estar agradecidos con Dios y estar haciendo la obra del Señor todo el tiempo, porque sabemos que en Él podemos tener esa seguridad de que no va a ser en vano el que usted y yo nos acerquemos a Él, vivamos para Él, agradecidos con Dios por todo lo que Él está haciendo. Amén. Así de que es algo maravilloso donde podemos nosotros estar confiados, bendiciendo su nombre, glorificando su nombre, porque Él es bueno para siempre, es la misericordia de nuestro Señor Jesucristo. Amén. Claro que sí. Mire, estaba ahí leyendo dice Jehová es mi pastor y nada me faltará. Pues fíjese que sí es cierto, amén. Cuando Dios es el número uno en su vida, en su negocio, en sus decisiones, pues no le va a faltar nada. Claro que no le va a faltar nada. ¿Por qué? Porque Él es el que tiene el control. Él es el dueño del oro y la plata. Él es el que nos transforma, el que nos da esa fuerza, ese entendimiento, esa sabiduría. Amén. ¿Por qué? Porque Él es el único en quien nosotros podemos estar más seguros. Amén. Más seguros en todas las áreas. Entonces, Dios puede tener lo mejor que usted necesita. Amén. Lo mejor que usted necesita, pero Dios es el único en que lo puede cumplir en nosotros. Amén. Gloria al Señor. Bueno, mis hermanos, pues seguimos adelante gozándonos en el Señor en este momento de adoración por la noche. Sabemos que Dios es grande, Dios es poderoso, Dios es maravilloso y reconocemos que en Él está la victoria. Amén. Así de que gracias a Dios por todo lo que Él tiene y también pues ahí seguimos adelante. Amén. Claudio Ferson dice Espíritu Santo y esa semana pues seguimos adelante en el Señor haciendo la obra de Él porque Él se merece que le alabemos y le glorifiquemos.

Gloria a Dios. Bueno, pues ahí seguimos adelante, gozándonos en el Señor en este momento de adoración por la noche, aquí con su hermano Samudio, y dándole gracias a usted ahí donde está, donde se encuentra también. Gracias por estar escuchando, sintonizando en este momento. Hoy hasta donde se escuche estas redes sociales, claro que sí, ahí por Radio Agape Texas, claro que sí, honrando al Rey de Reyes, Señor de Señores. Dios es bueno, amén, Dios es bueno, en Él confiamos, en Él podemos estar seguros, y mandamos saluditos hasta donde quiera que usted esté, hasta Tecate, Baja California, claro que sí, Ojinaga, Chihuahua, Presidio, Forest Acton, Monahans, y también aquí en Hope Agape, aquí en Villan, Texas, y también ahí en Greenwood, Texas, amén, y hasta donde quiera que nos escuche, ahí a través de las redes sociales, a través de Radio Agape Texas, pues Dios me lo bendiga grandemente, honrando al Rey de Reyes todo el tiempo, porque Él es bueno, porque para siempre la misericordia de nuestro Padre Celestial, y declaramos, amén, que su fidelidad va a permanecer todo el tiempo, porque en Él podemos confiar, amén, en Él podemos estar seguros, y no hay más que decirle al Señor: honramos tu nombre, porque tú eres grande, porque tú eres poderoso, tú eres maravilloso, Señor, y declaramos que tu fidelidad va a permanecer para siempre, amén. Así es de que Dios es en nosotros algo maravilloso, Dios es en nosotros algo especial, Dios es en nosotros algo poderoso, en lo cual usted y yo podemos estar agradecidos de todo lo que Él ha hecho, lo que va a hacer y lo que está preparando para cada uno de nosotros. Amén. Mire, ahí mandamos saluditos a Lorena Vázquez. Aleluya, Dios me le bendiga. Hermanita, Dios me le bendiga. Saludos ahí al varón también. Dios me le bendiga grandemente. Saluditos donde quiera que estén, donde quiera que se encuentren. Dios me los bendiga. Les amamos en el Señor. Un saludo muy grande para ustedes. Amén. Y pues mire, ¿qué más decirle al Señor? Amén. Más que honrarle a Dios, bendecirle, glorificarle y realmente pedirle a Dios que Él haga la obra en nosotros, que Él se manifieste a través de lo que está haciendo en nosotros, a través de todas las cosas, a través de que Él sigue siendo fiel con nosotros, Él está haciendo la obra en nosotros, Él es el único en quien podemos confiar, en quien podemos estar seguros, amén. Así es de que Dios, para Dios nada es imposible, amén, para Dios nada es imposible, y por eso decimos a Dios que Él es el poderoso de nuestra vida, amén, Él es el grande, el exaltado, el glorificado, Él es el único donde podemos estar seguros y estar contentos en todo lo que Él tiene para nosotros, amén. Así es de que Dios es bueno, Dios es bueno. Y acuérdese, mire, que nada es imposible para Dios, amén. Nada es imposible para Dios. Nada es imposible para Dios. Estoy buscando, voy a buscar este canto precioso de Santiago Torres Jr. A ver si nos lo puede tocar aquí en este momento. Dios es bueno, amén. Dios es exaltado, Dios es glorificado, y lo vamos a mirar que solamente en Dios podemos confiar, amén. Así es de que honramos a Dios porque Él es bueno, amén. Porque en Él podemos estar agradecidos. Escucha este canto y así seguimos adelante.

Gloria a Dios. Bueno, así es, nada es imposible para Dios. Dios es grande, Dios es poderoso, Dios es maravilloso y Él es digno de suprema alabanza, suprema adoración. Y donde quiera que andamos, donde quiera que estamos, Dios se manifestará. Amén. Dios es el grande y poderoso, el Rey de Israel, el gigante, amén. Él es el gigante de nuestra vida, Él es el único donde podemos nosotros seguir confiando en el Señor, porque en Él estamos seguros, amén. Así de que, así como dice la palabra del Señor, que donde quiera que nosotros estamos, donde quiera que nosotros andamos, Él nos cuida, amén, y nos protege, claro que sí. Perdona. Mire, ya son las 9:46 minutitos, nos quedan 13 minutitos y medio ahí para seguir adorando al Señor, bendiciendo su nombre y glorificándole, porque Él es bueno, porque para siempre la misericordia del Rey de Reyes. Amén. Gloria a Dios. Y mire, vamos a, déjenme le leo otra porción de la palabra que tengo aquí. Dice la palabra del Señor que, y poder realmente tener ese acercamiento con Dios, amén. Dios es bueno, Dios es poderoso. Es como dice ahí en Filipenses 4:13, ¿verdad? Todo lo puedo en Cristo que me fortalece. Y así vamos a nosotros a seguir haciendo la obra del Señor, porque sabemos que en Él, en Él podemos buscar todo, amén. Dice primeramente buscar el reino de Dios y su justicia y todo lo demás se ha añadido, amén. Buscar las cosas de arriba primero, así de que tenemos que buscar las cosas de arriba primero y de ahí Cristo, ahí se va a manifestar en nosotros, amén. Dios es grande, Dios es poderoso, maravilloso, exaltando su nombre por siempre, amén. Vamos ahí con este precioso canto. De Eric Porta, dice, vengo a suplicarte, y de esa manera pues seguimos adelante gozándonos en la presencia del Rey de Reyes y Señor de Señores. Santo es el Señor. Aleluya.

Gloria a Dios, aleluya. Bueno, pues hoy ya seguimos adelante gozándonos al Señor. Dice, ha fallado, amén. Ayer importa, dice, vengo a suplicarte. Y oiga, ¿cuántas veces no venimos y le suplicamos al Señor que queremos ser cambiados, que queremos ser transformados, que queremos ser llenos de su presencia, de su amor, de su gracia, de su misericordia? ¿Cómo no va a venir delante del Señor y decirle, sí, Señor, yo quiero esto, Padre? Yo quiero que tú hagas la obra en mí, yo quiero que te manifiestes, yo quiero que tú sigas haciendo como hiciste en los discípulos, a enseñarnos más, a guiarnos en lo que tú tienes para nosotros, cómo guiarnos, para llevarnos hacia donde tú quieres llevarnos, Señor, hasta ese trono, hasta ese punto de poder nosotros enamorarnos más de ti, Señor, enamorarnos más de tu presencia y someternos más a tu gracia, mi Dios. Hoy es grande Dios, amén, es grande Dios para con nosotros, tiene tantas cosas para nosotros, tanto, tanto para seguir bendiciendo su santo nombre, amén. Gloria a Dios. Bueno, mire, vamos ahí con tu precioso canto de, permítame, de Nancy Amancio, con ese precioso canto de Yo Soy, y de esa manera pues seguimos adelante gozándonos en la presencia del Rey de Reyes y Señor de Señores.

Gloria a Dios. Bueno, pues ahí quiero apreciar el canto de Nancy Amancio, Yo Soy, y de esta manera, pues hoy ya seguimos adelante gozándonos en el Señor. Ya vamos a despedirnos haciendo la obra del Señor día a día. Amén. Gloria a Dios. Bueno, pues aquí nos miraremos el día de mañana. Primeramente, Dios, es gozándonos en el Señor una vez más. Mire, ya cambiamos de estación, de lugar. Ahora ya estamos acá, empezamos a salir allá, pero más vamos a estar aquí por el programa de mi esposa también, ¿verdad? Pero bueno, seguimos adelante. Mire, Dios me les bendiga, muy buenas noches, descanse, los ángeles de Jehová acampen alrededor de su hogar, el día de mañana se levante fresco, fresca, pira la chamba, acuérdese también de orar por sus hijos, declare una palabra de bendición sobre sus hijos, sobre su esposo, su esposa, y verá que Dios va a seguir obrando en la vida de cada uno de ustedes, amén. Y yo le digo porque nosotros así lo hacemos, oramos unos por los otros y siempre clamamos por nuestros hijos, amén. Aunque nuestros hijos ya están grandes, pero siempre clamamos por ellos y ahora nuestros nietos y pues, oiga, de esa manera es algo maravilloso donde Dios tiene el poder y la autoridad y Él sigue bendiciendo nuestras vidas, amén. Así de que Dios me los bendiga, mis hermanos, una vez más. Estaremos aquí gozándonos en la presencia del Señor el día de mañana, adorando al Rey de Reyes y Señor de Señores. Aleluya. Gracias, Dios. Honramos tu nombre. Dios me lo bendiga. Muy buenas noches.

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3: En el día de ayer, si usted estuvo escuchando, leí una carta que hoy debo volver a leer porque la pude contestar solo en parte. Aquí va la lectura. Dice esta mujer: me dirijo a usted, señor Palau, para pedirle un consejo que me ayude a poder vivir sin angustias mi vida. Estoy luchando con mi marido alcohólico. Hace muchos años que luchamos así. Y con una hija de 17 años. Con esta tengo problemas también, ya que quiere mucha libertad para salir, fumar, aunque no en casa porque no se lo permito. Es una chica de carácter fuerte. Discutimos mucho, por eso a veces escucha los consejos que le doy. Pero tiene amigas con mucha libertad fuera de su casa. Dígame, señor Palau, ¿qué hago, qué tengo que hacer para que Cristo entre en mi corazón y en cada uno de mis hijos y mi marido? Hasta allí la carta que voy a leer. Ahora bien, ayer yo le dije a esta señora cómo recibir a Cristo y terminé con una oración. Si la señora me está escuchando, a usted, mi amable oyente, viva donde viva, que tiene una situación similar. Ahora paso a dar otro consejo a esta mujer. Primero, señora, ahora que ha recibido a Cristo en su corazón, su marido alcohólico tiene que ver un cambio en su vida. Y sus hijos también, sobre todo esta niña de 17 años de edad. Primero, que en su carácter, en su vida, se ve un cambio de conducta. En sus palabras, en su manera de actuar, en su manera de responder a los gritos y las desobediencias de sus hijos. Que ellos empiecen a notar en usted un cambio de carácter, un cambio de conducta. Segundo, le voy a leer un pasaje de la Biblia en Efesios 6 que le dice a usted, como me lo dijo a mí, cómo debemos los padres y madres tratar a nuestros hijos. Dice así Efesios 6: en cuanto a ustedes, padres, no estén siempre regañando y castigando a sus hijos, con lo cual pueden provocar en ellos ira y resentimientos. Más bien, críenlos en amorosa disciplina cristiana mediante sugerencias y consejos prácticos. Esa es Efesios 6, versículo 4 en la Biblia. Señora, ahora su hija de 17 años va a notar un cambio en su vida porque usted recibió a Cristo. Pero, en segundo lugar, usted tiene que empezar a tratarlos como la Biblia manda. Primero, no esté siempre regañando y quejándose contra esta hija de 17 años. Segundo, no se la pase castigando a sus hijos, ya sea físicamente o verbalmente con palabras. Tercero, si usted hace eso, si siempre está quejándose y regañando y castigando, los va a provocar en ellos, va a provocar ira y resentimientos. Y los hijos se alejan más y más de sus padres, cuanto más ira, o sea, enojo.

0: enojo y cuanto más resentimientos provocamos en ellos. Por último, lo positivo. Críelos en amorosa disciplina cristiana. Ahora, ¿qué es la disciplina cristiana? La disciplina cristiana mayormente es positiva, señora. Esta hija de 17 que quiere salir libremente, llegar tarde a la casa, fumar cuando se le dé la gana. O sea, señales de rebeldía. Usted tiene que positivamente decirle, hija, he cambiado de vida. Perdóname que no te crié en los caminos de Dios como debiera haberlo hecho. Pero aún a estas alturas de mi vida voy a cambiar. Te invito a que leamos un capítulo de la Biblia cada mañana, que nos arrodillemos al lado de la mesa para orar a Dios y vamos juntos a ver cómo quiere Dios que vivamos. Y va a ver, señora, que al leer la Biblia, sobre todo el libro de los Proverbios, Dios va a empezar a obrar en su hogar y a su marido va a notar la diferencia y va a haber un toque de Dios en su familia.
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2: La palabra del Señor dice en el Evangelio según San Juan en el capítulo 16, los versos 7 al 9. Os conviene que yo me vaya, porque si no me fuere, el Consolador no vendría a vosotros. Mas si me fuere, os lo enviaré. Y cuando Él venga, convencerá al mundo de pecado, de justicia y de juicio. Así dice la palabra del Señor, mis queridos hermanos. Si nos pidieran que describiéramos a nuestro Padre Celestial, daríamos una respuesta. Si nos pidieran que dijéramos qué hizo Jesús por nosotros, igualmente daríamos una respuesta. Pero si nos preguntaran sobre el papel del Espíritu Santo en nuestra vida, quizás algunos mirarían al suelo, sonarían la garganta y pronto se haría evidente que de las tres personas de la Deidad, el Espíritu Santo es el que menos conocen. Quizás el error más común respecto al Espíritu es percibirlo como un poder y no como una persona, como una fuerza que no tiene identidad. Tal cosa no es verdad, mi hermano. El Espíritu Santo es una persona. Los que son del mundo no lo pueden recibir porque no lo ven ni lo conocen, pero vosotros lo conocéis porque Él está con vosotros y permanecerá siempre en vosotros, dice el Evangelio de Juan capítulo 14 verso 17, palabras de nuestro Señor Jesucristo. El Espíritu Santo no es algo, mi hermano, es una persona, tiene conocimiento. La palabra del Señor nos dice eso en 1 Corintios capítulo 2, verso 11. Tiene una voluntad, nos lo enseña también. Tiene una mente, dice Romanos 8, 27. Tiene sentimientos, lo enseña Romanos 15, 30. Usted puede mentirle, dice Hechos capítulo 5, verso 3 y 4. Puede insultarlo, lo enseña la Biblia en Hebreos 10, 29. Puede entristecerlo, dice la Biblia en Efesios 4, 30. Así que el Espíritu Santo no es una fuerza impersonal. Así que no es las espinacas de Popeye, ni la poderosa ola del que se desliza sobre ella. Es Dios en ti para ayudarte. Con razón Juan se refiere a Él como el Consolador, ¿se da cuenta? Imagínate a un padre ayudando a su hijo a montar bicicleta y tendrás una visión parcial del Espíritu Santo. El padre se mantiene junto a su hijo, empuja la bicicleta y la sostiene si el niño empieza a caerse. El Espíritu Santo eso mismo hace con nosotros, nos sostiene y nos fortalece en cada paso que damos. A diferencia del padre, sin embargo, Él nunca nos deja, está con nosotros hasta el final de los tiempos. ¿Qué hace el Espíritu? Preguntarás tú. Consuela a los salvados. Os conviene que yo me vaya, dijo el Señor, porque si no me fuera, el Consolador, el Espíritu Santo, no vendría a vosotros. Mas si me fuere, Él os lo enviará. La Biblia dice que convence a los perdidos, y cuando Él venga, convencerá al mundo de pecado, de justicia y de juicio. Comunica verdad. Aún tengo muchas cosas que deciros, pero ahora no las podéis sobrellevar. Pero cuando venga, el Espíritu de verdad os guiará a toda la verdad, dice Juan capítulo 16, verso 12. Así que permíteme decirte algo muy importante. Emoción sin conocimiento es tan peligroso como conocimiento sin emoción. Dios procura un equilibrio. La Biblia dice que Dios es Espíritu y los que le adoran deben hacerlo conforme al Espíritu de Dios y a la verdad. Juan capítulo 4, verso 24. Lo esencial es que sepas que el Espíritu está en ti. Si Cristo vive en usted, el Espíritu vive porque Dios os ha librado de culpa, dice Romanos 8:10. No necesitamos una fórmula para oírlo. Yo no tengo un plan de cuatro pasos para ayudarte a conocerlo. Todo lo que tengo es la promesa de que el Consolador vendría a consolar, a convencer y a comunicar. Es una persona que debes de conocer, es Dios mismo consolando, convenciendo y comunicando. Así es que piensa en esto. ¿Te han consolado alguna vez? ¿Alguna vez Dios te ha dado su paz cuando el mundo te dio su dolor? Si es así, ¿has oído el Espíritu Santo? ¿Te has convencido alguna vez? ¿Has sentido en algún momento una estocada de tristeza por tus acciones? ¿Entonces el Espíritu Santo te ha tocado? ¿O has entendido alguna vez una nueva verdad? ¿O has visto de manera diferente un viejo principio? Es que la luz llega, tus ojos se abren. ¿Te ha pasado eso alguna vez? Si es así, ese fue el Espíritu Santo comunicándote una nueva verdad. Y tienes que darte cuenta que Él ya ha venido obrando en tu vida. Y dicho sea de paso, para los que hemos pasado años tratando de hacer el trabajo de Dios, esta es una gran noticia. Es mucho más fácil izar la vela que remar. De una cosa estamos seguros los hijos de Dios. Dios está con nosotros a través del Espíritu Santo, el Consolador. Dios tiene un plan para usted. Mañana continuamos con este tema. Síganos escuchando.
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Harán sus fuerzas, volarán como las águilas, correrán y no se fatigarán, caminarán y no se cansarán. Isaías 40:31.

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1: Cordero de Dios, gracias por lo que has hecho por nosotros. Te exaltamos y te proclamamos como el Rey.

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1: ¿Qué tal, amigos? Les saluda Milenka Peña. Qué gusto que nos acompañen en nuestro programa Cultura Financiera. Si es la primera vez que nos sintonizan, a tiempo de darle la bienvenida, quiero decirle que los siguientes 5 minutos podrían ayudarle a transformar la manera de manejar sus finanzas y disfrutar mejor de la vida. Así que no se pierda los consejos que el día de hoy llegan a nosotros en la voz del doctor Andrés Panasiuk, presidente y fundador de el Instituto para la Cultura Financiera.
2: Tengo un amigo que recordaba el otro día su primer mes financiero como hombre casado. A la hora de pagar las cuentas de ese primer mes, se vio entre la espada y la pared. Todo el ingreso no alcanzaba para pagar los gastos de ese primer mes. Y si no podía pagar las cuentas del primer mes, ¿cómo iba a poder pagar las cuentas del segundo? Mi amigo tuvo que hacer algo al respecto y usted quizás se encuentre en la misma situación. Y si ese es el caso, es hora de que usted tome algunos pasos para poder llegar a fin de mes. En primer lugar, hay que decidir cómo vamos a gastar nuestro dinero semana tras semana, mes tras mes, por los próximos 6 a 12 meses. Para hacerlo, primero debemos averiguar cuánto dinero tenemos disponible para gastar y cuánto nos queda. Y si usted es como mi amigo, quizás no le queda nada a fin de mes, ¿no es cierto? Para calcular nuestras entradas, vamos a tomar una hoja de papel y vamos a escribir todo el dinero que traemos a casa mes tras mes. Vamos a anotar todas las entradas y los gastos de un mes. Aunque podamos estar cobrando una vez por semana o dos veces al mes, vamos a hacer esto porque la mayoría de los gastos familiares son mensuales. La luz la pagamos una vez por mes, el gas, el agua, los impuestos, el seguro del auto, el pago del alquiler, la hipoteca, todo ese tipo de cosas, ¿no? Entonces, escribamos cuánto dinero traemos limpio al hogar después de pagar sus impuestos y sus contribuciones. Si no trae siempre lo mismo, usted puede usar una cantidad promedio. Quizás sume las entradas variables de los últimos 6 meses y divídalas por 6. Por ejemplo, anote la cantidad de dinero que trae a casa el esposo en un mes. Súmele lo que trae la esposa. Añada las entradas de dinero adicionales por alquileres o por inversiones. Cuando sume todas esas cantidades, tendrá un total de entradas por mes. El paso siguiente es muy importante. Debemos restarle el dinero que vamos a compartir con los demás, así como las contribuciones, los diezmos, las ofrendas, cosas por el estilo. Vale la pena notar que solamente aquellos que aprenden a desprenderse de sus posesiones pueden realmente disfrutar de ellas. Nosotros necesitamos aprender a ser generosos desde el mismo comienzo de nuestra planificación económica, porque es una parte esencial de nuestra madurez financiera. Aprender que dar es mejor que recibir es esencial para la vida. Si usted asiste con regularidad a alguna sinagoga, parroquia o iglesia, seguramente usted ya tiene separada una cantidad de dinero para dar. A estas alturas, seguramente entonces ya sabe darle a César lo que es de César y a Dios lo que es de Dios. Es importante restar esa cantidad ahora mismo al comienzo de nuestros planes, porque como dice el dicho popular, el hombre es un animal de costumbres. Si nos acostumbramos desde el comienzo a no ver ese dinero como parte del dinero disponible, nos acostumbraremos a vivir sin él. Si lo incluimos como parte de nuestras entradas, siempre nos va a ser difícil vivir sin él. Ahora que hemos terminado la suma y la resta, hemos llegado al punto de saber cuánto dinero disponible realmente tenemos. Recuerde, el dinero disponible es la cantidad de dinero que tenemos en el bolsillo después de darle a César lo que es de César y a Dios lo que es de Dios. Y con eso, usted y yo tenemos que vivir.
1: Queremos recomendarle el libro ¿Cómo llego a fin de mes? Escrito por el doctor Andrés Panasiuk. Puede encontrarlo en su librería favorita y estoy segura que va a poder responder a esa pregunta. Bueno, amigos, llegó el momento de despedirnos, pero espero que nos acompañen nuevamente cuando retornemos en esta misma emisora con más cultura financiera. Soy Milenka Peña y a nombre de todo el equipo de producción quiero darles las gracias por su sintonía. Hasta la próxima.
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3: Señor Palau, me dice un joven hombre casado, tengo un problema con el dinero. Aunque gano un sueldo respetable, sin embargo el dinero es como agua, se me va de entre las manos. He procurado disciplinarme, pero no le encuentro la forma. ¿Puede usted ayudarme? Estimado caballero, ¿quién no sufre del problema de falta de dinero, Aún se dice que algunos ricos, aunque tienen cantidades enormes, cuando llega el fin de mes no saben encontrar unos centavos. Pues bien, ¿quién no sufre de ello no resuelve el problema? En primer lugar, le sugiero que usted tenga un presupuesto en familia. Que usted y su esposa, marido y mujer, se sienten con papel y lápiz y empiecen a anotar lo que ganan en primer lugar a la cabecera de la hoja de papel. Segundo, que empiecen a anotar las necesidades fundamentales y básicas que ustedes tienen todos los meses y que empiece a anotar en qué piensa gastar el sueldo que Dios le ha dado. Segundo, usted tiene que poner primero de todo a Dios. Si usted dice ser o pretende ser o es cristiano, Dios debe recibir lo primero de todo lo que usted gane. El 10% le pertenece a Dios. ¿En qué sentido le pertenece a Dios? Porque Dios no necesita de nuestro dinero, por supuesto. Pues bien, es usar el dinero para extender la obra de Dios, para ayudar a los pobres, a los necesitados y para hacer correr las buenas nuevas de la eterna salvación en Jesucristo. Así que, ni bien recibe dinero, ya sea obsequio o ganado por su trabajo, el 10% lo debe poner a un lado inmediatamente para usarlo por a Dios. Por lo menos el 10%, si es posible, debe ser mucho más. Tercero, le recomiendo que en lo posible procure ahorrar el 10%. Se dice que uno debe pagarse a sí mismo inmediatamente después de pagarle a Dios. Si es posible, trate de ahorrar el 10% también. Está muy bien documentado que aún la persona más humilde y más pobre puede tomar el 10% de sus ingresos, ponerlos a un lado si se disciplina y cuidarlos al máximo. Eso puede proveer un pequeño capitalcito para necesidades del futuro o para pequeñas inversiones. Cuarto, si es posible, la esposa debe quedarse en la casa y no trabajar fuera. Debe quedarse para cuidar la casa y la familia, para tener un pequeño jardín, si es posible, unas flores, unas verduras, para mantener bien los muebles y la limpieza de la casa, que es un capital que vale oro. Por último, pídale al Señor Dios, en el nombre de Jesucristo, que le ayude a disciplinarse en cuanto al dinero y también a ganar más dinero. Jesús dijo, «Buscad primeramente el reino de Dios y su justicia», y todas estas cosas os serán añadidas. Dios promete proveer el dinero y las necesidades fundamentales de la vida humana. Si usted está caminando con Dios, confiando en su Hijo Jesucristo, en obediencia,

0: vida a los caminos de Dios, Dios promete bendecirnos a cada uno de nosotros en las necesidades materiales. Hasta ahora, nada habéis pedido en mi nombre, dijo Jesús. Pedid y recibiréis para que vuestro gozo sea completo. Sí, practique esos pasos de disciplina y pídale a Dios en oración. Dios le va a ayudar.
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2: Hoy vamos a dar un consejo a las personas que cumplen años. Alguien nos ha llamado y nos ha dicho, ¿qué hacemos con los cumpleaños? Me siento deprimido a esta edad que tengo y en vez de disfrutarlo, me siento triste. El primer consejo, no se sienta triste, agradézcale a Dios. Permítame preguntarle, ¿tiene una relación con Dios? ¿Ama al Señor de todo su corazón? Si usted ama al Señor de todo corazón, Cristo está en su corazón, usted debe estar agradecido, agradecida por su cumpleaños. ¿Sabe qué dice la Biblia en Juan 14:1? No se turbe vuestro corazón, creéis en Dios, cree también en mí, dijo el Señor Jesucristo. No se turbe, no se angustie, cree en Dios, créale al Señor Jesucristo. Él nos da la paz, Él nos da un corazón agradecido. ¿Sabe qué? Agradézcale al Señor por su cumpleaños. Agradézcale que cumplió uno más. No sé cuántos cumplió como para que se sienta deprimido, ya no se siente tan joven, pero no lo haga de esta manera. ¿Sabe qué? Segundo consejo. Tome su cumpleaños con un sentido de humor. Ríase de usted mismo antes que los demás se rían de usted. Y ríase, por supuesto, con los demás. A todos nos hacen bromas cuando llegamos a cierta edad, especialmente cuando ya pasamos los 40. Antes de mi cumpleaños me empezaron a llegar las llamadas telefónicas, durante el día de mi cumpleaños también, como seguro le pasa a usted. Yo no he dejado de reírme con los comentarios que me han hecho. Quizá usted disfrute de algunos de ellos, se los voy a decir. Me dijeron, ¿sabes que te estás poniendo viejo cuando tratas de alisar las arrugas de tus calcetines? ¿Tienes solo para darte cuenta que no los tienes puestos? Por supuesto que no llego a esa edad todavía, pero me hizo reír mucho lo que me dijeron. Me hicieron otro comentario también. Me dijeron, durante toda tu vida te enseñaron a respetar a los ancianos. Dale gracias a Dios que ahora no tienes que respetar a nadie. Oiga, no estoy tan anciano así tampoco. Me hizo reír mucho. También me dijeron, disfruta peinándote ahora que tienes pelo, porque llegará el momento donde lucirás completamente calvo. Todas estas cosas lo hacen para hacernos reír. Las personas no nos quieren deprimir con sus comentarios, nos quieren hacer reír, hacer pasar un buen tiempo. Así que no lo tome negativamente si le compartieron algunas cosas que le hicieron sentirse viejo o vieja. Alguien dijo que el secreto de conservarse joven es vivir honestamente, comer despacio y mentir sobre la edad. Es difícil mentir sobre lo evidente, ¿verdad? Lo que sí recuerdo muy bien de cuando era joven es que cuando se es joven le hacemos muecas al espejo. Ya cuando se es viejo, el espejo se desquita, no necesitamos hacérselas. Una cosa es verdad, a los 20 no nos preocupamos de lo que el mundo piensa de nosotros. A los 30 años empezamos a preocuparnos de lo que el mundo piensa de nosotros. Pero a los 40 nos damos cuenta que el mundo dejó de pensar en nosotros. Si usted no ha llegado a la edad, llegará a la edad donde necesitará sus dientes postizos y sus audífonos antes de preguntar dónde dejó sus anteojos. 40 es cuando dejas de darte golpecitos en la espalda y empiezas a acariciarte la mandíbula. Tome todas esas cosas como humor, hombre. No se deprima. Déjeme darle un tercer consejo. Cuando llegamos a los 40 necesitamos dedicar tiempo para aprender sobre los cambios biológicos que están ocurriendo en nuestro cuerpo. Y así estarás en mejores condiciones de entender y manejar los elementos inevitables y completamente naturales que se presentan con el proceso de envejecimiento. Pequeños malestares, dolores, problemas dentales, mal funcionamiento intestinal, deterioro muscular, inestabilidad emocional, pequeños lapsus mentales, pérdida de la audición y de la visión, impotencia, ataques de enojo, verrugas, problemas con la próstata, importante reducción de la función de los miembros del cuerpo, debilitamiento masivo del sistema coronario y dolorosas hinchazones en algún lado por allí. Todo lo cual puede hacer muy excitante la aventura de lo que llamamos la mediana edad. Tanta gente está viviendo la mediana edad, hacerse viejo, envejecer. Nos reímos y nos quejamos, resistimos, pero no podemos detener el proceso, y con las risitas y las arrugas llegan pensamientos serios y preguntas sobre qué pasará cuando muramos. ¿Es la muerte dormirse o es despertarse? Así que mis consejos, cuando llegue su cumpleaños, no se aflija. Celebre, tenga sentido de humor y vaya la palabra del Señor. Aproveche un año más para profundizar más en su relación con Dios, para ser un cristiano, una cristiana más fuerte en su fe, más entusiasta, más dinámica, y que Dios le use grandemente en esta edad que está pasando. Dios quiere usarnos siempre, no importa si tiene 20, 30, 40, 50, 80 o 90 años. Dios desea que celebremos vida y vida en abundancia en Cristo Jesús. Que Dios le bendiga.
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0: a escuchar las siguientes declaraciones de parte del hermano Pablo, Alberto Motesi, Luis Palao y Víctor Richard.
1: Está en nosotros el no perder nunca nuestra fe.
2: Declaramos que este es el día grande de nuestra bendición y de nuestra oportunidad, y queremos vivirlo para tu gloria. En medio de la tragedia, de la preocupación, de las tensiones,
3: en tus manos, Señor, encomendamos estas naciones y nuestro mundo, sobre todo nuestros hijos y nietos, que ellos todos te conozcan y que vivan para tu gloria.
1: Que prediquemos el hecho de que en ti y solamente en ti hay libertad, Señor, y que no es esta vida lo único que existe para nosotros, sino hay eternidad.
4: Confiamos en tu palabra que dice que si confesamos nuestros pecados, tú eres fiel y justo

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3: Irene se puso en pie en medio de la asamblea. Con voz pausada pero muy firme, comenzó a expresar su criterio sobre el asunto que se debatía. Después de 5 minutos, presentó una moción que después de media hora era aprobada por unanimidad. Un par de años después, esa misma mujer de origen guatemalteco, pequeña de estatura, con la típica complexión indómita del indígena mesoamericano, era nombrada alcalde de una ciudad en los suburbios de Los Ángeles. Pero Irene no siempre

0: y el aborto forzado por autoridades. No fue nada extraño ver a la joven y sufrida Irene vender su cuerpo en la ciudad de Guatemala. Un día, las autoridades comenzaron a asediarla porque la consideraban una aliada con el extinto movimiento guerrillero. Pero estos, los guerrilleros, también la acusaban de alianza con el ejército, algo así como una pequeña Mata Hari a lo latino. Irene huyó hacia los Estados Unidos. En ese país hizo de todo. Limpió casas, vendió frutas, trabajó en restaurantes, pero hizo algo más. Aprendió el idioma español, porque su lengua natal era una lengua indígena. Y también aprendió el inglés. Fue a la escuela, fue al colegio, fue a la universidad, se graduó con un título en ciencias políticas. Hoy Irene es una gran líder en su comunidad y ya hace planes para su retiro del servicio activo en su ciudad adoptiva. Mi amiga, mi amigo, en el momento que paras de aprender, también dejas de dirigir. Los verdaderos líderes son siempre estudiantes. Los buenos líderes siempre tienen mucha hambre de aprender. Jesús de Nazaret es Dios hecho hombre. Él vino a la tierra como un ser humano auténtico, limitado como cualquier hombre, y él tuvo que aprender como los demás. Pero hay algo que Jesús tuvo que aprender, y porque lo aprendió bien, logró lo que nadie ha logrado jamás. Jesús aprendió a obedecer y a hacer la voluntad de su Padre Celestial. Esa voluntad implicaba morir en una cruz y derramar su sangre para pagar por los pecados de toda la humanidad. Mi amiga, mi amigo, tu deuda con Dios ha sido pagada por Jesucristo. Él te llama para que te conviertas en un discípulo suyo y comiences una carrera de aprendizaje, para que seas un líder de su movimiento de amor, fe y esperanza. Entrégale tu vida. Ese fue el secreto de Irene. Ella es una cristiana íntegra. Tú también lo puedes ser y convertirte en un triunfador.
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1: ¿Cómo están, amigos? Qué gusto que nuevamente nos acompañen aquí en Cultura Financiera. Una vez más, quiero darles la bienvenida y agradecerles por su sintonía, invitándoles a escuchar al doctor Andrés Panasiuk, autor del libro La Mujer que Prospera.
2: En uno de mis viajes por la India, me encontré con un hombre de negocios muy afluente que me permitió pasar algunos días en su casa. Mientras estaba de visita, me di cuenta que tenía un grupo de empleados bastante eficiente que nos servían y nos acompañaban a diferentes lugares. Cuando lo felicité por el compromiso y la eficiencia de sus empleados, él se dio vuelta y me miró y me dijo: Andrés, estos no son mis empleados. Yo dije: ¿cómo que no son sus empleados? Dice: no son mis empleados, son mis esclavos. ¿Cómo esclavos?, dije yo. Sí, me dice, son hijos de mis deudores. Con el correr de la conversación, descubrí que en algunos lugares del mundo, cuando usted necesita dinero prestado, en vez de ir a un banco a sacar una tarjeta de crédito, simplemente va a una persona de dinero y le pide la cantidad de dinero que usted necesita. Generalmente a intereses bastante usureros. Si necesita luego más dinero, no hay ningún problema, el dinero se le presta. Puede pedir varias veces y las veces que quiera, con una salvedad. Si usted ya no puede pagar su cuenta nuevamente a su acreedor, entonces el prestamista toma a su hijo como esclavo hasta que usted pueda pagar la deuda. Ahora, no estoy recomendando este tipo de acción, pero me pregunto, si aplicamos este criterio a la hora de solicitar un préstamo o pagar algo a crédito, creo que pensaríamos dos veces antes de echarnos la deuda por encima. Eso me hace acordar lo que dice uno de los libros sapiensales, 10 siglos antes del Señor Jesucristo. Decía: el rico se enseñorea de los pobres y el que pide prestado es siervo del que presta. Eso está en el libro de los Proverbios. Era verdad 3000 años atrás y es verdad el día de hoy. Cuando pedimos prestado, cualquiera sea la razón y cualquiera sea nuestro acreedor, nos convertimos en esclavos de nuestros prestamistas. Cuando mi esposa y yo nos pusimos en contacto con los materiales del doctor Larry Burkett, teníamos deudas por más de $65,000 después de 3 años de casados. Ahora, ninguno de nosotros éramos tontos. Éramos 2 estudiantes universitarios, graduados de la universidad, bastante capaces e inteligentes. Simplemente ignorábamos cómo manejar adecuadamente nuestras finanzas. Como no teníamos principios que guiaran nuestras decisiones económicas, cometimos errores financieros que luego nos llevaron a una situación de deudas tremendas y profundas. Entonces, ¿por qué es que la gente cae en deuda? Bueno, nadie se convierte en un esclavo de las deudas de la noche a la mañana, ni tampoco por voluntad propia. En general, uno cae de las deudas de a poco y casi sin quererlo. Y hay varias razones por las que caemos en deudas. Las más comunes, número uno, es porque violamos lo que yo llamo los principios de la prosperidad. No tengo tiempo de explicarlo ahora, pero lo explico en mi libro de cómo llego a fin de mes. Número dos, porque no ahorramos con regularidad. Número tres, porque estamos viviendo en un estatus social al que no pertenecemos. Número cuatro, porque vienen cosas inesperadas en la vida y a veces tragedias. Y número cinco, porque no confiamos en Dios para nuestra provisión. Existen muchas otras razones por las cuales uno entra en deudas, pero cualquiera sea la razón, uno termina siendo esclavo de los acreedores.
1: Ya nos acercamos al final del programa del día de hoy, pero antes de despedirnos, permítame hacerle una pregunta. ¿Usted sabe la diferencia entre una necesidad y un deseo? Si respondió que sí, aquí le va otra. ¿Alguna vez compró algo por emoción sin que realmente lo necesite? Bueno, creo que eso nos pasó a casi todos. 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Te saluda Milenka Peña y a nombre del equipo de producción quiero darle las gracias por su sintonía. Hasta la próxima.
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Porque yo sé muy bien los planes que tengo para ustedes, afirma el Señor. Planes de bienestar y no de calamidad, a fin de darles un futuro y una esperanza. Jeremías 29:11.

0: ¿Puede usted ayudarme? Estimado caballero, ¿quién no sufre del problema de falta de dinero, eh? Aún se dice que algunos ricos, aunque tienen cantidades enormes, cuando llega el fin de mes no saben encontrar unos centavos. Pues bien, ¿quién no sufre de ello no resuelve el problema? En primer lugar, le sugiero que usted tenga un presupuesto en familia. Que usted y su esposa, marido y mujer, se sienten con papel y lápiz y empiecen a anotar lo que ganan en primer lugar a la cabecera de la hoja de papel. Segundo, que empiecen a anotar las necesidades fundamentales y básicas que ustedes tienen todos los meses y que empiece a anotar en qué piensa gastar el sueldo que Dios le ha dado. Segundo, usted tiene que poner primero de todo a Dios. Si usted dice ser o pretende ser o es cristiano, Dios debe recibir lo primero de todo lo que usted gane. El 10% le pertenece a Dios. ¿En qué sentido le pertenece a Dios? Porque Dios no necesita de nuestro dinero, por supuesto. Pues bien, es usar el dinero para extender la obra de Dios, para ayudar a los pobres, a los necesitados y para hacer correr las buenas nuevas de la eterna salvación en Jesucristo. Así que, ni bien recibe dinero, ya sea obsequio o ganado por su trabajo, el 10% lo debe poner a un lado inmediatamente para usarlo por a Dios. Por lo menos el 10%, si es posible, debe ser mucho más. Tercero, le recomiendo que en lo posible procure ahorrar el 10%. Se dice que uno debe pagarse a sí mismo inmediatamente después de pagarle a Dios. Si es posible, trate de ahorrar el 10% también. Está muy bien documentado que aún la persona más humilde y más pobre puede tomar el 10% de sus ingresos, ponerlos a un lado si se disciplina y cuidarlos al máximo. Eso puede proveer un pequeño capitalcito para necesidades del futuro o para pequeñas inversiones. Cuarto, si es posible, la esposa debe quedarse en la casa y no trabajar fuera. Debe quedarse para cuidar la casa y la familia, para tener un pequeño jardín, si es posible, unas flores, unas verduras, para mantener bien los muebles y la limpieza de la casa, que es un capital que vale oro. Por último, pídale al Señor Dios, en el nombre de Jesucristo, que le ayude a disciplinarse en cuanto al dinero y también a ganar más dinero. Jesús dijo: «Buscad primeramente el reino de Dios y su justicia, y todas estas cosas os serán añadidas». Dios promete proveer el dinero y las necesidades fundamentales de la vida humana. Si usted está caminando con Dios, confiando en su Hijo Jesucristo, en obediencia a los caminos de Dios, Dios promete bendecirnos a cada uno de nosotros en las necesidades materiales. «Hasta ahora, nada habéis pedido en mi nombre», dijo Jesús. «Pedid y recibiréis para que vuestro gozo sea completo». Sí, practique esos pasos de disciplina y pídale a Dios en oración. Dios le va a ayudar.
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Ahora bien, la fe es la garantía de lo que se espera, la certeza de lo que no se ve. Hebreos 11:1.

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2: Hoy vamos a dar un consejo a las personas que cumplen años. Alguien nos ha llamado y nos ha dicho, ¿qué hacemos con los cumpleaños? Me siento deprimido a esta edad que tengo y en vez de disfrutarlo, me siento triste. El primer consejo, no se sienta triste, agradézcale a Dios. Permítame preguntarle, ¿tiene una relación con Dios? ¿Ama al Señor de todo su corazón? Si usted ama al Señor de todo corazón, Cristo está en su corazón, usted debe estar agradecido, agradecida por su cumpleaños. ¿Sabe qué dice la Biblia en Juan 14:1? No se turbe vuestro corazón, creéis en Dios, creed también en mí, dijo el Señor Jesucristo. No se turbe, no se angustie, cree en Dios, créale al Señor Jesucristo. Él nos da la paz, Él nos da un corazón agradecido. ¿Sabe qué? Agradézcale al Señor por su cumpleaños. Agradézcale que cumplió uno más. No sé cuántos cumplió como para que se sienta deprimido, ya no se siente tan joven, pero no lo haga de esta manera. ¿Sabe qué? Segundo consejo, tome su cumpleaños con un sentido de humor. Ríase de usted mismo antes que los demás se rían de usted. Y ríase, por supuesto, con los demás. A todos nos hacen bromas cuando llegamos a cierta edad, especialmente cuando ya pasamos los 40. Antes de mi cumpleaños me empezaron a llegar las llamadas telefónicas, durante el día de mi cumpleaños también, como seguro le pasa a usted. Yo no he dejado de reírme con los comentarios que me han hecho. Quizá usted disfrute de algunos de ellos, se los voy a decir. Me dijeron, ¿sabes que te estás poniendo viejo cuando tratas de alisar las arrugas de tus calcetines solo para darte cuenta que no los tienes puestos? Por supuesto que no llego a esa edad todavía, pero me hizo reír mucho lo que me dijeron. Me hicieron otro comentario también, me dijeron, durante toda tu vida te enseñaron a respetar a los ancianos, dale gracias a Dios que ahora no tienes que respetar a nadie. Oiga, no estoy tan anciano así tampoco, me hizo reír mucho. También me dijeron, disfruta peinándote ahora que tienes pelo porque llegará el momento donde lucirás completamente calvo. Todas estas cosas lo hacen para hacernos reír. Las personas no nos quieren deprimir con sus comentarios, nos quieren hacer reír, hacer pasar un buen tiempo. Así que no lo tome negativamente si le compartieron algunas cosas que le hicieron sentirse viejo o vieja. Alguien dijo que el secreto de conservarse joven es vivir honestamente, comer despacio y mentir sobre la edad. Es difícil mentir sobre lo evidente, ¿verdad? Lo que sí recuerdo muy bien de cuando era joven es que cuando se es joven le hacemos muecas al espejo. Ya cuando se es viejo, el espejo se desquita, no necesitamos hacérselas. Una cosa es verdad, a los 20 no nos preocupamos de lo que el mundo piensa de nosotros. A los 30 años empezamos a preocuparnos de lo que el mundo piensa de nosotros. Pero a los 40 nos damos cuenta que el mundo dejó de pensar en nosotros. Si usted no ha llegado a la edad, llegará a la edad donde necesitará sus dientes postizos y sus audífonos antes de preguntar dónde dejó sus anteojos. 40 es cuando dejas de darte golpecitos en la espalda y empiezas a acariciarte la mandíbula. Tome todas esas cosas con humor, hombre. No se deprima. Déjeme darle un tercer consejo. Cuando llegamos a los 40 necesitamos dedicar tiempo para aprender sobre los cambios biológicos que están ocurriendo en nuestro cuerpo. Y así estarás en mejores condiciones de entender y manejar los elementos inevitables y completamente naturales que se presentan con el proceso de envejecimiento. Pequeños malestares, dolores, problemas dentales, mal funcionamiento intestinal, deterioro muscular, inestabilidad emocional, pequeños lapsus mentales, pérdida de la audición y de la visión, impotencia, ataques de enojo, verrugas, problemas con la próstata, importante reducción de la función de los miembros del cuerpo, debilitamiento masivo del sistema coronario y dolorosas hinchazones en algún lado por allí. Todo lo cual puede hacer muy excitante la aventura de lo que llamamos la mediana edad. Tanta gente está viviendo la mediana edad, hacerse viejo, envejecer. Nos reímos y nos quejamos, resistimos, pero no podemos detener el proceso y con las risitas y las arrugas llegan pensamientos serios y preguntas sobre qué pasará cuando muramos. ¿Es la muerte dormirse o es despertarse? Así que mis consejos, cuando llegue su cumpleaños, no se aflija, celebre. tenga sentido de humor y vaya la palabra del Señor. Aproveche un año más para profundizar más en su relación con Dios, para ser un cristiano, una cristiana más fuerte en su fe, más entusiasta, más dinámica, y que Dios le use grandemente en esta edad que está pasando. Dios quiere usarnos siempre, no importa si tiene 20, 30, 40, 50, 80 o 90 años. Dios desea que celebremos vida y vida en abundancia en Cristo Jesús. Que Dios le bendiga.
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3: Irene se puso en pie en medio de la asamblea. Con voz pausada pero muy firme comenzó.

0: malteco, pequeña de estatura, con la típica complexión indómita del indígena mesoamericano, era nombrada alcalde de una ciudad en los suburbios de Los Ángeles. Pero Irene no siempre fue una gran líder. Ella venía de un hogar formado por una madre soltera con 5 hijos. Irene era la mayor. Su niñez fue atormentada por la pobreza, el hambre, la falta de educación, la violación y el aborto forzado por autoridades. No fue nada extraño ver a la joven y sufrida Irene vender su cuerpo en la ciudad de Guatemala. Un día, las autoridades comenzaron a asediarla porque la consideraban una aliada con el extinto movimiento guerrillero. Pero estos, los guerrilleros, también la acusaban de alianza con el ejército, algo así como una pequeña Mata Hari a lo latino. Irene huyó hacia los Estados Unidos. En ese país hizo de todo. Limpió casas, vendió frutas, trabajó en restaurantes, pero hizo algo más. Aprendió el idioma español, porque su lengua natal era una lengua indígena. Y también aprendió el inglés. Fue a la escuela, fue al colegio, fue a la universidad, se graduó con un título en ciencias políticas. Hoy Irene es una gran líder en su comunidad y ya hace planes para su retiro del servicio activo en su ciudad adoptiva. Mi amiga, mi amigo, en el momento que paras de aprender, también dejas de dirigir. Los verdaderos líderes son siempre estudiantes. Los buenos líderes siempre tienen mucha hambre de aprender. Jesús de Nazaret es Dios hecho hombre. Él vino a la tierra como un ser humano auténtico, limitado como cualquier hombre, y él tuvo que aprender como los demás. Pero hay algo que Jesús tuvo que aprender, y porque lo aprendió bien, logró lo que nadie ha logrado jamás. Jesús aprendió a obedecer y hacer la voluntad de su Padre Celestial. Esa voluntad implicaba morir en una cruz y derramar su sangre para pagar por los pecados de toda la humanidad. Mi amiga, mi amigo, tu deuda con Dios ha sido pagada por Jesucristo. Él te llama para que te conviertas en un discípulo suyo y comiences una carrera de aprendizaje, para que seas un líder de su movimiento de amor, fe y esperanza. Entrégale tu vida. Ese fue el secreto de Irene. Ella es una cristiana íntegra. Tú también lo puedes ser y convertirte en un triunfador.
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1: ¿Cómo están, amigos? Qué gusto que nuevamente nos acompañen aquí en Cultura Financiera. Una vez más, quiero darles la bienvenida y agradecerles por su sintonía, invitándoles a escuchar al doctor Andrés Panasiuk, autor del libro La Mujer que Prospera.
2: En uno de mis viajes por la India, me encontré con un hombre de negocios muy afluente que me permitió pasar algunos días en su casa. Mientras estaba de visita, me di cuenta que tenía un grupo de empleados bastante eficiente que nos servían y nos acompañaban a diferentes lugares. Cuando lo felicité por el compromiso y la eficiencia de sus empleados, él se dio vuelta y me miró y me dijo: Andrés, estos no son mis empleados. Yo dije: ¿cómo que no son sus empleados? Dice: no son mis empleados, son mis esclavos. ¿Cómo esclavos? Dije yo. Sí, me dice, son hijos de mis deudores. Con el correr de la conversación, descubrí que en algunos lugares del mundo, cuando usted necesita dinero prestado, en vez de ir a un banco a sacar una tarjeta de crédito, simplemente va a una persona de dinero y le pide la cantidad de dinero que usted necesita. Generalmente hay intereses bastante usureros. Si necesita luego más dinero, no hay ningún problema, el dinero se le presta. Puede pedir varias veces y las veces que quiera, con una salvedad. Si usted ya no puede pagar su cuenta nuevamente a su acreedor, entonces el prestamista toma a su hijo como esclavo hasta que usted pueda pagar la deuda. Ahora, no estoy recomendando este tipo de acción, pero me pregunto, si aplicamos este criterio a la hora de solicitar un préstamo o pagar algo a crédito, creo que pensaríamos dos veces antes de echarnos la deuda por encima. Eso me hace acordar lo que dice uno de los libros sapiensales, 10 siglos antes del Señor Jesucristo. Decía: el rico se enseñorea de los pobres y el que pide prestado es siervo del que presta. Eso está en el libro de los Proverbios. Era verdad 3000 años atrás y es verdad el día de hoy. Cuando pedimos prestado, cualquiera sea la razón y cualquiera sea nuestro acreedor, nos convertimos en esclavos de nuestros prestamistas. Cuando mi esposa y yo nos pusimos en contacto con los materiales del doctor Larry Burkett, teníamos deudas por más de $65,000 después de 3 años de casados. Ahora, ninguno de nosotros éramos tontos. Éramos 2 estudiantes universitarios, graduados de la universidad, bastante capaces e inteligentes. Simplemente ignorábamos cómo manejar adecuadamente nuestras finanzas. Como no teníamos principios que guiaran nuestras decisiones económicas, cometimos errores financieros que luego nos llevaron a una situación de deudas tremendas y profundas. Entonces, ¿por qué es que la gente cae en deuda? Bueno, nadie se convierte en un esclavo de las deudas de la noche a la mañana, ni tampoco por voluntad propia. En general, uno cae de las deudas de a poco y casi sin quererlo. Y hay varias razones por las que caemos en deudas. Las más comunes, número uno, es porque violamos lo que yo llamo los principios de la prosperidad. No tengo tiempo de explicarlo ahora, pero lo explico en mi libro de cómo llego a fin de mes. Número dos, porque no ahorramos con regularidad. Número tres, porque estamos viviendo en un estatus social al que no pertenecemos. Número cuatro, porque vienen cosas inesperadas en la vida y a veces tragedias. Y número cinco, porque no confiamos en Dios para nuestra provisión. Existen muchas otras razones por las cuales uno entra en deudas, pero cualquiera sea la razón, uno termina siendo esclavo de los acreedores.
1: Ya nos acercamos al final del programa del día de hoy, pero antes de despedirnos, permítame hacerle una pregunta. ¿Usted sabe la diferencia entre una necesidad y un deseo? Si respondió que sí, aquí le va otra. ¿Alguna vez compró algo por emoción sin que realmente lo necesite? Bueno, creo que eso nos pasó a casi todos. Entonces quiero recomendarles un excelente libro escrito por el doctor Andrés Panasiuk, titulado ¿Cómo compro inteligentemente? El nombre lo dice todo. 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Te saluda Milenka Peña y a nombre del equipo de producción quiero darle las gracias por su sintonía. Hasta la próxima.
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0: parte de mi buen Jesús. A eso hemos venido, mi amigo, mi hermano, aleluya, para hablarte de este Cristo de poder que cambia, que transforma la vida del ser humano. Sabemos que en este mundo hay mucha angustia en muchas personas, hay mucho dolor, mucha tristeza, aleluya, porque están caminando por los caminos equivocados. Pero si logras cruzar, mi amigo, este valle de problemas, este valle de luchas, de dificultades, podrás estar un día en la eternidad.
1: En esto consiste el amor, no en que nosotros hayamos amado a Dios, sino que Él nos amó primero y envió a su Hijo en propiciación de nuestros pecados. 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
4: 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Confiésalo con tus labios. Todo el mundo cantando conmigo.

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1: Señor Palau, quisiera hacerle una pregunta.
2: Y ahora Luis Palau responde.
3: Señor Palau, me dice un joven hombre casado, tengo un problema con el dinero. Aunque gano un sueldo respetable, sin embargo el dinero es como agua, se me va de entre las manos. He procurado disciplinarme, pero no le encuentro la forma. ¿Puede usted ayudarme? Estimado caballero, ¿quién no sufre del problema de falta de dinero, eh? Aún se dice que algunos ricos, aunque tienen cantidades enormes, cuando llega el fin de mes no saben encontrar unos centavos. Pues bien, ¿quién no sufre de ello no resuelve el problema? En primer lugar, le sugiero que usted tenga un presupuesto en familia. Que usted y su esposa, marido y mujer, se sienten con papel y lápiz y empiecen a anotar lo que ganan en primer lugar a la cabecera de la hoja de papel. Segundo, que empiecen a anotar las necesidades fundamentales y básicas que ustedes tienen todos los meses y que empiecen a anotar en qué piensa gastar el sueldo que Dios le ha dado. Segundo, usted tiene que poner primero de todo a Dios. Si usted dice ser o pretende ser o es cristiano, Dios debe recibir lo primero de todo lo que usted gane. El 10% le pertenece a Dios. ¿En qué sentido le pertenece a Dios? Porque Dios no necesita de nuestro dinero, por supuesto. Pues bien, es usar el dinero para extender la obra de Dios, para ayudar a los pobres, a los necesitados y para hacer correr las buenas nuevas de la eterna salvación en Jesucristo. Así que, ni bien recibe dinero, ya sea obsequio o ganado por su trabajo, el 10% lo debe poner a un lado inmediatamente para usarlo por Dios. Por lo menos el 10%, si es posible, debe ser mucho más. Tercero, le recomiendo que en lo posible procure ahorrar el 10%. Se dice que uno debe pagarse a sí mismo inmediatamente después de pagarle a Dios. Si es posible, trate de ahorrar el 10% también. Está muy bien documentado que aún la persona más humilde y más pobre puede tomar el 10% de sus ingresos, ponerlos a un lado si se disciplina y cuidarlos al máximo. Eso puede proveer un pequeño capitalcito para necesidades del futuro o para pequeñas inversiones. Cuarto. Si es posible, la esposa debe quedarse en la casa y no trabajar fuera. Debe quedarse para cuidar la casa y la familia, para tener un pequeño jardín, si es posible, unas flores, unas verduras, para mantener bien los muebles y la limpieza de la casa, que es un capital que vale oro. Por último, pídale al Señor Dios, en el nombre de Jesucristo, que le ayude a disciplinarse en cuanto al dinero y también a ganar más dinero. Jesús dijo: buscad primeramente el reino de Dios y su justicia, y todas estas cosas os serán añadidas. Dios promete proveer el dinero y las necesidades fundamentales de la vida humana. Si usted está caminando con Dios, confiando en su Hijo Jesucristo, en obediencia a los caminos de Dios, Dios promete bendecirnos a cada uno de nosotros en las necesidades materiales. Hasta ahora, nada habéis pedido en mi nombre, dijo Jesús. Pedid y recibiréis para que vuestro gozo sea completo. Sí, practique esos pasos de disciplina y pídale a Dios en oración. Dios le va a ayudar.
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2: Hoy vamos a dar un consejo a las personas que cumplen años. Alguien nos ha llamado y nos ha dicho, ¿qué hacemos con los cumpleaños? Me siento deprimido a esta edad que tengo y en vez de disfrutarlo, me siento triste. El primer consejo, no se sienta triste, agradézcale a Dios. Permítame preguntarle, ¿tiene una relación con Dios? ¿Ama al Señor de todo su corazón? Si usted ama al Señor de todo corazón, Cristo está en su corazón, usted debe estar agradecido, agradecida por su cumpleaños. ¿Sabe qué dice la Biblia en Juan 14:1? No se turbe vuestro corazón, creéis en Dios, cree también en mí, dijo el Señor Jesucristo. No se turbe, no se angustie, cree en Dios, créale al Señor Jesucristo. Él nos da la paz, Él nos da un corazón agradecido. ¿Sabe qué? Agradézcale al Señor por su cumpleaños. Agradézcale que cumplió uno más. No sé cuántos cumplió como para que se sienta deprimido, ya no se siente tan joven, pero no lo haga de esta manera. ¿Sabe qué? Segundo consejo, tome su cumpleaños con un sentido de humor. Ríase de usted mismo antes que los demás se rían de usted. Y ríase, por supuesto, con los demás. A todos nos hacen bromas cuando llegamos a cierta edad, especialmente cuando ya pasamos los 40. Antes de mi cumpleaños me empezaron a llegar las llamadas telefónicas, durante el día de mi cumpleaños también, como seguro le pasa a usted. Yo no he dejado de reírme con los comentarios que me han hecho. Quizá usted disfrute de algunos de ellos, se los voy a decir. Me dijeron, ¿sabes que te estás poniendo viejo cuando tratas de alisar las arrugas de tus calcetines? ¿Tienes solo para darte cuenta que no los tienes puestos? Por supuesto que no llego a esa edad todavía, pero me hizo reír mucho lo que me dijeron. Me hicieron otro comentario también. Me dijeron, durante toda tu vida te enseñaron a respetar a los ancianos. Dale gracias a Dios que ahora no tienes que respetar a nadie. Oiga, no estoy tan anciano así tampoco. Me hizo reír mucho. También me dijeron, disfruta peinándote ahora que tienes pelo porque llegará el momento donde lucirás completamente calvo. Todas estas cosas lo hacen para hacernos reír. Las personas no nos quieren deprimir con sus comentarios, nos quieren hacer reír, hacer pasar un buen tiempo. Así que no lo tome negativamente si le compartieron algunas cosas que le hicieron sentirse viejo o vieja. Alguien dijo que el secreto de conservarse joven es vivir honestamente, comer despacio y mentir sobre la edad. Es difícil mentir sobre lo evidente, ¿verdad? Lo que sí recuerdo muy bien de cuando era joven es que cuando se es joven le hacemos muecas al espejo. Ya cuando se es viejo, el espejo se desquita, no necesitamos hacérselas. Una cosa es verdad, a los 20 no nos preocupamos de lo que el mundo piensa de nosotros. A los 30 años empezamos a preocuparnos de lo que el mundo piensa de nosotros. Pero a los 40 nos damos cuenta que el mundo dejó de pensar en nosotros. Si usted no ha llegado a la edad, llegará a la edad donde necesitará sus dientes postizos y sus audífonos antes de preguntar dónde dejó sus anteojos. 40 es cuando dejas de darte golpecitos en la espalda y empiezas a acariciarte la mandíbula. Tome todas esas cosas con humor, hombre. No se deprima. Déjeme darle un tercer consejo. Cuando llegamos a los 40 necesitamos dedicar tiempo para aprender sobre los cambios biológicos que están ocurriendo en nuestro cuerpo. Y así estarás en mejores condiciones de entender y manejar los elementos inevitables y completamente naturales que se presentan con el proceso de envejecimiento. Pequeños malestares, dolores, problemas dentales, mal funcionamiento intestinal, deterioro muscular, inestabilidad emocional, pequeños lapsus mentales, pérdida de la audición y de la visión, impotencia, ataques de enojo, verrugas, problemas con la próstata, importante reducción de la función de los miembros del cuerpo, debilitamiento masivo del sistema coronario y dolorosas hinchazones en algún lado por allí. Todo lo cual puede hacer muy excitante la aventura de lo que llamamos la mediana edad. Tanta gente está viviendo la mediana edad, hacerse viejo, envejecer. Nos reímos y nos quejamos, resistimos, pero no podemos detener el proceso y con las risitas y las arrugas llegan pensamientos serios y preguntas sobre qué pasará cuando muramos. ¿Es la muerte dormirse o es despertarse? Así que mis consejos, cuando llegue su cumpleaños, no se aflija, celebre. tenga sentido de humor y vaya a la palabra del Señor. Aproveche un año más para profundizar más en su relación con Dios, para ser un cristiano, una cristiana más fuerte en su fe, más entusiasta, más dinámica, y que Dios le use grandemente en esta edad que está pasando. Dios quiere usarnos siempre, no importa si tiene 20, 30, 40, 50, 80 o 90 años. Dios desea que celebremos vida y vida en abundancia en Cristo Jesús. Que Dios le bendiga.
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Como son más altos los cielos que la tierra, así son mis caminos más altos que vuestros caminos, y mis pensamientos más que vuestro pensamiento. Isaías 55:9. 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

0: Díselo conmigo, Jesucristo. Tú eres el Rey de Reyes y Señor de Señores.
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2: Isaías 54, 17 dice: ninguna arma forjada contra ti prosperará. ¿Cuánto lo creen? Ninguna arma

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1: Irene se puso en pie en medio de la asamblea. Con voz pausada pero muy firme, comenzó a expresar su criterio sobre el asunto que se debatía. Después de 5 minutos, presentó una moción que después de media hora era aprobada por unanimidad. Un par de años después, esa misma mujer de origen guatemalteco, pequeña de estatura, con la típica complexión indómita del indígena mesoamericano, era nombrada alcalde de una ciudad en los suburbios de Los Ángeles. Pero Irene no siempre fue una gran líder. Ella venía de un hogar formado por una madre soltera con 5 hijos. Irene era la mayor. Su niñez fue atormentada por la pobreza, el hambre, la falta de educación, la violación y el aborto forzado por autoridades. No fue nada extraño ver a la joven y sufrida Irene vender su cuerpo en la ciudad de Guatemala. Un día, las autoridades comenzaron a asediarla porque la consideraban una aliada con el extinto movimiento guerrillero. Pero estos, los guerrilleros, también la acusaban de alianza con el ejército, algo así como una pequeña Mata Hari a lo latino. Irene huyó hacia los Estados Unidos. En ese país hizo de todo. Limpió casas, vendió frutas, trabajó en restaurantes, pero hizo algo más. Aprendió el idioma español, porque su lengua natal era una lengua indígena. Y también aprendió el inglés. Fue a la escuela, fue al colegio, fue a la universidad, se graduó con un título en ciencias políticas. Hoy Irene es una gran líder en su comunidad y ya hace planes para su retiro del servicio activo en su ciudad adoptiva. Mi amiga, mi amigo, en el momento que paras de aprender, también dejas de dirigir. Los verdaderos líderes son siempre estudiantes. Los buenos líderes

0: y porque lo aprendió bien, logró lo que nadie ha logrado jamás. Jesús aprendió a obedecer y hacer la voluntad de su Padre Celestial. Esa voluntad implicaba morir en una cruz y derramar su sangre para pagar por los pecados de toda la humanidad. Mi amiga, mi amigo, tu deuda con Dios ha sido pagada por Jesucristo. Él te llama para que te conviertas en un discípulo suyo y comiences una carrera de aprendizaje, para que seas un líder de su movimiento de amor, fe y esperanza. Entrégale tu vida. Ese fue el secreto de Irene. Ella es una cristiana íntegra. Tú también lo puedes ser y convertirte en un triunfador.
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0: están, amigos? Qué gusto que nuevamente nos acompañen aquí en Cultura Financiera. Una vez más, quiero darles la bienvenida y agradecerles por su sintonía, invitándoles a escuchar al doctor Andrés Panasiuk, autor del libro La Mujer que Prospera.
1: En uno de mis viajes por la India, me encontré con un hombre de negocios muy afluente que me permitió pasar algunos días en su casa. Mientras estaba de visita, me di cuenta que tenía un grupo de empleados bastante eficiente que nos servían y nos acompañaban a diferentes lugares. Cuando lo felicité por el compromiso y la eficiencia de sus empleados, él se dio vuelta y me miró y me dijo: Andrés, estos no son mis empleados. Yo dije: ¿cómo que no son sus empleados? Dice: no son mis empleados, son mis esclavos. ¿Cómo esclavos? Dije yo. Sí, me dice, son hijos de mis deudores. Con el correr de la conversación, descubrí que en algunos lugares del mundo, cuando usted necesita dinero prestado, en vez de ir a un banco a sacar una tarjeta de crédito, simplemente va a una persona de dinero y le pide la cantidad de dinero que usted necesita. Generalmente hay intereses bastante usureros. Si necesita luego más dinero, no hay ningún problema, el dinero se le presta. Puede pedir varias veces y las veces que quiera, con una salvedad. Si usted ya no puede pagar su cuenta nuevamente a su acreedor, entonces el prestamista toma a su hijo como esclavo hasta que usted pueda pagar la deuda. Ahora, no estoy recomendando este tipo de acción, pero me pregunto, si aplicamos este criterio a la hora de solicitar un préstamo o pagar algo a crédito, creo que pensaríamos dos veces antes de echarnos la deuda por encima. Eso me hace acordar lo que dice uno de los libros sapiensales, 10 siglos antes del Señor Jesucristo. Decía: el rico se enseñorea de los pobres y el que pide prestado es siervo del que presta. Eso está en el libro de los Proverbios. Era verdad 3000 años atrás y es verdad el día de hoy. Cuando pedimos prestado, cualquiera sea la razón y cualquiera sea nuestro acreedor, nos convertimos en esclavos de nuestros prestamistas. Cuando mi esposa y yo nos pusimos en contacto con los materiales del doctor Larry Burkett, teníamos deudas por más de $65,000 después de 3 años de casados. Ahora, ninguno de nosotros éramos tontos. Éramos 2 estudiantes universitarios, graduados de la universidad, bastante capaces e inteligentes. Simplemente ignorábamos cómo manejar adecuadamente nuestras finanzas. Como no teníamos principios que guiaran nuestras decisiones económicas, cometimos errores financieros que luego nos llevaron a una situación de deudas tremendas y profundas. Entonces, ¿por qué es que la gente cae en deuda? Bueno, nadie se convierte en un esclavo de las deudas de la noche a la mañana, ni tampoco por voluntad propia. En general, uno cae de las deudas de a poco y casi sin quererlo. Y hay varias razones por las que caemos en deudas. Las más comunes, número uno, es porque violamos lo que yo llamo los principios de la prosperidad. No tengo tiempo de explicarlo ahora, pero lo explico en mi libro de cómo llego a fin de mes. Número dos, porque no ahorramos con regularidad. Número tres, porque estamos viviendo en un estatus social al que no pertenecemos. Número cuatro, porque vienen cosas inesperadas en la vida y a veces tragedias. Y número cinco, porque no confiamos en Dios para nuestra provisión. Existen muchas otras razones por las cuales uno entra en deudas, pero cualquiera sea la razón, uno termina siendo esclavo de los acreedores.
0: Ya nos acercamos al final del programa del día de hoy, pero antes de despedirnos, permítame hacerle una pregunta. ¿Usted sabe la diferencia entre una necesidad y un deseo? Si respondió que sí, aquí le va otra. ¿Alguna vez compró algo por emoción sin que realmente lo necesite? Bueno, creo que eso nos pasó a casi todos. Entonces quiero recomendarles un excelente libro escrito por el doctor Andrés Panasiuk, titulado ¿Cómo compro inteligentemente? El nombre lo dice todo. Y como todos los libros del doctor Panasiuk, está escrito en un lenguaje sencillo, práctico y fácil de aplicar. 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Te saluda Milenka Peña y a nombre del equipo de producción quiero darle las gracias por su sintonía. Hasta la próxima.
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Gloria a Dios, gloria a Dios. Aleluya. Gloria a Dios, gloria a Dios. Aleluya. Que el Señor les bendiga en esta mañana gloriosa. Aquí estamos en esta mañana en las cabinas de Radio Árabe, en mi casa. Aleluya. Aquí estamos para alabar y adorar, pero especial para orar todos juntos. Muy buenos días en esta mañana gloriosa. Les bendecimos, damos gloria a Dios porque Él está allá donde usted vive, donde está, alrededor de estos cuatro confines de la tierra. Queremos bendecirles a todos ustedes que están conectando o se van a conectar por las redes sociales en radioagapetexas.org. Los que están en Radio Hope Agape 94.1, los que están en Greenwood 89.1, los que están en Manhattan 91.1, los que están en Fort Stockton 88.3, los que están en Paracidio y Ojinaga por allí, también en 88.9. Que Dios les bendiga en esta mañana, bendecimos sus vidas, bendecimos el nombre de Dios, le damos la bienvenida al Padre, Hijo, Espíritu Santo, y a usted, Ana Julia Mejía, Dios me la bendiga, a usted, su familia, su hogar, su matrimonio, sus hijos, su familia, bienvenida, le amamos, a Onís, Alexandre Gómez, Dios les bendiga también, a ustedes, su familia, su matrimonio, sus hijos, bienvenidas. Les amamos en esta mañana y vamos a orar juntos. Vamos a darle la bienvenida al Padre, al Hijo, al Espíritu Santo en esta mañana, Señor. Tómanos, hágase de tu voluntad en este nuevo día. Venimos ante ti con un corazón contrito, humillado, arrepentido, pidiendo que hagas tu gracia, tu voluntad. Que nos llenes de tu presencia, de tu gracia, de tu amor, de tu bondad. Que camines con nosotros. Te damos gracias. Eres bienvenido, Padre Celestial, Jesucristo Rey, Espíritu Santo. Manifiéstate en tu voluntad en este día, en donde quiera que andemos, en todo lo que hagamos, sea para tu gloria, sea para tu honra, sea tu nombre exaltado y glorificado siempre en nuestras vidas, alrededor de estos cuatro confines de la tierra, en este mundo entero, Padre. Especialmente la familia de la fe. Estamos ante tu presencia en este día, glorificando tu nombre, orando unos por los otros, que en este día se haga tu voluntad. En este día que nos permitiste de vida y salud en tu presencia. En tu amor, en tus misericordias nuevas, un nuevo día, hoy junio 30, 2026. Aleluya, bendito tu nombre, mi Padre, que ya vamos terminando junio. Queremos decirte gracias porque hasta aquí tú nos has ayudado, Padre. Dios eterno, Espíritu Santo, Jesucristo, ayúdanos a caminar en ti, por ti, para ti. En este día nuevo, entendiendo que ayer todo ya pasó, todo se quedó allá, pero hoy estamos ante tu presencia, haciendo de tu gracia, de tu amor, de tu bondad, orando unos por los otros, clamando unos por los otros. Y como dijimos, hemos estado orando en esta mañana por Venezuela. Que Dios siga obrando, que Dios se manifieste en las familias, fortalezca a las familias, que encuentren sus familiares en esos escombros, que la gente que está ayudando, Padre, tú les des nuevas fuerzas, Señor. Los que están enviando comida, ropa, lo que es, bendíceles, cúbreles, Señor. Bendice todas las iglesias que están participando, Señor. Bendice toda la gente que está dando su tiempo para estar ahí por Venezuela, Señor.
Oramos, Señor, tus milagros, tus maravillas sobre ellos, sobre las familias enteras, Señor. Y que fortalezcas a los que han perdido a sus seres queridos, Señor. Solo tú sabes, Señor. Solo tú sabes por qué suceden estas cosas, Señor. Pero sabemos que tu palabra nos enseña que todo en este mundo se terminará, se acabará. Llegará el día que se termine completamente, pero te pedimos en el nombre de Jesús que estemos preparados, que estemos listos, sea que vivamos o que muramos, porque no sabemos qué es lo que trae este día para nuestras vidas, para las vidas alrededor de este mundo y para las vidas en la situación de nuestros seres queridos que hay, familias. Allá en Venezuela, Señor, por la humanidad. Oramos por la ciudad de Venezuela, por aquella Venezuela, Padre, que tú restaures, Señor, que tú fortalezcas, que tus caricias estén sobre ellos y ellas, que tú los abraces, Señor. El mundo, Señor mismo, la tierra misma clama a su lugar y terremotos, torbellinos, inundaciones, tantas cosas que pasan de repente. Pero es que el hombre, y eso incluye la mujer, se ha olvidado de Dios. Ha pensado que el hombre se cree que es más que Dios, pero nadie puede ser más que Dios. Si ese mentiroso Satanás, ese diablo mentiroso que quiere destruir nuestras almas, el mentiroso, el engañador, estaba cerca, allá en la gloria con Dios, y se quiso creer más que Dios, y se llevó unos ángeles, qué equivocado estaba. Por eso hay un infierno para él y sus ángeles, y todo aquel que le crea a él más que a Dios. Tengamos cuidado, porque es decisión personal. El mundo o el cielo, la vida eterna en la gloria, la vida eterna en el infierno. Es nuestra decisión personal con Dios. Él, Hijo de Dios, murió en aquella cruz, una muerte horrenda, horrible, que ni parecer tenía, molido. Por amor a ti, a mí, por amor a la humanidad, por amor al mundo entero. Todo lo pagó en aquella cruz, pero está en ti personal, porque yo ya hice mi decisión. Hace 46 años, Dios entró a mi vida, mi Rey Jesús. Yo vine a Él y le dije: Jesucristo, perdona mis pecados, mis iniquidades, mis transgresiones, mi maldad, lo más horrible de mi vida. Perdóname, límpiame, purifícame. Santifícame, hazme tu hija, hazme esa nueva criatura, nacer de nuevo y escribe mi nombre en el libro de la vida. Y gracias a Cristo entró en mi corazón y vive en mi corazón y creo en mi Padre y vivo por Él, porque ya no soy yo, sino es Él en mí, porque yo me entregué a su voluntad, a su gracia, a su misericordia, a su amor. Y todo el mundo así tiene que venir a Cristo, con un corazón contrito, humillado, arrepentido, y estar en la presencia de Dios. Aquí, de eso estamos orando, de estar en la presencia de Dios, de ser esos hijos, hijas de Dios, de caminar en Él, por Él y para Él, entender
que Él es nuestro todo, porque Él fue el creador del universo, los cielos y la tierra y el mar y todo lo que en Él hay. Él fue el que te formó en el vientre de tu madre, así como de tus nietos, de tus hijos, de tus familiares. Todo está en Dios, pero Él quiere que tú le ames como Él te ama. Que tú seas ese hombre y mujer valiente y reconozcas que estás en pecado, que eres un pecador o una pecadora y que necesitas entregar tu vida a Él. Esa es tu decisión personal. Porque nadie, nadie en esta tierra nos puede salvar o ser hijas de Dios. Solo Jesucristo, el Rey de Reyes y Señor de Señores, Él es la misma vida en ti y en mí. Padre, saludamos a Silvia Lozano. Dios me la bendiga, mi hermana, en esta mañana. A usted, su familia, su hogar, su matrimonio, sus hijas, sus nietos, familia entera, bienvenida. Igualmente, bendecimos a mi hermana María Luz Castillo, su matrimonio, su familia, su hogar, sus hijos, su familia, sus hijos casadas. Bienvenida, mi hermana. Confiamos que Dios está obrando en su vida, en su esposo Carlos, en su hijo Giancarlo, que espero en Dios que ya haya hallado un trabajo, pero si no, seguimos orando. Igualmente por Jim, por Jerry. Bienvenida, le amamos. Bienvenidas a todos ustedes que están conectados en las redes, en las radios. Estamos agradecidos, les amamos. Seguimos orando unos por los otros, seguimos clamando la victoria en sus vidas, la paz de Cristo. Esa paz de Cristo es eterna, pase lo que pases, ahí la sientes, ahí sientes su presencia. No hay nada imposible para nuestro Padre Celestial en ti, por ti, para mí. No hay, porque Dios está en todo el mundo entero y Él va caminando todos los días con nosotros, sus hijos, los que queremos, y amándote a ti si todavía tú no has aceptado a Cristo como tu Señor y Salvador. Te está llamando. Apocalipsis 10, 30, perdón, 3, 20, no sé por qué dice, dije 10, 30, perdón, para Apocalipsis 3:20 dice: Yo estoy a la puerta llamando, y el que abre la puerta, yo entraré y cenaré con él para siempre. Si no me equivoco, se la voy a leer para no estar mal, porque quiero leerle lo que la palabra dice y cómo lo dice, como Dios lo dice para ti, para mí, porque Dios nos ama y nos ha dejado este mapa de la vida eterna, su palabra que permanece para siempre. Dice: aquí yo estoy a la puerta y llamo. Si alguno oye mi voz y abre la puerta, entraré a él y cenaré con él y él conmigo. Aleluya. Dios nos cubre todo el tiempo, está contigo, conmigo, está llamando. Yo sé que yo sé que tú sientes que algo en ti está. Tú andas buscando por ese vacío que tú sientes y es el Padre que tú tienes que entregar tu vida, al Dios eterno que está en el cielo, en la tierra y en todo lugar, el Dios que nos formó, el que crió todo lo que existe y le alabamos y le adoramos y caminamos con Él en paz, en gozo, en victoria, en todo el tiempo, aún en nuestras enfermedades, aún en nuestras debilidades. Él, Dios eterno, es nuestra fortaleza, Padre. Gracias. Gracias, Padre Celestial, que estás en los cielos. Santificado es tu nombre. Y tú nos enseñas, Padre Celestial, que también nosotros seamos santos, porque tú eres santos y que caminemos en ti, por ti, para ti, siempre hasta llegar allá contigo, sea que vivamos o que muramos.
Por eso oramos unos por los otros. Por eso clamamos a nuestro Padre Dios, a Dios que está en los cielos, en la tierra y en todo lugar. Porque Dios siempre camina contigo, conmigo. Porque Él prometió estar con nosotros hasta el fin. Oye bien, hasta el fin. No estás solo o sola. Nadie alrededor de estos cuatro confines de la tierra está solo. Porque Dios escucha. Te ve, te oye, te conoce.

No, este corazón es de Cristo. Estamos en Él, por Él y para Él. Hasta el fin. Y la presencia de nuestro Dios está con nosotros. En Salmos 25, capítulo 20, perdón, 25, versículo 4 y 5 dice: Muéstrame, oh Jehová, tus caminos. Enséñame tus sendas. Encaminé en tu verdad. Y enséñame, porque tú eres el Dios de mi salvación. En ti he esperado todo el día. ¿Sabe por qué dice todo el día? Porque es un día a la vez. Porque hoy es un nuevo día. Hoy. Ayer ya pasó. Padre, saludamos a María Burgas. Dios me la bendiga, mi hermana. Fue un placer conocerla personalmente este fin de semana. Dios me la guarde y me la proteja a usted y su familia. Aleluya. Y que la cubra siempre. Bendiciones. Le amamos. Aleluya. Dios está contigo y conmigo. Aún te está llamando, amigo, amiga, si todavía no has venido a Cristo. Porque Él ama a la humanidad. Y quiere que todos vengan al arrepentimiento para que sean llamados hijos de Dios. Amén. Hijas de Dios. Pero esa es tu decisión personal. Y yo cada mañana te recuerdo, porque la palabra me enseña que ore por ti, que te recuerde. Porque así como mi Padre Dios, Jesucristo Rey, no queremos que nadie perezca. Yo no quiero perecer. Yo no quiero que mis hijos, que mi familia, que mis sobrinos, sobrinas, tíos, tías, familiares perezcan. Yo no quiero eso. Yo no quiero que los tuyos tampoco perezcan. Ni mis hijos, ni mis nietos, ni mis bisnietos. Confío en mi Padre Dios, en ti, mi Dios eterno. Confío en ti, que te conozcan, que tengan ese encuentro glorioso, personal contigo, que abran su corazón a ti, mi Rey de Reyes, Señor de Señores, Jesús. Que entiendan que tienen vida y tienen esa cercanía contigo, mi Padre, por Cristo Jesús. Porque Jesucristo murió en aquella cruz del Calvario y resucitó al tercer día. Y aún está a la diestra intercediendo por ti. Pregúntate tú, amigo, amiga, donde tú vivas alrededor de este mundo. Pregúntate, examínate. ¿Estoy lista? ¿Estoy listo para estar contigo para la vida eterna? Dios te va a contestar, porque Dios nos ama y su presencia es verdad y es real. Y sin Dios no podemos hacer nada bien. Sin nuestro Padre Celestial, sin su Espíritu Santo, sin su gracia, sin su verdad. Sin su justicia, sin su amor, tú y yo no estuviéramos aquí. Especialmente sin su misericordia, por el amor de Cristo. Porque Cristo es nuestro Salvador y Redentor. ¿Qué decisión haces tú en esta mañana? Donde te encuentres y vas manejando, párate en un lado y arrepiéntete y pídele al Señor Jesús que entre y more en tu corazón y pídele perdón por tus maldades y pecados y transgresiones, cualquier cosa, y entrégatelo todo a Él y pídele perdón y Él entra y mora en ti. Déjame decirte, tú sientes su presencia. Tú sientes su espíritu, te abre el entendimiento y tus ojos más.

y ves y dices, wow, yo no miraba eso antes, yo no entendía eso, porque Dios, nuestro Señor Jesucristo, empieza a obrar en tu mente, en tu corazón, en tu persona, espiritualmente. Naces de nuevo. Aleluya. Y déjame decirte, cuando un pecador o una pecadora viene a Cristo y se entrega a Él, hay fiesta en el cielo, hay gloria, se gozan los ángeles, hay fiesta con el Señor, con nuestro Padre, porque un pecador más, una pecadora más se ha entregado a Él, hace gloria, hay gloria. Que vencieron y empiezan a caminar en la presencia de Dios, en obediencia, en hacedores de Él, en espíritu y en verdad. Hacemos tu gracia, tu voluntad y caminamos oyendo tu voz, tomando nuestra cruz y negándonos a nosotros mismos. Y déjame decirte, Dios te da las fuerzas. Su presencia, su espíritu te va caminando. Y si no vas a una iglesia donde se enseña el Evangelio completo de Cristo Jesús, del Padre, Hijo, Espíritu Santo, búscala, aprende, lee la Biblia. La palabra te muestra todo el camino, te muestra todos los ejemplos buenos y malos, te muestra lo que no debes de hacer y lo que debes de hacer, y cómo estás siempre con Él, orando unos por los otros, clamando y dándole gloria. Porque Él es el que la merece. Padre, saludamos a Cirila. De hecho, Dios te bendiga. Cuñada mía, te amo. Dios te bendiga, esposo. Dios bendiga a tus hijos, hija, tus nietos, familia. Te amamos. Un abrazo. Bienvenida. Dios es tan maravilloso. Familia en Cristo, hermanos, amigos, donde tú estés escuchando. Dios te ama y Él quiere lo mejor para ti. Y no hay un amor tan grande como el de nuestro Dios eterno. Cristo te ama. Por eso murió en esa cruz del Calvario. Para que tú sientas que eres hijo e hija de Dios por Él. Que vengas a Él entendiendo que Él es el único. Que Él es la puerta, que Él es la solución, que Él es el que llena y satisface tu ser, tu corazón, tu alma, tu vida. No hay nadie más que Dios. No hay. No hay. Solo tú, Padre Celestial, llenas las vidas, los corazones, las almas. Tu Espíritu Santo, tu presencia maravillosa, poderosa. Y nada se compara a tu presencia, la paz que tú das. Por eso cuando tú vienes a nuestras vidas, no sabemos ni cómo reaccionar, si brincar o correr o gritar o caer. Y orando, eres tan hermoso, tan precioso tu presencia, que es maravilloso en nuestro corazón, que no sabemos ni cómo decir gracias, gracias, gracias, gracias. Que no hay con qué expresar, no hay palabras más decir gracias. Y tu espíritu nos toma y hablamos en lenguas, en ti, por ti, para ti, solo tú sabes, pero sabemos que estamos contigo y que nadie nos puede llenar, nadie nos puede ayudar como tú, mi Dios eterno. Tú eres la misma vida en nuestro ser. Tú eres, Padre, tú eres Dios eterno, Jesucristo, eres la vida misma en cada persona personal, eres el que llenas, eres el que sanas, eres el que restauras, eres el que llenas ese vacío que tú sientes. Dios es el que lo llena, no el hombre, Dios. Nuestro Padre Celestial. Mire lo que dice en Salmos 37, del 7 al 9. Dice, guarda silencio ante Jehová y espera en él. No te alteres
con motivo de que prospera en su camino por el hombre que hace maldades. Deja la ira y desecha el enojo. No te excites en manera alguna a hacer lo malo, porque los malignos serán destruidos, pero los que esperan en Jehová, ellos heredarán la tierra. Amén. Él es tu Dios. Él es mi Dios. Y Él es el que nos llena, el que nos cuida, el que nos suple, el que nos sana, el que nos da nuevas fuerzas cada mañana. Cuando nos sentemos cansados, débiles, Él nos da fuerzas para seguir, porque no somos cobardes. Dios no hizo ninguna cobardía. La palabra cobarde no existe en los hijos e hijas de Dios. Somos hombres y mujeres valientes, luchando en la buena batalla, sabiendo que sin Él no podemos. Por eso Él va delante de nosotros como poderoso gigante. Va dentro de ti, de mí, va caminando junto a nosotros. Sus ángeles acampan al de nuestro. Siempre está con nosotros. Por eso es necesario siempre darle gracias. Dile gracias, mi Padre Dios, Jesucristo, Rey Espíritu Santo. Gracias, porque yo sé que tú estás conmigo, que tú me guías, que tú me enseñas. No le hagas caso al hombre. No te dejes llevar por manipulación, engaños, mentiras. Todo el mundo está guiado por Satanás. Es mentiroso. Es el rey de mentiras y engaña. Y te dice, mira qué hermoso. Mira qué riquezas, qué mansiones. Usted sabe que Cristo Jesús fue a prepararnos mansiones allá en la gloria. Y cuando Él se fue en las nubes y dijo que así vendría por nosotros sus hijos en las nubes. ¿Y sabe qué? Todo ojo lo verá. Imagínese, ya Cristo viene en la nube por nosotros, sus hijos. Y todo el mundo, aquellos que no aceptaron, aquellos que no creyeron, se van a recordar. Y va a ser muy tarde. Porque los muertos en Cristo resucitarán primero y los que quedamos nos arrebatará. Por eso se llama el arrebatamiento. Se llama la venida de Cristo. Nos va a arrebatar a los que estamos todavía aquí. Si estamos en Él, con Él y para Él, caminando en Él, como Él quiere en nosotros, en obediencia, en hacedores, en espíritu y en verdad. Porque ya no vivimos nosotros, es Él el que vive dentro de nosotros. Y somos el templo del Espíritu de Dios, donde Él mora, donde vive, el que nos guíe en su presencia, el que nos guía y nos habla y nos recuerda y nos redarguye y nos enseña, nos convicte por medio de su Espíritu Santo para estar bien con Él. Imagínate. Oh, alabado sea tu nombre, Padre, alabado sea tu nombre, tu nombre. Y luego el siguiente versículo deja la ira y desecha el enojo. No te existes en manera alguna a hacer lo malo, porque los malignos serán destruidos, pero los que esperan en Jehová, ellos heredarán la tierra. Así lo terminé, perdón. En Isaías, capítulo 60, versículo 1 dice, levántate, resplandece, porque ha venido tu luz y la gloria de Jehová ha nacido sobre ti. ¡Aleluya! Levántate.
Sé valiente, sigue firme, donde tú estés, donde vayas, en tu trabajo, en tu casa, con tus amistades, o a familia, donde andes, diles, Cristo te ama. Él quiere que todos vengamos a Él con un corazón contrito, humillado, arrepentido. Él quiere sernos sus hijos, pero es personal. Habla a tu familia, son los primeros en tu casa. Y luego los de afuera. Levántate, resplandece, porque ha venido tu luz. La luz es Cristo Jesús. Él venció a las tinieblas. Y esa luz está en nosotros y también nosotros podemos vencer las tinieblas. ¡Aleluya! Porque Él es Dios. Y Él es Dios de los imposibles. Y está en nosotros, junto a nosotros y delante de nosotros. Aleluya. Bendiciones desde Midland, Texas, dice mi hermana María Burgues. Bendiciones a todos alrededor de estos cuatro confines de la tierra. En este mundo estamos orando por ustedes. Los amamos. Queremos que sigan firmes, que conozcan a Cristo si no lo han hecho. Hoy es el día de salvación, junio 30, 2026, porque es otro nuevo día. Amigos, amigas, Dios cumple su palabra. Y es Él, no tú ni yo. Es Él en ti y en mí. Miren lo que dice Isaías 44, versículo 24. Oye bien. Así dice Jehová, tu Redentor, que te formó desde el vientre. Yo, Jehová, que lo hago todo, que extiendo solo los cielos, que extiendo la tierra por mí mismo. Aleluya. Te voy a leer adelante. Hago las señales de los adivinos y enloquezco a los agoreros. Aleluya. Que hago volver atrás a los sabios y desañasco su sabiduría. Oye, que desvanezco su sabiduría, perdón. Yo, el que despierta la palabra de su siervo y cumple el consejo de su mensajeros, que dice a Jerusalén, serás habitada y a las ciudades de Judá reconstruidas serán y sus ruinas reedificaré. Dice a Valenzuela, reconstruirás serán y reunidas reedificadas. Dios es un Dios de misericordia. Nuestro Padre es un Dios de amor. Nuestro Dios hace lo imposible. Te fortalece, te cubre, te proteja y reedifica. Valenzuela, agárrate de Dios. Créele a Dios. Valenzuela, ahí está contigo. No te des. Estamos orando victoria para ti en Cristo Jesús. Es Dios el Todopoderoso. Pero nosotros como hijos, hijas, como hombres y mujeres de Dios, tenemos que caminar. Perdón. En su voluntad. Tenemos que caminar en gracia. Ya no somos nosotros. Si aceptamos a Cristo Jesús como nuestro Señor y Salvador y Redentor, ya no somos nosotros. Es Cristo nosotros. Y vivimos en espíritu y en verdad como hijos
hijas de Dios, caminando en obediencia, en hacedores de Él, en Espíritu de Dios, contigo, Padre. Padre, saludamos a Victoria Gutiérrez. Dios me la bendiga, mi hermana, hasta es su familia, su matrimonio, su hogar. Que la siga bendiciendo grandemente. Un abrazo, la amamos, bienvenida. Amén, amén, amén, dice mi hermana. Amén, amén, dice mi hermana Silvia también. Perdón. Damos la gloria al Padre, a su Hijo, que todo lo pagó por ti, por mí. Mientras hay vida, hay tiempo. No pierdas, porque sus señales ya se están viendo, ya se están cumpliendo. Y cuando menos pensemos, viene. No sé por qué se me chuecan mis lentes, pero bueno. Viene pronto, créame, viene pronto. Su palabra lo dice. Y no seas como esos que dicen, ah, ¿desde cuándo que están diciendo eso? ¿Qué? Ya. Te va a sorprender. Te vas a quedar con la boca abierta. ¿Y a dónde vas a ir? Si no le crees a Dios, pierdes. Pierdes. Tú, nadie más, tú, porque es tu decisión personal, amén, aleluya, es cierto, es duro, y uno como humano que quisiera que fuera fácil, que viniera todo, ¿cuánto no te ha costado a ti tu vida para tener un hogar? ¿Cuánto no te ha costado para tener bien? ¿Verdad que has pagado un precio? Sufrido, has trabajado, ardor, horas, has sido tanto por ser lo posible en tu vida. Pues, ¿cuánto más no deberíamos hacer para estar en la presencia de nuestro Padre, hacernos esos hijos e hijas de Dios y caminar con Él por Cristo Jesús, que todo lo pagó en aquella cruz del Calvario, que es la vida eterna, porque por todo lo que trabajaste, y te luchaste y luchaste para tener, se acabará, se quemará, se terminará, hasta tú y yo, este cuerpo se vuelve al polvo, pero tu espíritu, tu alma, ¿a dónde has decidido ir tú? ¿Con el Señor o con el mentiroso Satanás? Es tu decisión. Es tu decisión de enseñar a tus hijos y tus hijos a sus hijos y sus hijos de generación a generación, porque Dios nos ha enseñado a hacerlo desde el principio. De enseñar la verdad. De enseñar a nuestros hijos. De caminar en Él, por Él, para Él. De vivir conforme su gracia y su voluntad para el bien. El pecado entró por Adán y Eva, pero la salvación entró por Jesucristo. ¿Qué decides tú? ¿El mundo o a Dios? No es fácil. ¿Tú crees que tu cuerpo, que tu vida y tener riquezas y tener todo es lo mejor? No. No es lo mejor. Es lo que se va a acabar. Pero lo mejor y lo poderoso en Dios es en Dios, en Cristo Jesús, caminando en Él, por Él, hasta llegar allá a la vida eterna. Y Él nos enseña, dice, capítulo 1 de Josué. Te voy a leer desde el 6 al 9. Amén. Esfuérzate, dice valiente, porque tú repartirás a este pueblo por heredad la tierra de la cual juré a sus padres que la daría a ellos. Solamente esfuérzate y sé muy valiente para cuidar de hacer
conforme a toda la ley que mi siervo Moisés te mandó. No te apartes de ella ni a diestra ni a siniestra, para que seas prosperado en todas las cosas que os emprendas. Nunca se aparte, nunca se apartará de tu boca este libro de la ley, sino que de día y de noche meditarás en él, para que guardes y hagas conforme a todo lo que en él está escrito, porque entonces harás prosperar tu camino y todo te saldrá bien. Mira que te mando que te esfuerces y seas valiente. No temas ni desmayes, porque Jehová tu Dios está contigo en donde quiera que vayas. Se lo dijo a Josué, se lo dice a ti, se lo dice a mí, se lo dice a tus hijos, se lo dice a tus generaciones. Esta palabra es eterna. Esta sí es eterna. Tú y yo, este cuerpo, no. Pero nuestro espíritu y alma, si andamos en su presencia, si andamos en su verdad, si andamos en obediencia, agradando a Dios más que a los hombres, porque todo se va a acabar. Lee la palabra. Mira lo que dice. Alabanza a tu nombre. En segunda de Pedro, capítulo 3, versículo 9. El Señor no retarda su promesa. Escucha. El Señor no retarda su promesa. Según algunos la tienen por tardanza, sino que es paciente para con nosotros, no queriendo que ninguno perezca. ¿Qué dice? Es paciente contigo y conmigo, con tu familia, con tus seres queridos, perdón, y con tus amistades. Es paciente porque no quiere que ninguno perezca, sino que todos procedan al arrepentimiento. Todos. Y la palabra todos quiere decir que nadie queda fuera de su voluntad, de sus manos, de hacer personalmente esa decisión. Servir a Cristo o servir al diablo. Es tu decisión. Y tu palabra nos enseña. Siempre está hablando mi Padre Dios, nuestro Dios eterno, para bien, para ti, para mí, para tus hijos, para tu matrimonio, para tu familia. Siempre está hablando. Escucha. Sofonías capítulo 3, versículo 17 dice así. Perdón, tomar agua. Jehová está en medio de ti, poderoso, él salvará. Jehová está en medio de ti, poderoso, él salvará. Se gozará sobre ti con alegría, callará de amor, se regocijará sobre ti con cánticos. Déjame leerlo bien. Él está contigo, mi hermano, amigo. Él quiere lo mejor para ti. Tú tienes que hacer esa decisión. Tú tienes que decidir por ti mismo. ¿A quién vas a creer más? ¿Al hombre? ¿Al diablo? ¿A Satanás? ¿O a Dios? ¿A quién? ¿A quién le vas a creer tú más? Dime, ¿a quién? Sofonías 3:17 dice, Jehová está en medio de ti, poderoso, él salvará, se gozará sobre ti
con alegría, caerá de amor, se regocijará sobre ti con cánticos. Sí, estaba bien. Te ama, hermano, hermana, amigo, amiga. Dios te ama donde tú te encuentres alrededor de este mundo. Él te ama. Padre, en esta mañana tú tocas los cuerpos de alrededor de este mundo, los que están en casa, los que están en hospital o en una clínica. Pon tu mano de sanidad, mi Rey Jesús, sobre ellos, donde se encuentre esa necesidad. En los hombres, la próstata. En las mujeres, los pechos. Reprendemos cáncer, reprendemos tumores, reprendemos quistes, reprendemos enfermedades en el cuerpo desde la coronilla de la cabeza, la planta, los pies. Reprendemos enfermedades en el corazón, en los brazos, en las rodillas, en las piernas, en los huesos. Echamos fuera todas esas enfermedades en el nombre de Jesucristo, porque ya lo pagó todo en aquella cruz del Calvario. Echamos fuera manipulación, engaño, mentira, falsedad, hipocresía, hechicerías, brujerías. Todo lo maldado lo echamos fuera en el nombre de Cristo Jesús, porque no tiene parte en ti. Si tú eres una hija y un hijo de Dios, eres más que vencedor. Y si tú quieres hacer, lo puedes hacer. Eres más que vencedor en Cristo Jesús. No hay ni una enfermedad que pueda más que Cristo Jesús. Pues la palabra nos enseña que todos vamos a morir un día. Pero los que estamos en Cristo, no morimos, dormimos. Y cuando Él venga a levantar al pueblo, su iglesia, a los de Él, los Cristos en muerte, los que murieron primero en Cristo, los que duermen, levantará primero y luego los que están vivos. ¿Qué decisión haces tú personal, amigo, amiga? Donde tú estés viviendo, en las naciones, en las fronteras, en las montañas, en los collados, donde tú vivas, tú tienes el mismo derecho que todos. Dios no hace acepción de personas. ¿Quieres ser hijo, hija de Él? Ven a Cristo Jesús. Padre, saludamos a mi hermano Hermes Zúñiga desde Costa Rica. Bendecimos su vida, mi hermano, su matrimonio, su familia, sus hijos, sus hijas, creyendo y confiando que está moviéndose Dios en sus vidas. Bienvenido, como siempre, saluda a todos desde Costa Rica, mi hermano Hermes Zúñiga, en el amor de Cristo. Amén. Igualmente, mi hermano. Aleluya. Todos estamos en sus manos. Pero todos tenemos que hacer una decisión personal. Su presencia está aquí. Su presencia está en nuestras vidas. Porque si tú te levantaste en esta mañana respirando con vida, es porque su presencia está ahí contigo. Si te mueves y haces y deshaces, estás en el querer de la buena voluntad de nuestro Padre Celestial. No hay nada, perdón, imposible en nuestro Padre Celestial. Y seguimos orando por mi hermano. Ese Herodes se va en el nombre de Cristo Jesús. Toda molestia en su cuerpo, en su próstata, perdón, en su próstata, todo se va. En el nombre de Cristo Jesús, pon tu mano sobre él, mi Padre Celestial, mi Rey Jesús. Por tu llaga, mi hermano Hermes Zúñiga, es sano, es libre. Toca su cuerpo, Señor, porque es su cuerpo el que necesita ser sanado. Sí, Señor, porque en espíritu está venciendo en su alma. Porque tú estás con él. Toca su cuerpo, Señor. Libértalo de todo lo que está estorbando. Todo molestar.
en el nombre de Cristo Jesús. Mi hermano Zúñiga, recibe tu sanidad en el nombre de Jesús. Gracias, Padre. Y cualquier otra situación que mis hermanos y mis hermanas se encuentren alrededor de estos cuatro confines de la tierra, en este mundo, mi Dios, mi Rey Jesús, toca sus cuerpos, ahí donde están, que puedan sentir tu presencia, que puedan sentir tus caricias, que puedan sentir que no están solos, que tú estás allí, Padre, porque tú eres un Dios de los imposibles, porque tú puedes estar allá con ellos, como estás aquí con nosotros, como estás alrededor de este mundo, en cada necesidad, en cada petición, ahí estás tú, mi Padre, ahí estás tú con mi hermano Jesús. Ahí estás tú con mi hermana Victoria, María Luz Castillo, Silvia, María Burga, por Cira, por cada persona, personal, Padre. ¿Cómo estás conmigo? Perdón, ¿cómo estás con Ana, Julia, Mejía? Tú estás con nosotros y prometiste estar con nosotros hasta el fin. Creemos, confiamos y esperamos que se haga tu voluntad. Y si vivimos o morimos, estamos contigo. No tememos, no desmayamos, porque tú cumples tus promesas. Y sabemos que estaremos contigo siempre. Amén, amén, amén. María Castillo siga. Dios es fiel hasta que lleguemos allá con Él. Y ese por eso vivimos cada día nuevo que Él nos ha prestado para estar con Él para vida eterna, para purificarnos, santificarnos, recordarnos, limpiarnos y caminar en armonía, en unión, en su amor, en Él, por Él y para Él, para vida eterna. Amén. Gloria al Padre. Oramos por todo el mundo, Señor. Oramos por eminencia, los presidentes, los líderes. Oramos especialmente por tu iglesia, que nos ayude a seguir adelante, firme, por nuestros pastores, Amalio y Diana Molina y su familia, por Manantial de Vida, por todas las familias Manantial de Vida, que es mi iglesia, y por sus iglesias, por sus pastores, que se unan juntos, unidos, donde vivamos alrededor de este mundo entero, en estos cuatro confines de la tierra, creyendo, confiando y esperando en Dios, sabiendo que Él es el que hace todo perfecto, sabiendo que por medio de nuestro Señor Jesucristo somos más que vencedores, somos más que victoriosos y somos sus hijos. Y cuida de ti, de los tuyos y de los míos. No te des. Créele a Dios más con los hombres. Y como dice ahí en Efesios, aleluya, Efesios 6, te lo voy a leer. Tengo que leerla para despedirnos. Aleluya, la armadura de Dios. 6, 10 al 18. Oye bien y póntela en tu corazón, porque esto odia a Satanás y tiene que huir de ti. Porque aquí te enseña con qué tienes lucha y prueba, y te enseña cómo puedes vencer. Dice, por lo demás, hermanos míos, fortaleceos en el Señor y en el poder de su fuerza, vestíos de toda la armadura de Dios para que podáis estar firmes contra las acechanzas del diablo. Porque no tenemos lucha contra sangre y carne, sino contra principados, contra potestades, contra los gobernadores de las tinieblas de este siglo, contra huestes espirituales de maldad en las regiones celestes. Por tanto, tomad toda la armadura de Dios para que podáis resistir en el día malo. Y estamos en esos días. Y habiendo acabado todo, estar firmes. Estad pues firmes, ceñidos vuestros lomos con la verdad y el vestido con la coraza, perdón, y vestidos con la coraza de justicia y calzados los pies con el apresto del evangelio de la paz sobre todo,
Tomad el escudo de la fe con que podáis apagar todos los dardos del fuego del maligno y tomad el yelmo de la salvación y la espada del Espíritu, que es la palabra de Dios. Que es la palabra de Dios. Orando en todo tiempo, con toda oración y súplica, en el Espíritu y velando en ello con toda perseverancia y súplica por todos los santos. ¡Aleluya! ¡Ármate! Lee su palabra, ora, deja que Él te llene, que Él te guíe, que te dirija. Dios es todopoderoso y quiere salvar tu vida contra ese mentiroso Satanás. Es más grande Dios que ni el que está en este mundo. No estamos solos, está Él con nosotros. Amén. Tengan un hermoso día en este día martes. Y esté preparándose. Ore, lea la Biblia. Ame a sus hijos y a sus hijas. Ame a sus padres, a sus abuelos. Si están en una auxilia, en una nursing home, visítelos. No se olviden de sus padres. Porque ustedes, si no son padres todavía, un día van a crecer si Dios nos presta vida y también van a ser padres. Tenemos que amarnos unos a otros y empieza todo en tu casa, en tu hogar, porque ahí despiertas y ahí duermes. Ahí está el Señor, el Padre, Hijo, Espíritu Santo, recordándote, guiándote, hablándote, enseñándote para que camines firme. Que venzas en las luchas y en las pruebas, en dolor, en angustia, en enfermedad, en cualquier situación. Él, nuestro Padre Dios eterno, es nuestro pronto auxilio en tribulación, en angustia, en dolor, en toda situación. Nunca te dejas solo, ni sola. Créele a Dios. Cristo te ama, dio su vida por ti. Él no quiere que nadie perezca también. Tampoco nosotros. Y está a la diestra de nuestro Padre ahorita mismo, hoy, orando por todo el mundo, para que caminemos en Él, por Él y para Él en victoria. Y si tú no lo haces, esa es tu decisión. Oramos por los huérfanos, por los pobres, por los homeless. Oramos por los que están en guerra, por los ejércitos alrededor de este mundo. Oramos por las naciones. Oramos por los presidentes, por los líderes que hagan decisiones rectas ante Dios y para los hombres. Oramos por Valenzuela, seguimos orando, creyendo que ahí está Dios con ustedes. Oramos por lo que está pasando alrededor de este mundo, porque donde quiera están pasando tragedias. Ese diablo mentiroso anda como león rugiente, buscando a quien devorar. Y yo le digo que es un molacho. León rugiente que no puede en el nombre de Cristo Jesús. So, agárrate y ármate y prepárate y sé ese hijo, esa hija del Padre, de nuestro Dios que está en los cielos, que está en tu corazón y que está contigo. Gracias, Padre, en Cristo tu Hijo, amado Jesús. Amén. Te amamos, Señor. Gracias. Bueno, mis hermanos, se ha llegado mi hora, los amamos. Un abrazo fuerte, fuerte. Un beso, les amo. Sigamos orando unos por los otros, orando por los evangelistas, profetas, maestros, apóstoles, misioneros y misioneras alrededor de este mundo que son realmente de Dios. Y los que no son, se desmascaren y se arrepientan y vengan a los pies de Cristo. Porque con Dios no se juega y a Dios nadie lo engaña, porque Él te conoce. Bendiciones, sigamos firmes luchando la buena batalla hasta llegar al fin, allá la gloria. Bendiciones, tengan un hermoso martes, gócese con sus seres queridos, su amistad, o lo que tenga que hacer. En el nombre de Jesús les amamos, amén. Y si Dios nos permite, hasta mañana. Bendiciones.

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2: Gloria a Dios, bendiciones por estar con nosotros aquí en Hope Agape. Es un placer tenerlos aquí. Vamos a comenzar nuestro día hoy. Acaban de escuchar los códigos. Y también la promoción de aquí de Radio Agape. Vamos enseguida con este tercer cielo aquí en Hope Agape. Bendiciones. Adelante.

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1: Bueno, escucharon a Tercer Cielo aquí, inténtalo. Es un placer estar con ustedes aquí. Les habla el hermano David Chávez, bendiciéndoles y esperando a que tengan un buen día este día. Los juegos en la Olimpiada Mundial siguen adelante. No sé cuántos de ustedes lo están viendo. Yo hasta ahorita no he visto ninguno, pero parece que ya hay varios ganadores. Ya el que va perdiendo se va para casa y los que ganan pues siguen adelante. Vamos adelante aquí con Miel San Marcos, Danza en el Río de Dios, aquí en lo que es Jopagas. De bendiciones.
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Gloria a Dios, aleluya. Acaban de escuchar un anuncio y estaba viendo, traigo unas noticias muy buenas, muy favorables. Se dice que yo, un adolescente cubano, hijo de pastores protestantes, fue liberado después de permanecer más de 3 meses detenido en una prisión de máxima seguridad para adultos en Cuba. Pues todavía sigue la persecución en lo que es en Cuba. Dice también, dice que yo, quien cumplió 17 años el pasado 28 de mayo, tenía 16 años cuando fue arrestado a los 16 junto a sus padres tras participar en protestas pacíficas en Cuba en medio de descontentamiento social por apagones prolongados, escasez de alimentos y falta de medicinas son las que pasan en Cuba. Y este joven fue liberado de la cárcel, aún teniendo 16, y cuando estaba encerrado, pues cumplió los 17. Este es un placer tenerlos aquí con ustedes. Vamos a ponerles himnos. Yo siento bien aquí en lo que es Jopaga. Que bendiciones y sigan adelante con nosotros en este tiempo de programación con el hermano David Chávez.

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3: Señor Palau, me dice un joven hombre casado, tengo un problema con el dinero. Aunque gano un sueldo respetable, sin embargo el dinero es como agua, se me va de entre las manos. He procurado disciplinarme, pero no le encuentro la forma. ¿Puede usted ayudarme? Estimado caballero, ¿quién no sufre del problema de falta de dinero, Aún se dice que algunos ricos, aunque tienen cantidades enormes, cuando llega el fin de mes no saben encontrar unos centavos. Pues bien, ¿quién no sufre de ello no resuelve el problema? En primer lugar, le sugiero que usted tenga un presupuesto en familia. Que usted y su esposa, marido y mujer, se sienten con papel y lápiz y empiecen a anotar lo que ganan en primer lugar a la cabecera de la hoja de papel. Segundo, que empiecen a anotar las necesidades fundamentales y básicas que ustedes tienen todos los meses y que empiece a anotar en qué piensa gastar el sueldo que Dios le ha dado. Segundo, usted tiene que poner primero de todo a Dios. Si usted dice ser o pretende ser o es cristiano, Dios debe recibir lo primero de todo lo que usted gane. El 10% le pertenece a Dios. ¿En qué sentido le pertenece a Dios? Porque Dios no necesita de nuestro dinero, por supuesto. Pues bien, es usar el dinero para extender la obra de Dios, para ayudar a los pobres, a los necesitados y para hacer correr las buenas nuevas de la eterna salvación en Jesucristo. Así que, ni bien recibe dinero, ya sea obsequio o ganado por su trabajo, el 10% lo debe poner a un lado inmediatamente para usarlo por a Dios. Por lo menos el 10%, si es posible, debe ser mucho más. Tercero, le recomiendo que en lo posible procure ahorrar el 10%. Se dice que uno debe pagarse a sí mismo inmediatamente después de pagarle a Dios. Si es posible, trate de ahorrar el 10% también. Está muy bien documentado que aún la persona más humilde y más pobre puede tomar el 10% de sus ingresos, ponerlos a un lado si se disciplina y cuidarlos al máximo. Eso puede proveer un pequeño capitalcito para necesidades del futuro o para pequeñas inversiones. Cuarto, si es posible, la esposa debe quedarse en la casa y no trabajar fuera. Debe quedarse para cuidar la casa y la familia, para tener un pequeño jardín, si es posible, unas flores, unas verduras, para mantener bien los muebles y la limpieza de la casa, que es un capital que vale oro. Por último, pídale al Señor Dios, en el nombre de Jesucristo, que le ayude a disciplinarse en cuanto al dinero y también a ganar más dinero. Jesús dijo, «Buscad primeramente el reino de Dios y su justicia», y todas estas cosas os serán añadidas. Dios promete proveer el dinero y las necesidades fundamentales de la vida humana. Si usted está caminando con Dios, confiando en su Hijo Jesucristo, en obediencia a los caminos de Dios, Dios promete bendecirnos a cada uno de nosotros en las necesidades materiales. Hasta ahora, nada habéis pedido en mi nombre, dijo Jesús. Pedid y recibiréis para que vuestro gozo sea completo. Sí, practique esos pasos de disciplina y pídale a Dios en oración. Dios le va a ayudar.
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4: Bueno, ahí escucharon el consejo de Luis Palau, es necesario ahorrar. Y dice, tan pobre que sea uno, puede ahorrar hasta el 10% de lo que gana uno. Y vamos a tomarlo en cuenta y hacer esas cosas para que el nombre de Dios sea glorificado y a tenganos con el tiempo que compartir para con otros en lo que es el Evangelio y lo que es las finanzas de nosotros. Vamos adelante aquí con Ministerio Oasis. Cristo Vivo está aquí con ustedes en Hope Agape.
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Verdaderamente Cristo vivo está. Gloria a Dios, aleluya, verdaderamente Cristo vivo está, es lo que viene siendo ese canto. Gracias por estar con nosotros aquí en este Hope Agape. Es una bendición estar con ustedes, acompañarlos en lo que es este tiempo de las 8 de la mañana con ustedes, queriendo traer lo que es lo mejor, lo que puede ser música, lo que tenemos aquí enfrente de nosotros. Y es un placer estar aquí con ustedes, no sé por qué, vamos a levantarle aquí un poquito más al micrófono para que se oiga un poquito mejor. Bueno, es un placer, como dije anterior, que yo estar con ustedes. Vamos a ponerle aquí los tremendos Galileos aquí en lo que es...

Gloria a Dios, aleluya. Ese fue Los Tremendos Galileos aquí en Hope Agape. Bendiciones. Sigan adelante con nosotros y esperamos que estén pasándola bien. El tiempo aproxima adelante y ahorita les ponemos otro consejo de 5 minutos por el pastor Martín Ortega aquí en lo que es Agape. Les decía de la historia de que viene siendo de un joven que fue arrestado y puesto en la cárcel con los adultos. Tenía 16 años cuando lo tomaron y ahí cuando estuvo preso pues cumplió los 17. Pero su libertad no fue completamente toda libertad completamente. Se dice que de acuerdo con los reportes fue escarcelado bajo escritas restricciones, incluyendo la prohibición de hacer declaraciones públicas presenciales, una medida que organizadores piensan que no es justo que le pongan esas restricciones. Durante su encarcelamiento, el adolescente fue trasladado a una prisión de máxima seguridad en Cuba, un centro penitenciario para adultos donde sus familias denunció que sufrió y deterioro físico y emocional, falta de atención médica adecuada, malnutrición, depresión, episodios de desorientación y problemas derivados a picaduras de cinches. Parece que tienen problemas ahí en esa cárcel. A su madre, que es pastora, dice que el joven padecía una condición de la piel conocida como disidrosis, que se agravó en la prisión y derivó en infecciones bacteriales por estar allí. La familia también denunció que el gobierno difundió una imagen del joven tocando el piano para poder cubrir los casos que estaban pasando. No solo el joven ha denunciado como una violación sus derechos humanos, sino también como parte de una presión contra una familia pastoral. Su padre dirige un templo, una congregación protestante independiente que opera fuera del sistema religioso conocido por el Estado de Cuba. Parece que en Cuba tienen que ser conocidas las iglesias. Dice que este joven ha regresado con sus padres, pero condenó las condiciones de su liberación. Su fundador y presidente, del que está escribiendo esto, dice, pidió a las autoridades cubanas retiren todos los cargos infundados contra el joven. Y pues esas son buenas noticias, que viene este joven, salió de la cárcel y ahora está en casa. Y eso por estar protestando las circunstancias que viven en Cuba. Para ustedes, aquí vamos a poner logos para ti en lo que es Hope Agape.

0: Bueno, ese fue este Logos aquí en lo que viene siendo este tiempo con ustedes, el hermano David Chávez, saludándoles, dándoles el ánimo que sigamos adelante. Vamos a hacer este, a traer la, lo que viene siendo las últimas noticias de Cuba, en donde este joven fue encerrado en la cárcel. Se dice, hay una organización que pone en lista todas las, este, las naciones que se ponen este, en contra de los cristianos. Dicen que Cuba ocupa el número 24, que advierte que los, que los cristianos no se, que no se alinean con la agenda comunista pueden enfrentar presión, vigilancia y o campañas de difamación, arrestos, restricciones de movimiento e incluso aún la cárcel. Y Cuba ocupa el número 24 en las listas de naciones que se ponen al evangelio. Vamos aquí adelante a lo que es el el programa con el pastor Martín Ortega en lo que es Hope Agape, un consejo de 5 minutos y ahorita regresamos para atrás. Este es Martín Ortega con ustedes, 5 minutos y regresamos para atrás con ustedes.
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2: Hoy vamos a dar un consejo a las personas que cumplen años. Alguien nos ha llamado y nos ha dicho, ¿qué hacemos con los cumpleaños? Siento, me siento deprimida, me siento deprimido a esta edad que tengo y en vez de disfrutarlo, me siento triste. El primer consejo, no se sienta triste, agradézcale a Dios. Permítame preguntarle, ¿tiene una relación con Dios? ¿Ama al Señor de todo su corazón? Si usted ama al Señor de todo corazón, Cristo está en su corazón, usted debe estar agradecido, agradecida por su cumpleaños. ¿Sabe qué dice la Biblia en Juan 14:1? No se turbe vuestro corazón, creéis en Dios, cree también en mí, dijo el Señor Jesucristo. No se turbe, no se angustie, cree en Dios, créale al Señor Jesucristo. Él nos da la paz, Él nos da un corazón agradecido. ¿Sabe qué? Agradézcale al Señor por su cumpleaños. Agradézcale que cumplió uno más. No sé cuántos cumplió como para que se sienta deprimido, ya no se siente tan joven, pero no lo haga de esta manera. ¿Sabe qué? Segundo consejo, tome su cumpleaños con un sentido de humor. Ríase de usted mismo antes que los demás se rían de usted. Y ríase, por supuesto, con los demás. A todos nos hacen bromas cuando llegamos a cierta edad, especialmente cuando ya pasamos los 40, ¿eh? Antes de mi cumpleaños me empezaron a llegar las llamadas telefónicas, durante el día de mi cumpleaños también, como seguro le pasa a usted. Yo no he dejado de reírme con los comentarios que me han hecho, quizá usted disfrute de algunos de ellos, se los voy a decir. Me dijeron, ¿sabes que te estás poniendo viejo cuando tratas de alisar las arrugas de tus calcetines solo para darte cuenta que no los tienes puestos? Por supuesto que no llego a esa edad todavía, pero me hizo reír mucho lo que me dijeron. Me hicieron otro comentario también, me dijeron, durante toda tu vida te enseñaron a respetar a los ancianos, dale gracias a Dios que ahora no tienes que respetar a nadie. Oiga, no estoy tan anciano así tampoco, me hizo reír mucho. También me dijeron, disfruta peinándote ahora que tienes pelo porque llegará el momento donde lucirás completamente calvo. Todas estas cosas lo hacen para hacernos reír. Las personas no nos quieren deprimir con sus comentarios, nos quieren hacer reír, hacer pasar un buen tiempo. Así que no lo tome negativamente si le compartieron algunas cosas que le hicieron sentirse viejo o vieja. Alguien dijo que el secreto de conservarse joven es vivir honestamente, comer despacio y mentir sobre la edad. Es difícil mentir sobre lo evidente, ¿verdad? Lo que sí recuerdo muy bien de cuando era joven es que cuando se es joven le hacemos muecas al espejo. Ya cuando se es viejo, el espejo se desquita, no necesitamos hacérselas. Una cosa es verdad, a los 20 no nos preocupamos de lo que el mundo piensa de nosotros. A los 30 años empezamos a preocuparnos de lo que el mundo piensa de nosotros. Pero a los 40 nos damos cuenta que el mundo dejó de pensar en nosotros. Si usted no ha llegado a la edad, llegará a la edad donde necesitará sus dientes postizos y sus audífonos antes de preguntar dónde dejó sus anteojos. 40 es cuando dejas de darte golpecitos en la espalda y empiezas a acariciarte la mandíbula. Tome todas esas cosas como humor, hombre. No se deprima. Déjeme darle un tercer consejo. Cuando llegamos a los 40 necesitamos dedicar tiempo para aprender sobre los cambios biológicos que están ocurriendo en nuestro cuerpo. Y así estarás en mejores condiciones de entender y manejar los elementos inevitables y completamente naturales que se presentan con el proceso de envejecimiento. Pequeños malestares, dolores, problemas dentales, mal funcionamiento intestinal, deterioro muscular, inestabilidad emocional, pequeños lapsus mentales, pérdida de la audición y de la visión, impotencia, ataques de enojo, verrugas, problemas con la próstata, importante reducción de la función de los miembros del cuerpo, debilitamiento masivo del sistema coronario y dolorosas hinchazones en algún lado por allí. Todo lo cual puede hacer muy excitante la aventura de lo que llamamos la mediana edad. Tanta gente está viviendo la mediana edad, hacerse viejo, envejecer. Nos reímos y nos quejamos, resistimos, pero no podemos detener el proceso, y con las risitas y las arrugas llegan pensamientos serios y preguntas sobre qué pasará cuando muramos. ¿Es la muerte dormirse o es despertarse? Así que mis consejos, cuando llegue su cumpleaños, no se aflija, celebre. Tenga sentido de humor y vaya la palabra del Señor. Aproveche un año más para profundizar más en su relación con Dios, para ser un cristiano, una cristiana más fuerte en su fe, más entusiasta, más dinámica, y que Dios le use grandemente en esta edad que está pasando. Dios quiere usarnos siempre, no importa si tiene 20, 30, 40, 50, 80 o 90 años. Dios desea que celebremos vida y vida en abundancia en Cristo Jesús. Que Dios le bendiga. Bendiga.
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0: Gloria a Dios. Escucharon al consejo del Pastor Martín Ortega en lo que es este tiempo con ustedes aquí. Es un placer estar con ustedes. Vamos a seguir adelante y vamos a ponerles aquí Marcos Barrientos, vengan, cantemos.
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Gloria a Dios. Nos quedan dos cantos más para que se termine la hora. Vamos aquí con lo que viene siendo algo diferente a lo que hemos tocado hasta ahorita, que viene siendo algo de Tex-Mex. Aquí con ustedes, J.D. Rodríguez, Tu Mirada, aquí en lo que es Hope Agape. Bendiciones, sigan adelante.

ese fue Jerry Sánchez, Jerry Rodríguez, no Sánchez. Este, hay un Jerry Sánchez que también toca este Tex-Mex, pero este fue Jerry Rodríguez aquí con ustedes. Vamos a ponerle este canto nomás y yo después este cambiamos la hora aquí en lo que es Jopa Gabi. Estos son los Tremendos Galileos.

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3: Bueno, estamos aquí en otra hora en lo que es Hope Agape. Bendiciones por estar con nosotros. Sigan adelante la sintonía y espero que estén teniendo un buen día o el día haya comenzado fantástico para ustedes. Vamos aquí adelante con Alex Campos, Lenguaje de Amor, aquí en lo que es Hope Agape. Bendiciones y sigan adelante.

Gloria a Dios, ese fue ¿cómo se llama este muchacho? Alex Campos, no sé cómo se me olvidó ese nombre. Hemos puesto varios cantos, diferentes títulos, diferentes maneras, y hasta aquí se me ha olvidado ponerles algo de estilo ranchero. Vamos a ponerles aquí Carlos Luciano, Inexplicable, con ustedes aquí Carlos Luciano en lo que es Hope Agape. Es un tiempo oportuno.

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1: Ayer en la tarde teníamos en Agape Norteño, teníamos una plática que si los hombres lloran, y pues yo les dije que pues el canto de Anel Moreno dice que sí, y pues verdaderamente oramos cuando somos perdonados de nuestros pecados y de la vida que hemos llevado y seamos redimidos de esa ocasión. Y les voy a poner aquí lo que es Anel Moreno, Los Hombres Sí Lloran, aquí lo que es Agape Norteño. Bueno, en la tarde es Agape Norteño.

0: Gloria a Dios, dice Jesús lloró. En la Biblia nos dice que Él lloró. Y lloró por nosotros, por la razón de que pues, había esa incredulidad que se manifestaba. Y pues, ¿qué más que adorarle a Dios y orar delante de Él? Si salen lágrimas, a Dios sea la gloria en todo. Vamos aquí con Abel Zavala, Te Pertenezco. En lo que es aquí, Hope Agape, Abel Zavala con ustedes, Te Pertenezco.
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1: Mucho ruido ahí al final de lo que viene siendo Abel Zavala, te pertenezco, pero verdaderamente tiene cierta realidad eso. Le pertenecemos a Cristo Jesús, nuestro Salvador y nuestro único Redentor para nosotros. Pusimos ya al principio de la hora, pusimos dos rancheras y acaban de oír algo poco rápido. Vamos a ponerle algo despacio aquí. Viene siendo Manuel Figueroa eternamente aquí en lo que es Hope Agape. Detengan.

0: Bueno, eso fue Manu, aquí figuró eternamente, verdaderamente. Jesús es eternamente Rey de Reyes y Señor de Señores. El tiempo apresura aquí. Vamos a ponerle lo que es un consejo de 5 minutos. Lo que tenemos aquí, tenemos 4 de ellos durante el día y se repiten durante el día. Y en este momento nos toca Alberto Motesi aquí con ustedes, que viene siendo el consejo de Alberto Motesi con ustedes.
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2: Irene se puso en pie en medio de la asamblea. Con voz pausada pero muy firme, comenzó a expresar su criterio sobre el asunto que se debatía. Después de 5 minutos, presentó una moción que después de media hora era aprobada por unanimidad. Un par de años después, esa misma mujer de origen guatemalteco, pequeña de estatura, con la típica complexión indómita del indígena mesoamericano, era nombrada alcalde de una ciudad en los suburbios de Los Ángeles. Pero Irene no siempre fue una gran líder. Ella venía de un hogar formado por una madre soltera con 5 hijos. Irene era la mayor. Su niñez fue atormentada por la pobreza, el hambre, la falta de educación, la violación y el aborto forzado por autoridades. No fue nada extraño ver a la joven y sufrida Irene vender su cuerpo en la ciudad de Guatemala. Un día, las autoridades comenzaron a asediarla porque la consideraban una aliada con el extinto movimiento guerrillero. Pero estos, los guerrilleros, también la acusaban de alianza con el ejército, algo así como una pequeña Mata Hari a lo latino. Irene huyó hacia los Estados Unidos. En ese país hizo de todo. Limpió casas, vendió frutas, trabajó en restaurantes, pero hizo algo más. Aprendió el idioma español, porque su lengua natal era una lengua indígena. Y también aprendió el inglés. Fue a la escuela, fue al colegio, fue a la universidad, se graduó con un título en ciencias políticas. Hoy Irene es una gran líder en su comunidad y ya hace planes para su retiro del servicio activo en su ciudad adoptiva. Mi amiga, mi amigo, en el momento que paras de aprender, también dejas de dirigir. Los verdaderos líderes son siempre estudiantes. Los buenos líderes siempre tienen mucha hambre de aprender. Jesús de Nazaret es Dios hecho hombre. Él vino a la tierra como un ser humano auténtico, limitado como cualquier hombre, y él tuvo que aprender como los demás. Pero hay algo que Jesús tuvo que aprender, y porque lo aprendió bien, logró lo que nadie ha logrado jamás. Jesús aprendió a obedecer y a hacer la voluntad de su Padre Celestial. Esa voluntad implicaba morir en una cruz y derramar su sangre para pagar por los pecados de toda la humanidad. Mi amiga, mi amigo, tu deuda con Dios ha sido pagada por Jesucristo. Él te llama para que te conviertas en un discípulo suyo y comiences una carrera de aprendizaje, para que seas un líder de su movimiento de amor, fe y esperanza. Entrégale tu vida. Ese fue el secreto de Irene. Ella es una cristiana íntegra. tú también lo puedes ser y convertirte en un triunfador.
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0: Bueno, ese fue el consejo de Alberto Motesi de cómo esta joven se desarrolló y a última hora vino a ser lo que es. Lali Torres, me hallaste aquí en Jopa Agape.

Gloria a Dios, esa fue Lali Torres Nayastes aquí en Hope Agape. Bendición, siga en sintonía con nosotros. Estamos aquí para poner música que ojalá que sea de su agrado. Bendición.

Oh, comenzó a tocar otra vez Lali Torres. Vamos a apagarle aquí. Ahora sí. Sigue tocando Lali Torres. Ya Lali ya está bueno. Les decía que en la segunda ronda comenzaron con 48 y muchos de ustedes no me corrigieron. Yo decía que eran 8 que. No, se me hace que eran 12 los que perdían y si ya se iban a la casa de los 48, eran 12, pero en realidad eran 16 los que se iban a la casa en la primera ronda. 16 ya partieron, se fueron a la casa. En la primera ronda puedes perder un juego y todavía avanzar. Ya en la segunda ronda pierdes y te vas para casa. Y eso es lo que ha sido hasta ahorita. Ya son 4 los que han avanzado adelante. Y hoy, este día, pues hay 3 juegos más. Entre ellos es uno es de México y ellos no, es el último juego de la noche que va a jugar México. Y vamos a esperar que tengan el triunfo. Vamos aquí adelante en lo que es Hop Agape. Tengan buen tiempo y tal, les decimos quiénes se van para casa y quiénes se quedaron en lo que es el mundial con ustedes aquí en Hop Agape. Bendiciones. Ponemos a Judá pacientemente aquí con ustedes lo que es Agape.

0: Bueno, eso fue
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0: Bueno, escucharon a este Judá aquí pacientemente. Bendiciones. Estamos queremos mandar un saludo a Denny Díaz, a Jalapa, Veracruz. Bendiciones, Denny. Sigue adelante. Y Denny viene siendo un pastor en lo que es la área de allá de Jalapa. Y tiene cargos y tiene posiciones que tiene que atender. Bendiciones y que Dios te siga multiplicando tu entendimiento sobre las cosas que se tienen que hacer para el Señor. Vamos aquí a cambiar un poquito el orden del servicio que tenemos aquí y ponerles algo estilo salsa. Cristo te salva cuando te encontré aquí en Hope Agape. Bendiciones y sigan adelante. Este es Cristo, te salva.

0: Gloria a Dios, aleluya, vamos adelante aquí lo que es la programación de Hope Agape. El tiempo se nos aproxima, vamos a ponerle el último de los cuatro predicaciones que son de 5 minutos, un consejo de 5 minutos, y este viene siendo conceptos financieros aquí en Hope Agape. Espero que sea de bendición para ustedes, con ustedes conceptos financieros.
1: ¿Cómo están, amigos? Qué gusto que nuevamente nos acompañen aquí en Cultura Financiera. Una vez más, quiero darles la bienvenida y agradecerles por su sintonía, invitándoles a escuchar al doctor Andrés Panasiuk, autor del libro La Mujer que Prospera.
2: En uno de mis viajes por la India, me encontré con un hombre de negocios muy afluente que me permitió pasar algunos días en su casa. Mientras estaba de visita, me di cuenta que tenía un grupo de empleados bastante eficiente que nos servían y nos acompañaban a diferentes lugares. Cuando lo felicité por el compromiso y la eficiencia de sus empleados, él se dio vuelta y me miró y me dijo: Andrés, estos no son mis empleados. Yo dije: ¿cómo que no son sus empleados? Dice: no, no son mis empleados, son mis esclavos. ¿Cómo esclavos? Dije yo. Sí, me dice, son hijos de mis deudores. Con el correr de la conversación, descubrí que en algunos lugares del mundo, cuando usted necesita dinero prestado, en vez de ir a un banco a sacar una tarjeta de crédito, simplemente va a una persona de dinero y le pide la cantidad de dinero que usted necesita. Generalmente a intereses bastante usureros. Si necesita luego más dinero, no hay ningún problema, el dinero se le presta. Puede pedir varias veces y las veces que quiera, con una salvedad. Si usted ya no puede pagar su cuenta nuevamente a su acreedor, entonces el prestamista toma a su hijo como esclavo hasta que usted pueda pagar la deuda. Ahora, no estoy recomendando este tipo de acción, pero me pregunto, si aplicamos este criterio a la hora de solicitar un préstamo o pagar algo a crédito, creo que pensaríamos dos veces antes de echarnos la deuda por encima. Eso me hace acordar lo que dice uno de los libros sapiensales, 10 siglos antes del Señor Jesucristo. Decía: el rico se enseñorea de los pobres y el que pide prestado es siervo del que presta. Eso está en el libro de los Proverbios. Era verdad 3000 años atrás y es verdad el día de hoy. Cuando pedimos prestado, cualquiera sea la razón y cualquiera sea nuestro acreedor, nos convertimos en esclavos de nuestros prestamistas. Cuando mi esposa y yo nos pusimos en contacto con los materiales del doctor Larry Burkett, teníamos deudas por más de $65,000 después de 3 años de casados. Ahora, ninguno de nosotros éramos tontos. Éramos 2 estudiantes universitarios, graduados de la universidad, bastante capaces e inteligentes. Simplemente ignorábamos cómo manejar adecuadamente nuestras finanzas. Como no teníamos principios que guiaran nuestras decisiones económicas, cometimos errores financieros que luego nos llevaron a una situación de deudas tremendas y profundas. Entonces, ¿por qué es que la gente cae en deuda? Bueno, nadie se convierte en un esclavo de las deudas de la noche a la mañana, ni tampoco por voluntad propia. En general, uno cae de las deudas de a poco y casi sin quererlo. Y hay varias razones por las que caemos en deudas. Las más comunes, número uno, es porque violamos lo que yo llamo los principios de la prosperidad. No tengo tiempo de explicarlo ahora, pero lo explico en mi libro de cómo llego a fin de mes. Número dos, porque no ahorramos con regularidad. Número tres, porque estamos viviendo en un estatus social al que no pertenecemos. Número cuatro, porque vienen cosas inesperadas en la vida y a veces tragedias. Y número cinco, porque no confiamos en Dios para nuestra provisión. Existen muchas otras razones por las cuales uno entra en deudas, pero cualquiera sea la razón, uno termina siendo esclavo de los acreedores.
1: Ya nos acercamos al final del programa del día de hoy, pero antes de despedirnos, permítame hacerle una pregunta. ¿Usted sabe la diferencia entre una necesidad y un deseo? Si respondió que sí, aquí le va otra. ¿Alguna vez compró algo por emoción sin que realmente lo necesite? Bueno, creo que eso nos pasó a casi todos. Entonces quiero recomendarles un excelente libro escrito por el doctor Andrés Panasiuk, titulado ¿Cómo compro inteligentemente? El nombre lo dice todo. Y como todos los libros del doctor Panasiuk, está escrito en un lenguaje sencillo, práctico y fácil de aplicar. Pídalo a su librería favorita o visítenos en la internet en culturafinanciera.org. Te saluda Milenka Peña y a nombre del equipo de producción quiero darle las gracias por su sintonía. Hasta la próxima.
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0: Nos queda tiempo para dos cantos más aquí en lo que es Hopágape para entrar a la tercera esta ronda, lo que es aquí en Hopágape. Vamos aquí a cambiar un poquito de estilo, vamos a ponerle a Jerry Sánchez. Él volverá aquí con ustedes en lo que es Hopágape.

Eso fue Jerry Sánchez aquí en este momento y nos queda una canción más y después nos vamos a lo que es la siguiente hora en lo que es aquí Hope Agape. Bendiciones, siguen en sintonía con nosotros. Este viene siendo algo norteño aquí con ustedes, la historia. Y después en la siguiente hora les hablamos cuáles equipos se quedaron y cuáles equipos fueron adelante en lo que es la Copa Mundial, lo que está corriendo ahorita. Yo no he visto ningún juego de estos que están corriendo últimamente, pero tengo la información aquí. La historia, tu gracia me basta aquí en lo que es Hope Agape. Bendiciones, sigue adelante. Les habla el hermano David Chávez, esperando que su día esté corriendo fantástico.

0: Gloria a Dios, vamos a la siguiente hora. Bendiciones, y estamos aquí en, vamos a ponerle lo que son los códigos aquí en este momento. Adelante, gloria a Dios. Este, vamos aquí a ponerles este. Vamos a ponerle.
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1: Escucharon a Carlos Jr., uno de los hijos que antes fue DJ aquí en lo que es este Radio Agape, a Tres Seres Divinos, que fue el canto que estaba tocando. Vamos enseguida con Carlos Zamorano, que viene siendo santo aquí en lo que es Hope Agape. Bendiciones, sigan en sintonía con nosotros. Y ahorita vengo para atrás con más información de lo que les había dicho que les iba a compartir. Y este viene siendo Carlos Zamorano, aquí en lo que es este.
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1: Gloria a Dios, es Jorge Carlos Zamorano aquí, Santo Santo. Vamos enseguida a ponerles este Alex de Boga, Por Amor a Ti. Verdaderamente es el amor a Dios el que hacemos las cosas. Y te animamos que compartas tu fe con tu prójimo. Es el motivo de Radio Ágape. Les saluda el hermano David Chávez, esperando que el día sea fantástico para ustedes. Alex de Borga aquí en lo que es Hope Ágape en este tiempo. Alex Borga con ustedes, Por Amor
0: a
1: Ti.
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1: Gloria a Dios, estamos aquí en Hope Agape esperando que usted tenga un buen día y se esté disfrutando de la programación que tenemos aquí. Anel Moreno con ustedes, segura estoy en lo que es aquí Hope Agape. Bendiciones y sigan adelante con nosotros.

0: Jesús. A eso hemos venido, mi amigo, mi hermano, aleluya, para hablarte de este Cristo de poder que cambia, que transforma la vida del ser humano. Sabemos que en este mundo hay mucha angustia en muchas personas, hay mucho dolor, mucha tristeza, aleluya, porque están caminando por los caminos equivocados. Pero si logras cruzar, mi amigo, este valle de problemas, este valle de luchas, de dificultades, podrás estar un día en la eternidad.
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Gloria a Dios, dispensen, parece que tuvimos un corto allí donde perdimos el internet y de repente se nos fue la señal, pero gracias por estar con nosotros, dispensen la molestia en lo que fue ese tiempo ahorita, en lo que venía siendo el internet, se nos fue de repente y pues ya regresamos para atrás aquí con ustedes, bendiciones y sigan adelante con nosotros. Vamos a ponerles aquí viene siendo Verónica Leal, nadie como tú en lo que es aquí, Hope Agape, bendiciones.

0: Gloria a Dios, estamos aquí en Hope Agape. Les saluda el hermano David Chávez, esperando que tenga un buen tiempo. Vamos a ponerle el programa de 5 minutos. Se me hace que no escucharon a Alberto Motesi, que era un consejo sobre las finanzas. Simplemente diciendo, uno tan pobre que sea, puede uno de todos ahorrar el 10%, ponerlo hacia el lado y guardar ese dinero para cuando tengamos una emergencia. Este es uno de 4 que ya tocó anterior, pero lo vamos a poner aquí en esta hora. Y ahorita venimos con lo que le había prometido. Yo les iba a dar los equipos que han perdido y los equipos que han ganado en la Copa Mundial. Con ustedes aquí, Conceptos Financieros. Y espero que tengan buen día en lo que está ahorita el tiempo con ustedes.
1: ¿Cómo están, amigos? Qué gusto que nuevamente nos acompañen aquí en Cultura Financiera. Una vez más, quiero darles la bienvenida y agradecerles por su sintonía, invitándoles a escuchar al doctor Andrés Panasiuk, autor del libro La Mujer que Prospera.
2: En uno de mis viajes por la India, me encontré con un hombre de negocios muy afluente que me permitió pasar algunos días en su casa. Mientras estaba de visita, me di cuenta que tenía un grupo de empleados bastante eficiente que nos servían y nos acompañaban a diferentes lugares. Cuando lo felicité por el compromiso y la eficiencia de sus empleados, él se dio vuelta y me miró y me dijo, «Andrés, estos no son mis empleados». Yo dije, «¿Cómo que no son sus empleados?». Dice, «No, no son mis empleados, son mis esclavos». ¿Cómo esclavos?, dije yo. Sí, me dice, son hijos de mis deudores. Con el correr de la conversación, descubrí que en algunos lugares del mundo, cuando usted necesita dinero prestado, en vez de ir a un banco a sacar una tarjeta de crédito, simplemente va a una persona de dinero y le pide la cantidad de dinero que usted necesita. Generalmente hay intereses bastante usureros. Si necesita luego más dinero, no hay ningún problema, el dinero se le presta. Puede pedir varias veces y las veces que quiera, con una salvedad. Si usted ya no puede pagar su cuenta nuevamente a su acreedor, entonces el prestamista toma a su hijo como esclavo hasta que usted pueda pagar la deuda. Ahora, no estoy recomendando este tipo de acción, pero me pregunto, si aplicamos este criterio a la hora de solicitar un préstamo o pagar algo a crédito, creo que pensaríamos dos veces antes de echarnos la deuda por encima. Eso me hace acordar lo que dice uno de los libros sapiensales, 10 siglos antes del Señor Jesucristo. Decía, el rico se enseñorea de los pobres y el que pide prestado es siervo del que presta. Eso está en el libro de los Proverbios. Era verdad 3000 años atrás y es verdad el día de hoy. Cuando pedimos prestado, cualquiera sea la razón y cualquiera sea nuestro acreedor, nos convertimos en esclavos de nuestros prestamistas. Cuando mi esposa y yo nos pusimos en contacto con los materiales del doctor Larry Burkett, teníamos deudas por más de $65,000 después de 3 años de casados. Ahora, ninguno de nosotros éramos tontos. Éramos 2 estudiantes universitarios, graduados de la universidad, bastante capaces e inteligentes. Simplemente ignorábamos cómo manejar adecuadamente nuestras finanzas. Como no teníamos principios que guiaran nuestras decisiones económicas, cometimos errores financieros que luego nos llevaron a una situación de deudas tremendas y profundas. Entonces, ¿por qué es que la gente cae en deuda? Bueno, nadie se convierte en un esclavo de las deudas de la noche a la mañana, ni tampoco por voluntad propia. En general, uno cae de las deudas de a poco y casi sin quererlo. Y hay varias razones por las que caemos en deudas. Las más comunes, número uno, es porque violamos lo que yo llamo los principios de la prosperidad. No tengo tiempo de explicarlo ahora, pero lo explico en mi libro de cómo llego a fin de mes. Número dos, porque no ahorramos con regularidad. Número tres, porque estamos viviendo en un estatus social al que no pertenecemos. Número cuatro, porque vienen cosas inesperadas en la vida y a veces tragedias. Y número cinco, porque no confiamos en Dios para nuestra provisión. Existen muchas otras razones por las cuales uno entra en deudas, pero cualquiera sea la razón, uno termina siendo esclavo de los acreedores.
1: Ya nos acercamos al final del programa del día de hoy, pero antes de despedirnos, permítame hacerle una pregunta. ¿Usted sabe la diferencia entre una necesidad y un deseo? Si respondió que sí, aquí le va otra. ¿Alguna vez compró algo por emoción sin que realmente lo necesite? Bueno, creo que eso nos pasó a casi todos. Entonces quiero recomendarles un excelente libro escrito por el doctor Andrés Panasiuk, titulado ¿Cómo compro inteligentemente? El nombre lo dice todo. Y como todos los libros del Dr. Panasiuk, está escrito en un lenguaje sencillo, práctico y fácil de aplicar. Pídalo a su librería favorita o visítenos en la internet en culturafinanciera.org. Te saluda Milenka Peña y a nombre del equipo de producción quiero darle las gracias por su sintonía. Hasta la próxima.
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0: Bueno, ese fue el consejo de conceptos financieros aquí en Hope Agape. Bendiciones, sigan adelante con nosotros. Vamos aquí adelante, vamos a ver qué les ponemos ahora. Vamos a ponerle Joseph Cabanilla, la razón de mi existencia aquí en Hope Agape. Con ustedes, al hermano David Chávez.

Bueno, vamos a rápido a decirles, Canadá ya va para adelante. Y Morocco también va para adelante también. Y Paraguay va para adelante también. Brasil va también para adelante también. Brasil ganó 2-1. Paraguay ganó en los penalties. Y Morocco también ganó en los penalties también. Y Canadá, pues, ganó solo, así, sin penalties. Pero estos son los cuatro que van por delante. Y los cuatro que perdieron, pues, son los Netherlands, Alemania y Japón. Y el equipo que jugó contra Canadá. Estos cuatro equipos ya van para casa. Y estos cuatro van para adelante a lo que son los siguientes 16 equipos. Son 32 y van a eliminarse 16 y van a quedar 16. Ya estos son 4 y ya queda, ya llevamos el 25% de los que van a jugar en la siguiente ronda. Esta noche juega México, a ver cómo hace. Nos quedan este tiempo para dos cantos más y les vamos a poner Verónica Leal, Altísimo Señor, aquí en Jopágape con usted. No, vamos a ponerle Tremendos Galileos. Soy aquel, bendiciones, adelante. Y después ponemos una, no, vamos a ponerle Verónica Leal, Altísimo Señor, aquí en Jopágape.

Bueno, esa fue esta Verónica Leal aquí en Hope Agape. Bendiciones, sigan adelante con nosotros. Les animamos que se animen a compartir su fe con su prójimo. Es el propósito de Radio Agape. Este es el último canto y después entramos a la programación de costumbre aquí en lo que es Agape. A las 10 viene Luis Alba. A las 11 viene Juan Carlos Harrigan de Kansas City. A las 12 viene Pacto Alabanza Amistad. A la 1 David Jeremiah. A las 2 Joyce Myers, que vamos a quitar. Y a las 3 Amador Valenzuela. 4 Danny y sus amigos. Bendiciones adelante aquí. Tremendos Galileos con ustedes aquí. Y nos vamos a la siguiente programación después de este canto.

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3: Que hablo en lenguas, que tengo un talento, pero no puedo perdonar. Estoy enseñando que no tengo un carácter maduro como cristiano. ¿Estamos aquí? No tenemos un carácter maduro. Y si algo Dios quiere hacer con nosotros es formar un carácter. Y sabe que en la oración es donde el Espíritu Santo te recuerda: ándale, ¿cómo están tus cuentas con fulano, con merengano? ¿Verdad que eso hace el Espíritu Santo en la oración? ¿Sí o no, señores y señoras? Porque quien diga no, a mí no me vas a dar en lengua, no, usted está emocionado. El Espíritu Santo nos redarguye, nos guía a toda verdad y nos guía a toda justicia. Alguien diga amén. Entonces tiene que incluir nuestra oración el deseo de obedecer su palabra. ¿Qué otra cosa tiene que incluir nuestra oración? Wow, yo encuentro que esto es poderoso. Cómprese una Biblia de papel, márquela, márquela con marcador fosforescente, marque versículos, ponga post-its, se le llaman, comentarios, algo que Dios le habló, agarre un pedacito de papel, un post-it, péguelo y escriba ahí lo que Dios le habló, póngale la fecha. Un día usted ya no va a estar en este mundo, pero usted habrá dejado un legado espiritual. Aló. La oración, una de las cosas que tenemos que tener es que yo no solamente quiero que yo sea bendecido, yo quiero que sean bendecidos mis hijos y los hijos de mis hijos. Ahorita tal vez a mis hijos no les preocupa mucho, no les interesa mucho mis bosquejarios o mi Biblia, pero el día que ellos no, que yo no estén, el día que yo no esté, ellos van a valorar eso y lo van a buscar, van a querer leerme, conocerme más a través de lo que yo escribía. Un día parece que fue Lorena Vargas, sí, Lore, que pusiste algo de la Biblia de tu abuelita, ¿verdad? Yo conocí la abuelita de Lorena, la mamá de Beto Vargas. Fuimos diáconos juntos en la iglesia que nos congregábamos. Y era una mujer de Dios, una mujer de oración. Siempre que estaba predicando, esa gente que siempre estaba apuntando. Y Lorena puso ahí algo que se encontró de su abuelita y tenía un comentario, no sé si era un post-it, no sé qué tenía, y mencionaba algo que yo había predicado. ¿Cómo se siente Lorena encontrarse con eso? Con lo que abuelita comentaba, con todas esas bendiciones. Hay un legado, hay una riqueza invaluable. Hubo muchas oraciones de tu abuela por ti, por tus tíos. Ella oró por usted, por sus hijos, por sus nietos y hasta por sus bisnietos. Escuche, tenemos que aprender a dejar un legado en la oración y bendecir nuestras generaciones. Quiero que lo vea conmigo. Versículo 59 dice: y estas palabras con que he orado delante de Jehová estén cerca de Jehová nuestro Dios de día y de noche, para que Él proteja la causa de su siervo y de su pueblo Israel, cada cosa en su tiempo. En otras palabras, quiero que esta oración trascienda, toque vidas, marque vidas, la vida de nuestra familia. Alguien aquí tiene que levantar sus manos el día de hoy y decirle: Señor, gracias porque eres mi Dios, pero quiero que seas el Dios de mis hijos y de los hijos de mis hijos por mil generaciones. Levanta tus manos, di: yo bendigo mis generaciones y pido bendición sobre mis hijos y sobre los hijos de mis hijos. Oro y bendigo, marco proféticamente. Vamos, aquí se vale profetizar. Profetiza sobre tu descendencia. Di: yo hablo bendición y no maldición. Yo hablo abundancia y no escasez. Yo hablo hambre de Dios, pasión por Dios en mi descendencia. Yo hablo mover del Espíritu Santo sobre mi descendencia, salvación. Alguien dele un aplauso a Jesús. Tenemos que orar intencionalmente que Él sea nuestro Dios, aunque no tenga hijos ahorita, aunque sea soltera. Escucha, aunque sea soltera, Padre, te doy gracias por mi esposo, por ese hombre de Dios, aunque no tenga novio. Tú estás orando y ya Dios lo está preparando allá. Alguien, dígame. Dios está preparando el corazón de William Levy para que se convierta. Amén. Mírala. Amén, tencha. Amén. Amén. Quinto. Procure que otros conozcan a Dios a través de su oración. Y ya cuando estoy hablando de otros, no estoy hablando ya de tu descendencia. Es que tu oración, escuche, diga conmigo: oración es visitación divina. Repítalo conmigo: oración es visitación divina. Se me olvidó saludar a mi hermana María Marilis, hermosa. ¿No me trajo tamales? Bueno, ella hace unos tamales sabrosos. Ya le hice anuncio, a la prosa que trae. Ahí nos trae tamales todos. ¿Qué estaba diciendo Marilis? Ya ve, ya se me olvidó con los tamales. Ah, aquí lo tengo escrito. Procure que otros conozcan a Dios. Cuando Dios le oramos, Él nos visita. Yo dije: Dios nos visita y nos impregna de Él, de tal manera que la Biblia dice que venimos a ser olor fragante del conocimiento de Cristo. Un cristiano que ora, que lee su Biblia, que pasa tiempo de intimidad con Dios, se vuelve olor fragante del conocimiento de Cristo. Es decir, va usted, le voy a dar un ejemplo. Usted entra a la tienda que usted quiere, Dealers, Sears, Macy's, pero cuando usted pasa por el área de perfumes, qué agradable, ¿verdad? ¿Usted cree que las muchachas que andan ahí atendiendo, las señoras, van a oler mal? No, hombre, esas están pero impregnadas de perfume. ¿Sí o no? Escuche, cuando nosotros experimentamos la presencia de Dios, vamos a emitir algo e influir sobre la gente que nos rodea. ¿Sabe qué hacen las tiendas? Ya no voy a hacer comerciales, pero hay tiendas. Por eso ahora las tiendas de ropa, hasta de pantalones de mezclilla, tienen sus propios perfumes y andan hecha y hecha perfume. Y ellos no solamente tienen que tener ropa de esa marca, tienen que traer los perfumes y tienen que andar entre la gente, porque eso va a provocar una influencia sobre ellos.

Cuando hay un desastre, ¿cuál es la nación que primeramente manda, luego luego ayuda? ¿Cuál? Estados Unidos. Por eso es bendecido. Qué bonito es que cuando hay necesidad, usted sea el primero que diga: no se apure, comadre, ahí le va la bendición. Entonces ellos van a ver la bendición. Y usted, porque no, no es lo mismo decirle a alguien: pues vengo a orar por usted, comadre, porque sé que está bien amolada, a venir y sacar una ofrenda y decirle: ¿sabe qué, comadrita? Mire, tenga en el nombre de Jesús esta ofrenda. ¿Me permite orar por usted? Se veía cómo cambia. Aló. Quiero terminar con este último aspecto que tiene que

cuidar las intenciones de nuestro corazón. Versículo 61, y con este término, sea pues perfecto vuestro corazón para con Jehová nuestro Dios, andando en sus estatutos y guardando sus mandamientos como el día de hoy. Sea perfecto vuestro corazón. Mire qué maravilloso es cuando usted ya es bendecido, cuando usted sabe que Dios le usa. ¿Cuánto Dios les ha dado un talento? Levanten su mano. Ay, los demás, todos los demás somos que inspiración de Paquita, inútiles. Usted tiene un don, sea espiritual o una habilidad natural. ¿Cuántos tienen un don o un talento de parte de Dios? Escuche. Y qué bonito es que usted ha crecido, ha madurado, tiene una actitud humilde, no es jactancioso y tiene un corazón íntegro. Un corazón, la Biblia lo llama perfecto en un sentido relativo, aludiendo a una buena actitud de humildad. Se dice que un día un hombre se le descompuso su carro y estaba batallando ahí para echarlo a andar. El carro estaba batallando, y dice que de repente se acercó un hombre muy amablemente. Le dijo: caballero, necesita ayuda, puedo ayudarle. Aquel hombre, con la arrogancia, ¿quién le dijo que yo necesito ayuda? No, yo lo arreglo, no se puede, no se preocupe, gracias. Pasó todo el día, estaba cayendo el sol, y volvió a pasar aquel hombre ahora de regreso, y le dijo: caballero, ¿me permite ayudarle? Si yo no he podido en todo el día arreglarlo, le contesta el otro hombre, ¿cómo usted me va a ayudar? Dice: es que yo lo diseñé, soy Henry Ford, yo lo diseñé. Si usted me permite, en un abrir y cerrar de ojos, yo reparo su carro. Qué maravilloso. Es cuando ya tenemos un don, un talento, hemos sido bendecidos. Yo le digo a mis hijos estas palabras siempre: hijos, en la vida van a llegar muchas bendiciones. Me da mi gozo es verlos servir a Dios. Ese es mi pago. Pero yo sé que a ellos Dios los va a bendecir más que a mí. Sé que a Edwin, a Abraham, a Stephanie, a Alexia, a Benji, a mis nueras, a mis nietos, yo sé que Dios los va a bendecir mucho más que a mí. Llegará el día, Stephanie, que va a haber muchas cosas que hoy faltan. Va a llegar ese día. Yo creo que he venido pavimentando una carretera para que ustedes corran por ella. Pero qué lindo va a saber y qué lindo va a ser. Aleluya. Y esto tiene sentido bíblico. Cuando volteen para atrás, en medio de la abundancia, porque esta oración está hecha en medio de la abundancia. Están consagrando el templo, ya no hay guerra. Por eso dice Salomón: bendito sea Jehová que nos ha dado paz. Hay abundancia. Ahora Jerusalén está lleno de oro, de plata. El templo es esplendoroso. Hay abundancia, no hay hambre, no hay escasez. Y mire la actitud que tiene Salomón. Wow. Pero que puedan decir: no, no siempre fue así. Mi papá fue un drogadicto. Sí, mi papá fue un drogadicto. No tenía que hacer con su vida, pero un día la bendita gracia de Jesús le alcanzó. Lo

0: transformó, lo hizo un siervo de Dios. Mi papá aprendió a amar la presencia de Dios, a hacer su voluntad. Fue formado, fue probado, fue afligido. Y hoy mucho de lo que hemos cosechado provino de un principio pequeño. Alguien diga amén. Ahorita están honrando a un héroe nacional, John McCain. Usted vea la biografía de John McCain. Se dice que era un hombre humilde, hermano. Humilde, humilde. Todo Arizona quería a John McCain. Republicanos, demócratas, todo lo que era un hombre humilde. Qué bonito es cuando no nos olvidamos de nuestro trasfondo. Yo no sé cuántos nacieron aquí en cuna de plata, porque a lo mejor usted nació en cuna de plata dentro de la realeza y de los duques mexicanos. A lo mejor usted es de sangre azul porque desciende de Cuauhtémoc o de Moctezuma. Pero déjeme le digo una cosa. Qué lindo es voltear para atrás y decir: Dios ha sido bueno. Hay un recuento que Dios hace en la Biblia cuando dice a Abraham que llamé a un del este, dice del oriente, llamé a un arameo casi moribundo, sin descendencia, pero le entregué la tierra que fluye leche y miel. Todo provino de un anciano y de una mujer estéril. Todo provino de alguien que no tenía expectativas, pero a Dios le plujo darles, bendecirles. Y hoy la gran nación de Israel, hoy el cristianismo mismo y el mismo Islam tienen que voltear, porque judíos, cristianos y musulmanes tenemos que voltear a Abraham y decir: todo provino del padre Abraham, que ayer no fue nada. Yo siento que Dios está cocinando para nosotros, tocayo. Dios está haciendo algo nuevo. Dios va a inyectar algo nuevo sobre su servidor y sobre Cántico Nuevo. Dios está cocinando algo. No sé, pero huele bien lo que Dios está cocinando. Viene bendición tremenda sobre nosotros, sobre nuestras familias, sobre nuestra iglesia. Porque la aflicción y el quebrantamiento es la antesala de preparar un carácter para mantener la cordura ante la bendición y la honra que Dios nos quiere dar. Aleluya. Pero que cuando seamos bendecidos, a veces por mi oficina pasan gente de comedores, de centros de rehabilitación, y pasa gente necesitada que yo no toco la trompeta, se lo digo ahorita porque es necesario, pero que apoyamos como iglesia. Esos muchachos me han dicho: oye papá, ¿y si lo usará bien esa gente, ese dinero, esa ofrenda que le estás dando? Yo pues no tengo totalmente garantía. Sé que le dan de comer a los niños, hijos, sé que lo usan en la obra de Dios. Pero ¿por qué lo haces? Papá, ¿por qué? ¿Por qué consideras tanto al hermano Galindo? ¿Por qué tú bendices a los que vienen y nos predican? ¿Por qué los bendices? ¿Por qué no eres como esas iglesias tacañas que les dan 60, 50 dólares a un predicador? ¿Por qué tú los bendices, papá? Me dijo: porque yo fui evangelista y me tocó iglesias que me mandaron. ¿Cuál es el 10 de gloria, el que dice firmes y adelante, huestes de la fe? Hubo iglesias, yo venía y predicaba en unas iglesias, perdóneme la palabra, más mezquinas y miserables, ahí en la Alameda. Hasta el día de hoy están cinco pelones ahí y se están cayendo esos templos porque nunca aprendieron a honrar. Pero como yo ya pasé por allá, yo sé de dónde vengo. Hoy parezco Justin Bieber. Me dijo un argentino: y vos pareces italiana. Dije: nada, no seas mentiroso. Yo sé de dónde vengo, como dijo Cantinflas. Yo soy pueblo y para el pueblo. Yo soy raza, bendecido, lavado con la sangre de Jesús, nacido, criado, malcriado y recreado en Ciudad Juárez. Alguien diga amén. Mi primer Wet n Wild fue el Chorro, ahí en la Bellavista, ahí en el río. Alguien diga aleluya. No se me olvida. Por eso cuando he estado allá en Washington D.C., en la Casa Blanca, allá en el Capitolio con los príncipes, siempre digo: bendito sea Dios, bendito sea Dios. Y tenemos que mantener una actitud de un corazón humilde, porque Dios habita con el humilde y con el contrito de corazón, pero Él resiste a los soberbios. Reciben esta palabra. Póngase de pie, denle un aplauso a Jesús.
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6: De cómo arno de un sentimiento, una emoción, llamado el miedo. Y quiero leer la porción de Mateo capítulo 1, verso 7, dicen allí. La palabra dice, porque no nos dio espíritu de cobardía, sino de poder, de amor y dominio propio. Di conmigo, poder, amor y dominio propio. Diga conmigo, no nos ha dado Dios espíritu de cobardía, sino de poder, de amor y de dominio propio. Cuando Juan dice propio, cuando Juan dice amado, deseo que sea prosperado en todas las cosas y que tenga salud, así como prospera tu alma. Eso nos lleva a ver que la prosperidad del exterior es una manifestación de la prosperidad en el interior. Es una manifestación de la prosperidad en el interior. El impío busca prosperidad en el exterior, aunque es pobre en el interior. Pero el orden es, primero sánate adentro, primero prospera adentro, para que luego sepa cómo sostener la prosperidad de afuera. Ayer hablábamos en la enseñanza a los líderes sobre tercero fue un esclavo, cuarto fue encarcelado y quinto subió al trono. El problema de la generación de hoy es, sueñan hoy y quieren trono mañana. No quieren pozo, no quieren ser vendido, no quieren ser acusado y no quieren pasar por las cárceles. Y todo aquel que quiere un trono sin proceso, que quiere un trono sin proceso, es alguien que caerá rápido y pronto. Por eso Saúl no pudo sostener el reino. Porque Saúl vino por una necesidad, pero David fue procesado antes de ser rey. Si alguien quiere elevarte a una plataforma sin procesarte, no te ama. Nunca desees nada. No es el cumplimiento de la promesa, es que te procesaron para ella. Cuando Dios le prometió el hijo a Abraham, duró 25 años para dárselo. Pero ¿sabe por qué? Porque Dios no solo le estaba dando un hijo a Abraham, estaba construyendo al padre de la fe. Y es importante. Así que cuando Isaac nació, el milagro no solo fue Isaac, el milagro fue que Abraham era un hombre. No solo fue Isaac, el milagro fue que Abraham era un hombre de fe ahora. Entonces a veces Dios te va a procesar siempre para darte esa promesa. Di conmigo, no nos ha dado Dios espíritu de cobardía, sino de poder, de amor y de dominio propio. Dile a alguien, ya Dios te dio poder, te dio amor y dominio propio. Dice amor y dominio propio. Dios te dio poder, amor y dominio propio. La palabra de Dios dice en 1 Samuel 17:11, habla de la historia cuando el paladín Goliat se levantó y atemorizó a toda una nación. Y aquí dice que oyéndolo Saúl y todo Israel estas palabras, cuando tú lees esto te das cuenta cómo el miedo paraliza una nación entera. Goliat nunca mató a nadie, pero ellos le tuvieron miedo. Se dejaron atemorizar por las palabras de Goliat y el miedo se empoderó de ellos. El problema no es tener miedo. El problema es dejarse dominar por el miedo. Ellos eran guerreros valientes. Si todos se juntan y le caen encima a Goliat, lo terminan. El problema es que no podían porque todos tenían miedo. El miedo va a paralizar el propósito de Dios en tu vida. El miedo te va a estancar. El miedo es una emoción o puede va a estancar. El miedo es una emoción o puede ser un espíritu que te paraliza y no te deja avanzar. Hay miles de personas en el día de hoy paralizado, sin ver el propósito de Dios cumplido en sus vidas, todo porque están llenos de miedo. El miedo es una de las armas más usadas por el enemigo para paralizar, el propósito en la vida de una persona. Muchas personas hoy dejaron de avanzar, no obedecen y no conquistan porque el miedo les ha robado la fe. Y están paralizados aún siendo hombres y mujeres de Dios. No está en secto de tur que tuvieron miedo, pero no se paralizaron por el miedo. Ni dejaron que el miedo lo retrocediera, ni lo estancara en su andar y en su caminar. Dios no te diseñó para que vivas con miedo. Dios te dio dominio propio, te dio poder para que camines en victoria. El miedo muchas veces en victoria. El miedo muchas veces no nace de solo de la circunstancia, sino de corazones heridos con experiencia de derrotas. Y hoy tienen miedo de emprender cosas porque en el pasado fueron derrotados. Comenzaron proyectos que no funcionó. Perdieron dinero que hoy necesitan. Y por este miedo de volver a creer en la inversión, en avanzar. Y ese miedo lo tiene paralizado. Hay personas que temen al fracaso, a volver a ser lastimadas o lastimado, tienen miedo de dar paso de fe, tienen miedo de avanzar hacia lo que Dios le ha dado. Pedro, él caminó sobre el agua, pero cuando miró el viento tuvo miedo. La circunstancia le hizo dudar de Dios, de su poder. El miedo y la duda son hermanos. Donde hay duda hay miedo, y donde hay miedo hay duda. El miedo aparece cuando dejamos de mirar a Dios y comenzamos a mirar nuestro entorno y nuestra ciudad. Hay personas que tienen miedo por mirar tanta noticia y el miedo lo ha paralizado. Y es posible que migración se lleve a todo el mundo menos a ti, pero en todo ese tiempo nunca avanzaste por miedo a lo que te podía pasar. Ten confianza porque Dios es más grande que todo. Están por encima de las leyes humanas. Dios no solo quiere cambiar tu circunstancia, Él quiere sanar tu interior y remover el miedo de tu corazón. Cuando Dios sana el corazón, Él pierde fuerza. Alguien diga aleluya. Hay un salmo, el salmo 34, verso 4, dice: busqué a Jehová y Él me oyó y me libró de todos mis temores. ¿Usted está escuchando eso? Usted observa lo que dice allí: busqué a Jehová y Él me oyó y me libró de todos mis temores. La liberación de David. Él no dice: Dios me libró de mis temores y luego busqué a Dios. Él dice: busqué a Jehová y Él me oyó y me libró de todos mis temores. Cuando buscas a Dios, Él te va a librar de todos tus temores. Dios no solo tus temores. Dios no solo va a librarte del problema, va a librarte del miedo al problema. El miedo no puede permanecer donde la presencia de Dios vive. Cuando hay presencia de Dios manifestada, no hay miedo, no hay pánico, porque nuestro corazón está en paz. ¿Alguien puede alabar a Dios? ¿Alguien puede alabar a Dios? Cuando tú lees este verso de David, David no dijo: primero desapareció el miedo y luego busqué a Dios. Él dice: busqué a Dios y luego desapareció el miedo. Cuando una persona entra verdaderamente a la presencia de Dios, algo comienza a suceder en el interior. El corazón se calma de poder y de fe. Porque la presencia de Dios tiene el poder de romper cadenas invisibles que no salen en análisis médico, que no salen en sonografía, en diagnóstico. Cadenas invisibles que atan el alma, pero la presencia de Dios rompe esas cadenas. Aleluya. Toca tu corazón, comienza a ver una liberación del miedo. Y comienza una sanidad en el interior, sano por dentro, libre por fuera. Y cuando Dios comienza a sanarte por dentro, el miedo ya deja de controlarte. Alguien diga aleluya. El pasado ya no te va a definir y el futuro ya no te va a definir y el futuro ya no te va a intimidar. Porque eres sano por dentro y libre por fuera. El miedo puede paralizar el propósito de Dios. Por eso es que debe de no tomar en poco ese sentimiento de miedo. Porque eso puede estar, ese sentimiento de miedo, eso puede estar paralizándote tu avance, estancándote en la vida espiritual. El objetivo del miedo es detener el avance de tu vida espiritual. Satanás usa el miedo como una de las armas más efectivas. Satanás paralizó a toda Jerusalén y a todo Israel. ¿Usted cree que David no tenía miedo de Goliat? Sí, sí. Lo que pasa es que David tenía los ojos en Dios, no en Goliat. Y David no se dejaba empoderar del miedo, sino que lo que controlaba su corazón era su fe en Dios, su confianza en Dios. Alguien diga aleluya. David no dejó que ese gigante lo estancara. David dijo: Dios me ha librado de osos, Dios me ha librado de leones, Dios me librará de ese gigante. Alguien diga aleluya. Cuando Israel vio los gigantes en el desierto, en Número capítulo 13, hizo retroceder. Estaban cerca de conquistar a Canaán. Pero el informe maldicho de los 10 espías trajeron miedo. Hay personas en tu vida que tú debes de dejar de hablar con ellos, porque ellos solo producen miedo. y si no funciona, y si no pasa, y si cae preso, y si esto, y ellos te paralizan. Son esto, y ellos te paralizan. Son huesos, pero un espíritu malo está hablando a través de ellos. Este pueblo no perdieron la promesa porque Dios no fuera poderoso. La perdieron porque el miedo dominó sus corazones. Y cuando el miedo domina tu corazón, paraliza tu decisión, debilita tu fe, detiene el propósito de Dios en tu vida. No tenga miedo. Estoy contigo como poderoso gigante. No temas, le dijo a Jeremías, no temas delante de ellos. El temor puede bloquear la unción. Tiene la capacidad de distorsionar tu realidad y te hace ver cosas que no son verdad. Puede paralizar tu avance espiritual y tus dones se van a ir a dormir cuando el miedo gobierna tu corazón. Por eso debe de tomar en cuenta este mensaje y tomar acción ya, porque es posible que tu atraso se debe a tu miedo. Miedo a la multitud, miedo a hablar en micrófono, miedo a hablar en micrófono, miedo a esto, miedo. Yo le dije a un muchacho que juega béisbol en estos días, y yo sé que él tiene un talento maravilloso, hijo de un amigo mío. Y yo que fui beisbolista, pelotero, yo sé cuando alguien batea. Y yo dije, él tiene un talento para chocar bola. ¿Y por qué hiciste esto? No, que me dio miedo. Si tengo miedo que me peguen la bola. Tengo miedo si le tiro al swing que me ponche. Y le dije, es que es el problema tuyo, el miedo. Y le dije, ¿tú crees que a mí se me ha ido el miedo de predicar en las multitudes? Todavía yo tengo 25 a 30 años predicando. Y cada vez que voy a un púlpito me pongo nervioso. Pero yo no dejo nervioso. Pero yo no dejo que el miedo me... Yo no dejo que los nervios me paralicen. Si Jehová me libró de los osos y de los leones, me librará de cualquier temporada. Alguien diga aleluya. Lo que te hace valiente no es ausencia de miedo, es seguir hacia adelante a pesar del miedo que pueda tener. Diga aleluya. Y por eso le quiero hablar de tres claves rápidas para remover el miedo de tu corazón, para que no temas. No temas. Miedo que si manejo me van a chocar. Miedo que va a morir de cáncer. No eres el último. Miedo. Entonces el miedo paraliza a muchas personas. Su potencial nunca se desarrolla porque ellos siempre están bajo temor y bajo miedo. Y eso lo mantiene debajo de los palos. Lo mantiene en la última banca. Bendito sea Dios. El problema no es tener miedo. El problema es dejar de hacer la obra de Dios por miedo. Por ese sentimiento de temor o de miedo. Sano por dentro. Libre por fuera. Tres pasos rápidos y sencillos. Hay muchos, pero solo les voy a contar tres. Lo primero es, reconoce que el miedo no viene de Dios. Debe de saber eso. Es el primer paso para vencer el miedo. Debe de saber eso. Es el primer paso para vencer el miedo. Es identificar su fuente. No viene de Dios. Porque el perfecto amor echa fuera el temor. El miedo no lo produce el Espíritu Santo. Lo produce el diablo con circunstancia o entornos o cosas, pero no proviene de Dios. No proviene de Dios. Cuando tú es que el miedo no te lo está poniendo Dios, entonces te levantará a confrontarlo con las herramientas necesarias para vencer y remover de tu interior el miedo que te ha paralizado. Alguien diga aleluya. Dile a alguien, Él me libró del oso y de los leones. Él me librará de cualquier temporada adversa a la que me enfrente, porque Él está conmigo.

todo proviene de Dios. Es usar el miedo para paralizar tu fe, para distorsionar tu realidad y para impedir que avance en el propósito de Dios en tu vida, o en tu negocio, o en tu empresa. Los 10 espías vieron gigantes y tuvieron ¿qué? Miedo. Pero los mismos gigantes que vieron ellos, lo vio Caleb. Uno vieron gigantes y vieron promesas. No ponga tus ojos en la circunstancia, sino en lo que Dios dijo. Dile al que te queda al lado, ¿tú estás viendo gigantes o estás viendo promesas? Cuando reconoce que el miedo no viene de Dios, deja de aceptarlo como algo que es parte de tu vida. No es parte de tu vida. Dile a alguien, no ponga tus ojos en los gigantes, sino en las promesas. 10 miraban gigante, pero 2 miraban promesa. Los 10 murieron sin ver promesa, y los 2 que vieron promesa vivieron en la promesa. Dile al que te queda al lado, no vea tu circunstancia. Ve, Dios dijo que tú vas a tener. No mire los obstáculos que hay. Mira la bendición que hay después de vencer los obstáculos. ¿Sabe por qué Jesús venció la cruz? Porque había un gozo después de la cruz. La Biblia dice, puesto los ojos en el gozo, sufrió la cruz, porque sus ojos, tu salvación, estaban en mi salvación. Dile a alguien, ¿qué estás viendo? ¿Promesa o gigante? No, usted está muy pasivo. Dile, ¿qué estás viendo? ¿Problema o bendición? Yo estoy viendo oportunidades. Yo estoy viendo gigantes. Yo estoy viendo puertas abiertas del Espíritu de Dios. Sentidos. Él pierde en los sentidos, en las emociones. Por eso es que el Dios de este siglo ha cegado ¿qué? Entonces Satanás trabaja mucho en el entendimiento, en los sentidos, en las emociones. Por eso Pablo dice, renovado en el espíritu de vuestra mente, transformado, ¿por qué? Por medio de vuestro entendimiento. Tiene que colocar semilla en tu interior. Tiene que colocar la palabra de Dios en tu interior. Tiene que colocar la promesa de Dios. Y con eso, como una semilla. Y cuando se siembra, produce visión. Produce visión. Produce entendimiento diferente. Produce discernimiento espiritual. ¿Usted está aquí o se me está yendo? Es posible que tú y yo estemos parados mirema, y tú digas hay obstáculo, y yo diga oportunidad. Todo depende que hay dentro de ti y que hay dentro de mí. Alguien grita realidad. No es mi verdad. Mi verdad es lo que Dios dijo sobre mí. Por eso los 10 espías decían, nosotros somos langosta, nos van a aplastar, son gigantes. Josué decía, nosotros lo vemos como pan y haremos un sándwich con ellos por la mañana. Oh, yo no sé qué tú estás viendo, pero yo estoy viendo un tiempo glorioso. Yo estoy viendo una puerta gigante que se abre. Shamay, alguien diga aleluya. Sigo paro. Dile a alguien, es tiempo de que deje de ver gigantes. Comienza a ver promesas. Toda una nación paralizada por miedo. Y llega un tipo, pero mira la diferencia. Es que el que llegó estaba lleno del Espíritu de Dios. Ahí está la diferencia. Aquellos estaban llenos de miedo, este estaba lleno de poder. Porque ya Samuel lo había ungido. Y el Espíritu de Dios estaba sobre él. Y cuando el Espíritu está sobre ti, es para adelante, que vamos por encima de quien sea y de lo que sea. Que alguien diga aleluya. Dile a alguien, te vas a llenar del Espíritu de Dios. Y no hay gigante que te haga temer, porque Dios está contigo. Una nación paralizada por miedo. Los israelitas.

0: dejaron de ver la promesa por miedo. Y si usted registra, nunca un gigante mató a un judío. Pero ellos lo miraban como sus matadores. Pero nunca un gigante mató a un judío. Porque siempre había un valiente. Para cada gigante había un valiente. Un día se levantó y vino Sama. Para cada gigante había un valiente. Porque cada gigante que Dios permite en tu vida, ya Dios construyó la valentía para que lo venzas. Alguien diga: yo maté oso, yo maté leones, porque Jehová me libró. Sigo paro. El segundo paso que debe de dar, el primero, reconoce que la fuente de tu miedo no viene de Dios, para que lo rechace y le diga: sal de aquí, que tú no eres mío. Tú no eres parte de mi vida. Vete, miedo del diablo, pa'l diablo. Que tú no eres parte de mi vida. No moriré, sino que viviré. Y los días de mi vida serán completados por Yahweh. ¿Alguien puede alabar a Dios?
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0: Dice Jehová, he aquí que como el Señor habló al profeta Jeremías, Dios quería hablarle al pueblo, porque el pueblo se había apartado de él, ¿verdad? Y él le dice, ve, levántate y ve a casa del alfarero, ahí te haré oír mis palabras. El Señor está hablando al pueblo, levántate, es tiempo de que vayas, porque no debemos quedarnos sentados en la condición como estamos, ¿verdad? Sino ir, levantarnos, ir a escuchar la voz del Señor. Dice que Jeremías llegó y miró al alfarero haciendo aquella vasija, y esa vasija se echó a perder cuando él la estaba haciendo. Pero el alfarero no tiró el barro, no lo desechó, sino que lo juntó y volvió a formar una vasija conforme él quería que fuera esa vasija. Así nosotros, hermanos, el barro representa al pueblo del Señor. En las manos del Señor nosotros seremos moldeados, seremos transformados. Sabemos que dolerá el proceso, porque el barro es procesado por el fuego para formar esa vasija. Así nosotros, como pueblo del Señor, somos transformados, somos hechos a la imagen del Señor como Él nos quiere, nos forma. Seremos quebrantados y pasados por el fuego, pero sabemos que Dios tiene un propósito para nosotros. En el momento que Él transforma nuestras vidas, hay un cambio en cada uno de nosotros. Así es el barro, hermanos. El barro no se desecha, él lo vuelve a unir y vuelve a hacer esa vasija. Así el Señor hace con nosotros, mi hermano.
1: Amén, amén. Pues, bueno, aquí vemos realmente es algo hermoso, ¿verdad? Porque somos barro. Barro y Él es nuestro alfarero. Y dice que Dios envía al profeta Jeremías, ¿verdad? En esta historia, a la casa de un alfarero para enseñarle una gran verdad espiritual. Y ahí aprende que Dios tiene autoridad sobre nuestras vidas, pero también que nuestras decisiones influyen en el propósito que Él desea cumplir en nosotros, ¿verdad? Amén. O sea, por eso Él nos vuelve a armar, o sea, no nos desecha, sino nos quebra, nos rompe, ¿verdad? Pero Amén. Nos vuelve a armar con cuerdas de amor, con esa mansedumbre que tiene el Señor con nosotros. Y bueno, cuando le dice a Jeremías en 18:1-2, dice, levántate y ve a casa del alfarero, y allí te haré oír mis palabras. Dice, Dios no le dio una enseñanza desde el cielo, lo llevó a observar una escena cotidiana, ¿verdad? Muchas veces queremos que Dios nos hable de manera espectacular, pero Él utiliza situaciones comunes para enseñarnos.
0: Amén.
1: ¿Cómo nos puede usar el Señor en situaciones comunes? Con algún problema que tengamos, ¿verdad? Alguna enfermedad, alguna pérdida en un trabajo, una familia, una prueba. O sea, Dios nos procesa en cada momento, porque somos moldeados en cada situación, ¿verdad? Porque si fuera por nuestra carne, a veces yo creo que ni iríamos a la iglesia.
0: Así es,
1: hermana, pero somos transformados en la palabra del Señor. Él nos lleva, dice que a lugares de donde hay agua, donde dedicamos pasto, ¿verdad? Para descansar. Quiere decir que cuando tú te dejas guiar por el Señor, ¿verdad? Por ese Espíritu Santo que mora en nosotros, es como que Él dirige nuestra vida. Ya Amén. No vivo yo, como dice el apóstol Pablo, más Cristo vive en mí.
0: Amén. Amén. Amén, así es. Así es. El Señor, bueno, sabemos que el Señor ha sido bueno con cada uno de nosotros, ¿verdad? Que Él nunca, nunca nos ha dejado, ¿verdad? Que en medio del proceso, aún así en medio del proceso, nosotros estamos seguros en las manos del Señor. Amén. Sabemos que para Dios no hay nada, pero nada imposible, ¿verdad? Amén. Como dice usted, mi hermana, el Señor nos lleva por delicados pastos. El Señor en las manos del Señor estamos seguros. Y aunque difícil sea el camino, hermanos, ustedes sigan confiando que para Dios no hay nada, nada imposible. Si usted piensa que ya no puede haber una restauración en su vida, hermanos, quiero decirles que Dios lo puede hacer, que Dios está en control de toda situación, que para Él todo es posible. Tal vez te estás preguntando, ¿qué puedo hacer? He fallado. Muchas veces me he puesto a cuentas con el Señor y he vuelto a caer. Pero dice la palabra del Señor que 7 veces cae el justo y con todo Jehová lo recoge. Él no lo deja tirado como el alfarero al barro que lo desechó. Dice, levántate, ve, levántate, el Señor nos está hablando, levántate. Si no nos levantamos, nunca vamos a salir del proceso que usted dice, estoy pasando por esto, levántate. Esa es la palabra del Señor, que Ana no se levantaba y no comía, porque ella estaba afligida. pero tomó una decisión de levantarse y fue al templo. Ahí oyó palabra de Dios, como dice el Señor aquí en su palabra, ¿verdad? Que le dice a Jeremías, levántate y ve a casa del alfarero y ahí te haré oír palabras. Ahí el Señor le estaba hablando a Jeremías y le estaba dando cómo mirar a cómo se estaba haciendo ese barro y comparando al pueblo del Señor con ese barro en manos del Señor, mi hermano.
1: Así es, así es. Fíjense que aquí tengo, dice, Jeremías observaba en Jeremías el 3 y el 4, el 18, 3 y 4, dice, Jeremías observa cómo el barro se deforma mientras giraba la rueda, ¿verdad?
0: Amén, amén.
1: El alfarero no lo tiró. O sea, se estaba deformando el barro, pero el alfarero no lo tiró, lo volvió a hacer. ¿Y en qué nos enseña esto? O sea, ¿qué nos enseña esto en nuestra vida espiritual, en nuestra vida cristiana? Que Dios nunca trabaja con material perfecto. Amén.
0: Sí, es amén.
1: No somos perfectos, somos moldeados cada día por nuestro Señor Jesús. Él trabaja con personas totalmente imperfectas.
0: Amén.
1: Porque aquí nadie es santo, aquí nadie es perfecto, aquí nadie... está exento, ¿verdad?, de pecar.
0: Amén.
1: Él trabaja con personas imperfectas, personas que están heridas, personas que han pecado, personas que han fracasado, personas desanimadas, ¿verdad? Y donde el enemigo dice que ya no sirves, pero Dios te dice, aún puedo hacer otra vasija contigo.
0: Amén.
1: O sea, no podemos decir, no, porque he pecado y ya el Señor no me va a redimir. El Señor siempre te va a redimir.
0: Amén.
1: Si tú tienes ese corazón dispuesto, ¿verdad?, para entregarte, para recibir ese perdón. Los fracasos no son el final cuando estamos en las manos del Señor.
0: Amén, así es. Dice que el pueblo del Señor se había apartado de él, por eso el Señor le habló a Jeremías, ve, habla y mira, observa lo que yo puedo hacer. Si el pueblo ha fallado, viene a mí, yo no lo voy a echar fuera, yo voy a redimirlo, voy a transformarlo. Y en Lamentaciones, capítulo 4, versículo 2, dice, los hijos de Sión, preciados y estimados más que el oro puro, como son tenidos por vasijas de barro, obra de manos del alfarero. Sí, el Señor, ¿verdad? El Señor ahí está, hermanos. Tal vez usted piensa que ya no hay salida. Tal vez usted se está diciendo, no puedo ya más. Pero sabemos que el Señor puede levantarlo, que el Señor lo puede transformar. Sí sabemos que va a doler, ¿verdad?, ese proceso. Tal vez usted esté pasando por algo que dice, nadie se imagina, pero Dios conoce. Porque Dios sabe y conoce los pensamientos y las intenciones de nuestro corazón. Amén. Para Él no hay nada oculto, hermana. ¿Qué podemos hacer nosotros que el Señor no lo sepa? ¿Qué hemos hecho tan malo que el Señor dice, yo me voy a esconder? Tal vez nos podemos esconder de los hermanos, de los pastores, pero de Dios no podemos escondernos. Su mirada está puesta siempre, siempre en cada uno de nosotros. Pero yo le hablo al pueblo del Señor, el Señor te da una oportunidad más, y no solamente una. ¿Cuántas veces nos ha dado oportunidades el Señor, verdad? Y nos dice, ven a mí, todo el que esté cargado y cansado, venid a mí, y que yo os haré descansar. En el Señor encontramos descanso, el Señor nos da esa paz que sobrepasa todo entendimiento. Tal vez usted no está entendiendo, no está comprendiendo el proceso por el cual el Señor lo está pasando, ¿verdad? Pero siempre hay una salida. Mire que el Señor nunca nos ha dejado. Sí, el Señor nos dijo que muchas serían las aflicciones de los justos, pero el que confía en el Señor no será avergonzado. Usted confía en el Señor, créale que el Señor lo puede levantar, que si usted se ha roto en una parte, el Señor lo puede restaurar, que ese barro en las manos del Señor es bendito, ¿verdad? Las manos del Señor que forma nuestras vidas, que forma nuestro carácter, nuestra manera de hablar, nuestra manera de conducirnos. El Señor es el que nos guía por sendas de justicia, por amor de su nombre. El Señor es grande y poderoso, hermanos. Yo te quiero hablar, amado oyente, ¿verdad? Tú que escuchas a través de la radio, a través de Facebook, el Señor te ama, el Señor te está esperando con los brazos abiertos, como esperaba el pueblo de Israel, que a pesar de fallar y a pesar de hacer lo malo una y otra vez, porque era mal agradecido, cuando el Señor sacó al pueblo de la esclavitud donde se encontraba en Egipto, el pueblo ya estando libre se seguía quejando, seguía diciendo, ¿por qué? Le decían a Moisés, para eso nos sacaste acá, mejor nos hubieses dejado en Egipto que muriésemos, aquí no hay alimento, y se empezaba a quejar. Así somos muchos de nosotros hoy en día. No sabemos agradecer las misericordias del Señor, lo bueno que ha hecho en nuestras vidas. Y cuántas veces nos seguimos quejando, una y otra vez nos quejamos siempre. Cada día decimos, ay, ¿por qué esto a mí? ¿Por qué me pasa solamente a mí? Oye, hermano, yo te hablo a ti, tú que escuchas, ¿verdad? Ábrele tu corazón al Señor, dile tú lo que tú sientes, porque el Señor necesita que nosotros hablemos, que tengamos una intimidad con Él, que vengamos, y ahí el Señor nos hará oír su palabra, mi hermano.
1: Amén, amén, así es. Dice, Dios tiene autoridad sobre nuestras vidas porque Él es nuestro Creador.
0: Amén.
1: O sea, eso es lo que tenemos que entender, ¿verdad? ¿Quién nos creó? Fuimos creados por Dios, a su imagen y a su semejanza.
0: Amén.
1: Y Él nos ama. Nos ama. Dice en Isaías, perdón, tengo un poco de alergia. Isaías dice, ahora pues Jehová, tú eres nuestro Padre, nosotros barro y tú el que nos formaste.
0: Amén, amén.
1: Entonces también vemos en Génesis que Dios formó al hombre del polvo y de la tierra, mostrando que nuestra vida depende completamente de Él.
0: Amén.
1: O sea, ese barro es la formación del hombre. O sea, fuimos hechos del polvo, fuimos hechos del barro. Amén. Él nos está formando en nuestro carácter. Cuando entendemos que Dios es el alfarero, dejamos de luchar contra su voluntad y aprendemos a confiar en los planes que tiene el Señor para nosotros. O sea, es una lucha que tenemos constantemente con nuestra carne, con el diablo, con Dios. O sea, tenemos una lucha interna con tanto que el hombre no se da cuenta que sin Dios no podemos hacer nada. Amén. Que realmente Él es el que tiene control de todo. Y a veces suceden cosas buenas y muchas veces suceden cosas malas, pero no porque estemos mal delante de Dios tampoco, sino porque necesitamos formar nuestro carácter con las cosas que suceden.
0: Amén, amén. Muchas veces piensan las personas que cuando pasan por un proceso, otra persona, usted la mira y dice, pues algo malo ha de haber hecho, por eso le está pasando esto. Pero no, el Señor trabaja individualmente con nosotros. Dice la palabra del Señor que la salvación es individual. Dios trabaja individualmente con usted, hermano, conmigo y con cada uno de los que estamos ahí en el camino del Señor. El Señor pone pruebas a cada uno de sus hijos. A veces vienen unas pruebas más difíciles para unos y para otras muy fáciles. Y dice usted, confiar en el Señor es fácil, es seguro. Y darle gracias a Dios en lo bueno, oh, es maravilloso. Pero cuando vienen las pruebas, cuando usted se pregunta, ¿qué está pasando? ¿Por qué estoy pasando esto? ¿Verdad que no es fácil darle gracias a Dios cuando estamos siendo probados? Pero el Señor nos ha dicho, dad gracias a Dios en todo, en lo bueno y en lo malo. Hay que decirle al Señor, gracias por este proceso que estoy enfrentando, gracias por las puertas que tú has cerrado, tal

0: bendecidos con el Señor, ¿verdad? Porque el Señor todo tiene en sus manos. Él sabe lo que nosotros necesitamos. Aún no sale la palabra de nuestra boca, Él ya la sabe, Él ya conoce lo que nosotros vamos a pedirle, pero si quiere que nosotros hablemos, si quiere que tengamos una comunión con Él, si quiere que hablemos al pueblo del Señor y que le digamos, pueblo amado, vuélvete al camino del Señor. Es tiempo de volver a las sendas antiguas, es tiempo de volver al primer amor. ¿Cuántos se han apartado del camino del Señor? ¿Cuántos han perdido ese primer amor, ese deseo de tener esa comunión con el Señor? Tal vez había hermanos que se la pasaban orando y qué bonito porque todo iba bien, pero vinieron las pruebas y tal vez dijeron es tiempo de retirarnos y piensan que en el mundo estarán mejor, pero vendrán más aflicciones en el mundo, mi hermano.
1: Así es, hermana. El proceso de Dios duele, pero produce frutos.
0: Amén.
1: O sea, duele, pero produce fruto. El barro debe ser amasado, ¿verdad? Así sí, como dice. Amén. Presionado y pasar por el fuego para convertirse en una vasija útil. Y así es como nos va moldeando el Señor.
0: Así
1: o
0: es,
1: sea, amén. Nos hace pasar por las pruebas que van a hacer formar nuestro carácter. Así también Dios forma nuestro carácter, pasando por las pruebas. Dice en Santiago, la prueba produce paciencia y madurez espiritual.
0: Amén, así es.
1: También lo dice en Romanos, ¿verdad? La tribulación produce paciencia y carácter probado y esperanza. O sea, la Biblia está llena de citas bíblicas donde el Señor nos muestra cómo vamos a ser tratados, cómo nuestro carácter va a ser transformado juntamente con nosotros, ¿verdad? O sea, porque primeramente el hombre en su naturaleza es rebelde.
0: Sí, es.
1: Somos rebeldes desde que nacemos, o sea, amén. Queremos hacer siempre lo malo, andar siempre en lo contrario a lo que le agrada el Señor. Por eso somos quebrantados, por eso somos pasados por tribulaciones, por eso somos pasados por pruebas. Y la prueba produce paciencia, como dice, ¿verdad? Y madurez espiritual.
0: Amén, como dice su palabra, siempre lo que debemos hacer, no hacemos. Y lo que no debemos de hacer es lo que hacemos, ¿verdad? Y nosotros debemos, bueno, ya como estando en el camino del Señor, ya conocemos lo que es lo bueno y lo que es lo malo, ¿verdad? A veces usted se puede preguntar, ay, ¿por qué esa persona cambió tan rápido? Pero Dios así trabaja. Nosotros no podemos entender los planes de Dios, los propósitos de Dios no son los planes de nosotros, ¿verdad? Y Él sabe cómo trabaja con las personas. Cuando yo vine al camino del Señor y mi esposo no venía todavía, él cuando vino me dice, yo lo vi que dio un cambio rápido en muchas cosas. Antes él pues le gustaba la música, le gustaban cosas así, hermana, y de repente él empezó a deshacerse de todo lo que él tenía y quitó muchos malos hábitos que él tenía. Y yo, ay Señor, y hasta bautizarse primero que yo, dije, ay, qué cambio hizo el Señor en este hombre. Y yo digo, bueno, si yo ya tenía más tiempo conociendo al Señor, ¿y por qué tardé más en cambiar? Bueno, Dios así trabaja, hermana. Dios puede cambiar al aquel que usted piensa que ya no tiene salida, al que está abajo de los puentes, a una mujer que anda en la calle perdida y usted dice, para ella no hay salvación, para ella no. ¿Y quién le dice que no? El Señor puede transformar esas vidas porque nosotros estamos en sus manos y Él es el que hace el cambio en cada uno de nosotros, mi hermana.
1: Así es, hermana, así es. Bueno, Él es todo, ¿verdad? Dice, amén. En Jeremías 18, Dios explica que una nación puede cambiar su destino mediante el arrepentimiento, ¿verdad?
0: Así es.
1: Porque ahí el profeta Jeremías, ¿verdad? Le estaba hablando a Israel, al pueblo de Dios, porque estaban en malos caminos, amén. Y dice que nunca es tarde para volver a Dios. El arrepentimiento sincero abre puertas a su misericordia, así nos dice. En Segunda de Crónicas, cuando dice, si se humillare mi pueblo, amén.
0: Amén.
1: Y también Dios llama al arrepentimiento porque no quiere que la que nos perdamos, que muramos en el pecado. O sea, ¿cómo vamos a morir en el pecado? Cuando nos entregamos, ¿verdad? A las concupiscencias, dice, a los deseos de la carne. Y no vivimos conforme a los deseos del Espíritu. Amén. Que son gozo, paz, mansedumbre, benignidad, dominio propio.
0: Amén.
1: Esas son las cosas que el Señor quiere que nosotros tengamos como su pueblo. Amén. Que tengamos esa misericordia con las personas, que cuando veamos al quebrantado, ¿verdad? No lo juzguemos, porque Él no nos juzgó a nosotros. Él vino, ¿verdad? A salvar lo que se había perdido.
0: Amén.
1: Y eso somos nosotros, o sea, y todavía hay mucho pueblo perdido, todavía hay mucho pueblo descarriado, todavía hay muchas personas que necesitan este mensaje, ¿verdad? Este mensaje que llevamos todos los días.

0: en este lugar donde Dios nos ha permitido de verdad estar aquí para poder llevar su palabra.
1: Amén, así es. El Señor sigue siendo bueno con cada uno de nosotros. Él te está esperando con los brazos abiertos. ¿Cuántos nos hemos alejado del camino del Señor? Pero Él dice en su palabra que hay fiesta en el cielo cuando un pecador se arrepiente. Cuando reconocemos que hemos fallado, cuando reconocemos que hemos hecho lo malo delante del Señor y que venimos con un corazón contrito y humillado, el Señor no nos rechaza, el Señor no nos echa fuera. El Señor dice en su palabra, ¿verdad?, que para Él todo es posible. Él puede cambiarnos de la noche a la mañana, Él puede transformarnos, Él puede seguir haciendo su voluntad en cada uno de nosotros. Como decía la hermana, Dios sin nosotros sigue siendo Dios, y nosotros Amén. Sin Dios no somos nada. Nosotros tenemos que tener siempre la mirada puesta en el Señor y hablarle a aquel que no lo ha conocido, hermana, que hay tiempo de conocerle al Señor, hay tiempo de buscar de Él, ¿verdad? Con todo lo que está pasando ahorita, hermana, hay mucha, el enemigo se ha levantado, dice que anda como león rugiente buscando a quien devorar, ha usado a los jóvenes y no tan jóvenes y a todos, y ahorita usted mira y las noticias y por donde quiera malas noticias porque sí. Son los que están apartados del Señor, no lo han conocido, no han tenido sí. Una intimidad con el Señor, no han buscado de Él. O tal vez no ha habido la persona que le hable, pero en este día, ¿verdad?, nosotros hablamos a través de estos medios que Dios nos ha dado la oportunidad, que hoy en día hay tantos medios por cómo hablarle al pueblo del Señor, ¿verdad? En aquellos tiempos era nada más pues la palabra, y ahorita, hermanas, hay a través del Facebook y tantas medios para que nosotros podamos comunicarnos a lugares donde tal vez no llegan señales, pero habrá Así gente es. Que el Señor envíe, ¿verdad?, para que lleven la bendita palabra, que anuncien el evangelio del Señor, que el Señor está llamando a la puerta de muchos corazones. Ábrele la puerta de tu corazón, déjalo entrar, déjalo que el Señor te moldee, deja que el Señor tome el control de tu vida. Si tú sientes que estás quebrado, el Señor puede levantarte, puede restaurarte, el Señor puede formarte en lo más preciado para Él. Dice la palabra que nosotros somos la niña de sus ojos, el Señor tiene cuidado de cada uno de nosotros. El Señor nunca nos ha dejado, ¿verdad? A pesar de todo lo que hemos pasado, de lo que hemos vivido, sabemos que el Señor está con nosotros. Amados hermanos, si ustedes se identifican ahorita con esta palabra que estamos hablando, ¿verdad?, de aquel pueblo que estaba en rebeldía, una y otra vez fallaba, hermana, pero el Señor tenía misericordia. ¿Cuántas veces se quejó? ¿Cuántas veces hizo lo malo delante de los ojos del Señor? Pero el Señor así los sacó, ¿verdad?, de donde estaban esclavos. ¿Cuántos de nosotros vivimos todavía esclavos? No, tal vez no estando como lo que estaba haciendo el pueblo de Israel en Egipto, siendo cargados con tantas cosas pesadas y todo, pero estamos esclavos en el pecado, tal vez en la drogadicción, en el alcohol, en muchas maneras estamos siendo esclavos, pero reconocemos que tenemos un Dios que tiene poder para levantarnos, para restaurarnos y para darnos una nueva oportunidad, hermano.
0: Así es. Porque el propósito del alfarero, amén, no es solo reparar la vasija, sino hacerla útil.
1: Amén, así
0: es. Amén. Dice en Romanos, fuimos predestinados para ser semejantes a Cristo. O sea, fuimos predestinados para ser semejantes a Cristo. Por eso dice que no solo nos moldea, sino que nos hace útil también, ¿verdad?
1: Amén.
0: Y somos transformados de la gloria de Dios para el Espíritu Santo, o sea, por el Espíritu Santo. Y el que comenzó la buena obra la perfeccionará, así dicen en Filipenses. O sea, son promesas que el Señor nos está haciendo. Amén. Y Dios nos ha terminado su obra en nosotros. Cada día sigue moldeando nuestro carácter. Porque somos rebeldes de naturaleza. Porque siempre, a veces quiere subir el viejo yo, ¿verdad?
1: Amén.
0: Y ahí es donde tenemos que decirle, no, es que ya yo soy una hija de Dios. O sea, no me puedo comportar de tal manera. No puedo hacer esto, no puedo hacer aquello. Porque no es que yo... Es que le estoy sirviendo al Rey de Reyes, a mi amén. Dios, amén, al que dio la vida por mí, a ese Dios que se humanó, vino a la tierra, caminó con nosotros, nos enseñó la misericordia, amén, que amén. Tiene para con la humanidad, que a pesar de todo lo que le hicieron, nos perdona, nos ama, nos restaura cada día. Ese es el Dios que le servimos. Entonces ese es el Dios que nosotros tenemos que preguntar todos los días, ¿lo que estoy haciendo le agrada a Dios? Es la primera pregunta que tenemos que hacernos hoy. ¿Lo que estamos haciendo le agrada a Dios o necesitamos que nos vuelva a romper, nos vuelve a armar, nos vuelve a formar. Yo creo que esto es un día a la vez.
1: Amén.
0: Todos los días yo creo que el Señor nos moldea, porque hay veces que pensamos que la tenemos ganada y no la tenemos ganada. Esto es un día a la vez. Amén. Así es como se vive.
1: Amén, así es. Cada día tenemos que, como yo siempre lo he dicho, luchar con esta carne, porque estamos luchando, ¿verdad?, en un estira y afloja y estira y afloja, y muchas veces es más de desviarse nosotros por lo malo que permanecer en el camino del Señor. ¿Cuántos nos hemos desviado muchas veces, hermana? Hemos tomado a veces malas decisiones y nos hemos ido por caminos equivocados, ¿verdad? Pero el Señor siempre ha estado con nosotros ahí, ¿verdad? Para guiarnos, para decirnos, aquí estoy, o sea, vuelve al camino, aquí yo voy a levantarte una y otra vez. Y creyendo, ¿verdad?, que el Señor lo hará cada día, hermana. Pero si nosotros estamos dispuestos a tener ese cambio.
0: Así es, hermana. Entonces, padre.
2: Gracias a Dios, todo bien. Oramos por nuestra pastora y el pastor. Ha estado un poquito delicado de salud, pero gracias a Dios todo está bajo control.
0: Amén. Amén. Pues el Señor está en control, amén.
2: Así es, como están leyendo la parábola del alfarero. Ahí esa alabanza que cantamos un día orando, le dije a mi Señor, tú el alfarero y yo el barro soy. El problema está, creo yo, que en la parábola del alfarero le dice, ¿cómo le va a decir al barro al maestro cómo quiere ser? Este es el problema, creo que en la vida de cada uno de todos, la humanidad, estamos hablando de la humanidad en general, no nos dejamos moldear a la manera de Dios. Si uno quiere ser moldeado a la manera de Dios, es donde necesitamos entrar ahí. Y la verdad que ser moldeado por Dios no es fácil, porque cuando es moldeado, dice, si el barro se quebró, se vuelve a quebrar, se quiebra por completo, se le vuelve a echar agua y se vuelve a hacer. Entonces ese es el proceso donde no queremos pasar todos nosotros, ser quebrados, echarnos agua
1: y más pasados por el fuego.
2: Y pasaron. El problema es ese, cuando uno pasa por el fuego, el barro sí quedó. Porque el problema no es el alfarero, es el barro que es imperfecto. Y nosotros somos seres imperfectos. Y desde el inicio de la Biblia dice que Él tomó barro. Y del barro, y del polvo hizo al hombre. Por eso del polvo fuimos hechos y al polvo
0: regresamos. Así es. Pues realmente es como le estaba diciendo a mi hermana, es dejarnos moldear, y dejarnos moldear duele, o sea, eso duele, ¿verdad? Porque cuando quedamos imperfectos vamos a ser quebrados otra vez para volvernos a moldear. Y este mensaje es una invitación a confiar en las manos del alfarero. Él conoce cada detalle de nuestra vida, ve más allá de nuestras fallas y trabaja con paciencia para formar en nosotros el carácter de Cristo. Por eso somos moldeados, ¿verdad? Porque en realidad lo que quiere el Señor es que tengamos ese carácter de Cristo. Esa mansedumbre, esa paz, ese amor, ¿verdad? Que Él tiene con nosotros la humanidad.
2: Amén. Y es que, mire, creo que vamos a hablar desde el punto de vista paterno y materno. ¿Usted quiere que sus hijos se parezcan a quién?
1: Pues a mí.
2: Sí. No, háblelo claramente. ¿A quién quiere que se parezcan? Sí. Pues a los padres. A ay, ese es mi hijo, se parece sí. A mí. Asimismo, la Biblia habla que
0: quiere físicamente,
2: ¿no? Sí. También fuerte como su papá. Después uno dice, ay, es fuerte como su papá, o alegre como su mamá. Jesús, eso es lo que quiere Dios en las vidas de nosotros. Dice que Él es el primogénito entre muchos hermanos. ¿Qué quiere decir eso? Que la Biblia quiere que nosotros nos parezcamos a Jesús. Romanos 8:29. Si me acompaña, por favor, dice así. Romanos 8:29. Porque a Él, a los que antes conoció, también predestinó para que fuesen hechos conformes a la imagen de su Hijo. O sea, que usted le dice a Dios, moldéame. Uno está un día orando, le dije a mi Señor, y oramos tú el alfa, y cantamos la canción. Pero ¿a qué forma Dios nos va a hacer? Dice que aquí la Biblia es clara, no va a hacerla a la forma de Mabel, no lo va a hacer a la forma de Jessica, no, o a la forma de Cani, o a la forma de Luis. Dice la Biblia que nos va a hacer a qué, conformes a la imagen de su hijo. Y dice a él, para que él sea el primogénito entre muchos hermanos. Entonces, miren lo que está diciendo, para que él sea el primogénito entre muchos hermanos. Nosotros nos tenemos que parecer a Jesús. Lo que Dios quiere es moldearnos a la manera de Jesús. Entonces, esta es la cuestión, que uno quiere que nos moldeen y dice, ay Señor, yo quiero ser como Pedro, yo quiero ser como Pablo, yo quiero ser como Elías. Y ese es el deseo de muchos hermanos. Pero Cristo vino y fue el cumplimiento de toda la profecía del Antiguo Testamento. Todo apuntaba a Jesús. Ahora, ¿a quién nos necesitamos parecer nosotros? ¿A Elías? No podemos parecernos a Elías. La Biblia dice que Elías fue un hombre sujeto a qué.
0: A la voluntad de Dios.
2: A la voluntad de Dios y a debilidades. Mire que Elías se echó a llorar en una cueva. O sea, sí. yo siempre admiro a Elías en la Biblia, pero al mismo tiempo me da risa porque a todos los hombres nos pasa esto. Ahora ustedes se van a reír. Que vino 400 profetas de Baal, le cortó la cabeza. Pero vino una mujer y le dijo, te voy a matar. Y Elías salió corriendo.
1: Y se fue a esconder.
2: Le tuvo más miedo a una mujer que 400.
0: Pero ayer encontró Dios. ¿Qué haces ahí?
2: Pero escondido, ¿verdad? Le tuvo miedo a una dama.
0: Así es. Es que las mujeres es la creación perfecta.
2: Dicen que echando a perder se aprende. Sí. Ah, qué bueno que. Entonces, nos estamos riendo y gozando un rato. Entonces, no podemos ser semejante a hombres. Yo sé que uno quiere predicar como Elías, pero nuestra meta como creyentes ahora, nosotros ya no miramos hacia el futuro, miramos hacia el pasado. Cuando le digo que miramos hacia el pasado, es que miramos la revelación de Cristo Jesús, el Cristo, el Mesías, el Salvador que vino, tomó forma de hombre, dice que se humilló hasta lo sumo y hasta lo a sumo lo exaltó también Dios Padre y está sentado a la diestra de Dios Padre. ¿Qué quiere decir esto? Que nosotros debemos añorar ser como Jesús. El problema está que ser como Jesús no es fácil. Por eso es la parábola del alfarero. Dios nos va a hacer conforme a la imagen a la imagen de Cristo, porque dice el versículo 8:30. Y a los que predestinó, dice, a estos también llamó. Y a los que llamó, a estos también, ¿qué? Justificó. Y a los que justificó, también
1: glorificó.
2: Ahora dice, pues, ¿qué diremos a esto? Y ahí está la frase que nos gusta a todos los creyentes. Si Dios
1: por nosotros, ¿quién contra nosotros?
2: Pero para que Dios esté por nosotros, ¿no? Miren lo que dice, no dice si Dios está con nosotros, no dice por. ¿Qué significa la preposición por?
0: ¿Por?
2: Sí, ¿qué significa por? ¿Cuál es la diferencia de con nosotros o por nosotros?
0: No sé,
2: pastor. Mire, póngalo bien, si yo digo por usted, lo hago por usted.
0: Oh, ok.
2: ¿Qué significa?
0: Que vas a hacer algo que yo no puedo hacer o algo que me toca hacer pero no lo voy a hacer.
1: Okay. No lo hizo por nosotros, él fue el que lo hizo por nosotros.
2: Por nosotros, yo no tengo ninguna participación.
0: Ok.
2: La diferencia, sí, es lo hago contigo o lo hago por ti.
0: Okay.
2: Hay una diferencia.
0: Sí.
2: Entonces, ¿cuál es la imagen? Y él obra, si yo estoy a la imagen de Cristo, él va a obrar a mi favor. No es que él está con. Ya, la denotación no significa, para dejarlo así, si Dios es con nosotros. Dios no es que Dios esté de nuestro lado. Nosotros somos los que estamos del lado de Dios. Esa es la diferencia. Cuando dice por nosotros, es que yo me hice a su lado y él actúa por mí. Pero si yo no estoy de su lado, él no va a actuar por mí. Entonces, como otra vez, si yo estoy en la rueda del alfarero, Dios está por mí. Pero si yo estoy en el suelo como barro, Dios no va a hacer absolutamente nada. que denota esto, que necesitamos llegar a ser a la imagen y semejanza de su Hijo, Cristo Jesús. El problema es que, ¿cuánto conocemos a Jesús? Así es. Si yo le pregunto a alguien, ¿quién es Jesús?
0: Mi Salvador.
2: Mi Señor y Salvador. Mi Señor. Oh, ¿pero Jesús era manso?
0: Era humilde.
2: Sí. Pero también se airó. Sí. ¿Y cuándo se airó? Cuando miró que estaban en la casa del Señor vendiendo y haciendo. Sí. Y dijo, usted han convertido en casa de ladrones la casa de oración. Entonces necesitamos ser a la imagen de Cristo. El problema, otra vez, como creyente usamos frases como, ay, Dios me conoce, Dios conoce mi carácter.
1: O sea, siempre nos justificamos para todo. Sí. Hay una justificación. Hacemos y decimos, bueno, Dios conoce que fallé, pero Él sabe. Él sabe que le amo, ¿verdad? Y mañana yo me pongo a cuentas. Lo malo es que volvemos a hacer lo malo delante de los ojos del Señor y volvemos a justificarnos. Eso es lo malo.
0: Pues Él nos conoce, ¿verdad? Porque Él nos creó. Lo que pasa es que el ser humano en su propio entendimiento, como digo yo, hace de su pecado la justificación. Y dice que realmente vivimos en pecado porque somos pecadores, ¿verdad? Pero una cosa es ser pecador y otra cosa es vivir en pecado. Porque realmente una cosa no tiene nada que ver con la otra. Porque nosotros podemos pecar hasta con un pensamiento. Pero ya vivir en pecado es ya estar apartado de Dios completamente. Porque donde mora el pecado no mora Dios. Y es lo que estaba hablando del barro. O sea, si el barro no está arriba de la rueda del alfarero, no te puede moldear Dios. Se estás tirado en el suelo, estás lleno de pecado, ¿verdad? Y no haces nada para subirte a esa rueda, no vas a ser cambiado. Tiene que haber una acción también de parte del ser humano. Porque dice, Dios sí nos alcanza y Dios nos ama. Pero Dios también nos desprocesa. También nos procesa porque necesitamos procesarnos.
1: Amén. ¿Y cuáles son esos cambios que uno debe de hacer para ser transformado? Como cuando pasa uno por el fuego, ¿cuáles serían esas cosas que tendríamos que enfrentar, mi hermano?
0: Bueno, imagínate, cuando somos pasados por el fuego, quiere decir que estamos pasados por las manos de Dios, ¿verdad? Él nos formó y nos pasa por el fuego para formar nuestro carácter, para saber qué tanto de verdad estamos hechos, de qué estamos hechos.
2: Sí, es que el fuego saca la impureza.
0: La impureza.
2: Entonces, vamos a entender que el fuego, la Biblia cuando dice pasarnos por el fuego, es que el fuego quita las impurezas. Nosotros tenemos un dicho, no sé si mexicano, nicaragüense o cubano, pero cuando estamos asando carne decimos el fuego mata.
0: Todo.
2: Pero no mata la carne que nos vamos a comer. ¿A qué nos estamos refiriendo? ¿Es cierto? ¿A qué nos estamos refiriendo? Cuando usted dice el fuego mata todo.
1: Sí.
2: A las bacterias, microorganismos, la impureza. Entonces necesitamos ser pasados por el fuego para que las impurezas nuestras sean quitadas, porque sí tenemos muchas impurezas. Yo le digo, cada uno de nosotros tiene muchas cualidades y muchos defectos.
1: ¿Y cuáles son esas impurezas, pastor, que uno puede tener? Porque tal vez los que nos escuchan están pensando, ¿y qué son esas impurezas?
2: Ok, vamos a empezar.
0: Los deseos de la carne.
2: Esas son las impurezas, los deseos de la carne. Dice que todo lo que es contra el espíritu es a favor de la carne, y todo lo que es a favor del espíritu es contra la carne. Y dice que el espíritu y estamos peleando. ¿A qué se refiere esto?
0: Así es.
2: Dice Pablo en el libro de Romanos. Vamos a ir a Romanos, capítulo 6. Verso 1. Dice, ¿qué pues diremos? ¿Perseveraremos en el pecado para que la gracia abunde? En ninguna manera. Porque los que hemos muerto al pecado, ¿cómo viviremos aún en él? ¿O no sabéis que todos los que hemos sido bautizados en Cristo Jesús, hemos sido bautizados en su muerte? Porque somos sepultados juntamente con él para muerte por el bautismo, a fin de que como Cristo resucitó de los muertos por la gloria del Padre, así también nosotros andemos, ¿qué dice? En una vida nueva. vida nueva. ¿Qué es la vida nueva? Ahora en Cristo soy nueva criatura. Las cosas viejas pasaron, he aquí, todas son hechas nuevas. Gálatas 5:16. ¿Qué se refiere a esto? Que hay una transformación. Él tiene que sacar todas las impurezas, porque el hombre es dado al pecado. Es dado al pecado. Usted mira esto desde muy niño, desde bebé. Son inocentes. Los niños son inocentes, sí. Y una vez alguien me preguntó, ¿los niños si se mueren van al cielo? Yo digo, sí, hay una inocencia. ¿Y quién los justifica? Es Cristo Jesús. Cristo Jesús justifica a esos niños, porque Él dijo, el que no fuere como niño no entrará en el reino de los cielos. Jesús los justificó. Por eso Jesús tenía que decir esa frase. Porque si no, todos nacimos en pecado. Y es ahí donde lo justifica Cristo Jesús. Pero vamos a entrar a esto. Entonces, usted tiene a su niño. ¿Por qué tenemos que poner en los outlets, en los toma corriente, en donde está la energía, tapones cuando son chiquitos?
1: Para que no metan los dedos.
2: Y usted le dice que no lo metan.
1: Y los mete.
0: Y lo hacen, sí.
2: ¿Y por qué lo hacen?
1: Por desobedientes.
0: Sí, pero no conocen el peligro.
2: Oh, no conocen el peligro. Pero
1: hay niños que sí y siguen.
2: Pero es la desobediencia. Sí. Aunque no conocen el peligro, así nos pasa a nosotros. Desconocemos muchas veces el peligro del pecado. Y estábamos jugando con el pecado. El problema es que cuando el pecado estalla, dice la Biblia que genera muerte. Y esa muerte es la condenación. Entonces ahí vamos a llegar. Dios tiene que limpiar todas esas impurezas del hombre. Porque ahora viene la pregunta teológica, doctrinal, fuerte a ustedes. ¿El pecado en el hombre está afuera o adentro? ¿Qué piensa usted?
1: ¿El pecado del hombre está adentro
2: o afuera?
1: Pues está adentro.
2: Ok, bien. Porque dice la Biblia, dice Jesús, porque lo que contamina al hombre no es lo que entra,
1: sino lo que sale.
2: Sino lo que está en el corazón. Entonces, si sale, quiere decir que el pecado está donde? Adentro.
1: Pues dice su palabra, ¿verdad? Que de la abundancia del corazón abre la boca.
2: Entonces, vamos a entrar ahí. Todos pensamos que el pecado anda afuera. Mire, hermano, por eso dice el Salmo 23, aunque ande en valle de sombra de muerte, no temeré mal alguno porque tú estarás conmigo. El valle de sombra de muerte está alrededor. Jesús estuvo rodeado siempre de pecadores. Sí. Porque Él dijo, porque el Hijo del Hombre vino a salvar lo que se había perdido. Y que Él me acusan porque como y bebo con pecadores. Porque Él se sentaba a la mesa de los pecadores. Él se sentaba. Usted dice, ay, ¿cómo Jesús? Sí, se sentó a la mesa de Zaqueo. Y Zaqueo era un pecador. Sí, se sentó a la mesa con María. Y María era pecadora. Magdalena, mire, entre sus discípulos, Mateo, ¿qué era? Un publicano, era considerado un pecador. ¿Quién estaba ahí? También estaba Simón, el celote. ¿Y qué era un celote? Era un revolucionario. Andaban matando a soldados romanos para liberar a Israel. Entonces miramos que entre todo esto, Jesús se sienta. Y no es lo que está alrededor lo que contamina, sino lo que sale. Entonces el pecado está a la puerta. Por eso usted va a Génesis capítulo 3. Vamos a ir a Génesis capítulo 3. Génesis capítulo 3 y dice así.
0: Desobediencia del hombre.
2: Oh, perdón, vamos a ir al 4, a Caín y Abel. Disculpe, me equivoqué. El 4. Verso 6. Entonces Jehová dijo a Caín, mire lo que le dice a Caín. ¿Por qué te has ensañado? ¿Qué dice? ¿Y por qué
1: ha decaído tu semblante?
2: Mire lo que dice 7. Si bien hicieres, no serás enaltecido. Y si no hicieres bien, ¿dónde está el pecado?
0: A la puerta.
1: Con todo esto.
0: Con todo esto a ti te será su deseo y tú te enseñorearás de él.
2: Ok, entonces el pecado está a la puerta de salida. Que Él quiere salir, porque del corazón salen los malos deseos. Así dice Jesús, del corazón salen los malos deseos. Entonces, ahí donde necesitamos como el alfarero, ser como el alfarero. El alfarero que nos moldee y que saque todo ese pecado.
0: Sí, Y es verdad, porque es como dice la palabra, o sea, todo lo que sale de nuestra boca es lo que hay en nuestro corazón, y realmente es lo que tenemos dentro de nosotros. Por eso realmente no es que Dios no haya terminado su obra en nosotros. Dios sigue obrando cada día en nosotros, porque cada día, ¿verdad?, nos tiene que formar y nos tiene que liberar, ¿verdad?, de tantas cosas que vienen a nuestras vidas, ¿verdad? Amén. Para Amén. Traernos aflicción, para traernos tristeza, y ahí está el Señor en su infinita misericordia dándonos ese apoyo, porque Él nos ama, Dios nos ama.
1: Amén, pues sabemos, ¿verdad?, que su palabra, que si andamos en mal camino, pues vienen consecuencias malas a nuestra vida. En Romanos capítulo 8, versículo 13 dice: porque si vivimos conforme a la carne, moriréis, mas si por el Espíritu hacéis morir las obras de la carne. Vamos a hacer morir esas obras de la carne, que siempre las tenemos ahí están. Pero si andamos haciendo lo malo, pues ¿qué es lo que pasa? Moriremos, ¿verdad? En eso.
2: Dice Romanos 9, mire, 20. Si me acompañan, para que más o menos vayamos. 18. Dice 18, Romanos 9, 18. ¿Lo tiene, hermana?
0: Sí, es que esta Biblia, como no está marcada, no.
2: Sí, y se pegan mucho las.
0: Sí, pero dígalo.
2: Amén. Dice así: de manera que. De quien quiere, tiene misericordia. Y al que quiere endurecer, endurece. 19. Pero me dirás: ¿por qué, pues, inculpa? ¿Por qué, quién ha resistido a su voluntad? Mas antes, oh hombres, ¿quién eres tú para que alterques con Dios? Dirá el vaso de barro al que lo formó: ¿por qué me has hecho así? ¿O tiene potestad el alfarero sobre el barro para hacer de la misma masa un vaso para honra
1: y otro para deshonra?
2: ¿Y qué si Dios, queriendo mostrar su ira y hacer notorio su poder, soportó con mucha paciencia los vasos de ira preparados para la destrucción, y para hacer notorias las riquezas de su gloria, las mostró para con los vasos de misericordia que él preparó de antemano para gloria? Entonces usted mira ahí que Dios ha preparado cuatro tipos de vasos, y tiene vasos de honra, vasos de deshonra, vasos de ira y vasos de misericordia. Ya nos estamos quedando sin tiempo, pero para más o menos decir, ¿cuáles son los vasos de honra?
0: Bueno, ¿no? Lo bueno,
2: bien. Vamos a poner en su casa. ¿Cuáles son los utensilios de honra? La vasija, la loza, no sé cómo le dicen ustedes, los trastes, sí, platos que uno pone a la mesa. Uh-huh. Esos vasos, ¿cómo están? Limpios. Y si se ensucian,
1: hay que lavarlos.
2: Pero están los vasos de deshonra. Usted dice, ¿cuáles son los vasos de deshonra? Yo le digo, hay un vaso de deshonra en la casa.
0: ¿Lo que está sucio? Okay.
2: En la antigüedad no tenían inodoro. No tenían toilet. Entonces tenían que hacer en vasijas pipí. ¿Y después qué hacían?
0: Tirarlo.
2: Es igual, ahora nosotros tenemos un vaso, muchos vasos de deshonra en la casa. ¿Cuántos toilet tiene su casa?
0: Sí.
2: A pesar, pero entonces él fue creado para esa deshonra. Porque ¿qué hace uno? Sus necesidades. Todo, hasta vomita en él. Sí. Ya no quiero decir, porque estamos en la radio y nos van a clausurar. Pero esos son los vasos de
0: deshonra. ¿Los que son para desechar o son para desechar lo malo del cuerpo?
2: Lo malo del cuerpo. Entonces okay. Esos eran los vasos de deshonra. Ahora los vasos de ira. La Biblia habla que Dios tenía vasos de ira para mostrar su gloria. Y usted mira, ¿cuáles son esos vasos de ira? Dice la Biblia en Génesis capítulo 15 que Jesús estaba esperando que subiera la maldad del amorreo, del eteo, para hacer justicia y exterminarlo, porque no había subido la maldad del hombre. ¿Cuáles son esos vasos de ira? Cuando usted mira, Dios muestra su ira, porque la ira, uno piensa en la ira de Dios, y yo le digo, la ira de Dios muestra su misericordia. Un ejemplo, cuando alguien le hace daño a su hijo, ¿qué hace usted?
0: Sí, uno se molesta, ¿verdad?
2: Se aira. ¿Y qué va a hacer? Va a defender a... Entonces la ira de Dios es nuestra defensa, como sí. somos sus hijos.
0: Por eso no está mal irar, se me dice, airaos pero no pequéis.
2: Correcto. Y o después sea. Viene la vasos de misericordia. ¿Cuáles son los vasos de misericordia? Ah, pongámonos a ver la mujer con flujo de sangre. La mujer sirofenicia que dijo, Señor, haz el milagro. Esos son los vasos de misericordia, donde Dios muestra su misericordia. ¿A qué queremos llegar con esto, amado hermano? Dios quiere formarte.
1: Amén.
2: No le podemos decir a Dios, hazme como fulano, hazme como... No, sí. hazme como Cristo Jesús.
0: Amén. Él dice que nos convierte en una vasija útil para su gloria. Amén. Para servirle a Él, para ser
2: como Él. Son los vasos de honra.
0: Amén, así es. O sea, para glorificar a Cristo, porque todo lo que hacemos tiene que glorificar a Dios. Y realmente eso es lo que estamos hablando hoy, ¿verdad?
1: Amén.
0: Porque tenemos que ser, o sea, tenemos que ser obedientes a la voluntad de Dios en nuestra vida. No podemos ser esos vasos de deshonra, no podemos ser esos vasos de ira, aunque airaos, pero no pequéis, ¿verdad? Pero y hay personas que se airan y pierden hasta la santidad, ¿verdad? Por esa ira. Porque hay una ira santa, pero hay una ira que no conviene, que es la ira que da ya paso al pecado. Y por eso dice la palabra, ¿verdad? Que tenemos que ser para ser su voluntad. O sea, estamos formados Amén. Para hacer su voluntad en nosotros. No nosotros, no es al revés. Dios hace su voluntad en nosotros.
2: Amén. Amén.
1: Y Él nos forma como Él quiere, ¿verdad? Como decía el pastor, no vamos a pedir que nos haga... como tal persona, Él sí. hace como Él quiere con nosotros, nos cambia de la manera que Él quiere y Él trata en el tiempo que Él quiere con cada uno de nosotros, pero sí sabemos que nunca nos desecha, nunca nos deja como que ya olvidado, ya estás olvidado, ya no puedo hacer nada contigo, Él siempre tiene algo nuevo para cada uno de nosotros, ¿verdad? Y solamente dejarnos moldear, porque hay muchos que no queremos, ¿verdad? Todavía estamos resistiendo a ser moldeados, a ser pasados por esa rueda, que pues sí, como sabemos, es un proceso y duele, pero tenemos que ser pasados por ahí, ¿verdad? Y muchas veces no nos gusta nada más lo bueno y decir todo va bien, esto está perfecto y ahí estoy yo cómodo, pero cuando tenemos que ser probados, pasados por el fuego, ahí es donde ya empezamos a resentir, ahí es empezamos donde nosotros a querernos detener.
2: Amén. Ya estamos llegando al final del programa. Son las 12:57. Estamos, me pasó rápido.
1: Amén.
2: Gracias al Señor. Esta es la iglesia Pacto Alabanza y Amistad. Estamos ubicados en el 209 West Walcott Avenue, Midland, Texas. Puede visitarnos miércoles 7 de la tarde, viernes 7 de la tarde, oración. Domingo 10 de la mañana, servicio de adoración, Escuela Dominical. Y tenemos a las 6 de la tarde, se está reuniendo Ciudad de Dios también en la misma localidad con los pastores de Senao. Así que estamos aquí desde Radio Hope Agape, transmitiendo para todo el Permian Basin y diciéndoles que Dios les bendiga y los guarde. No sé, Amén. ¿Algunas palabras para terminar?
0: Amén. Aquí tengo como una reflexión, ¿verdad? Jeremías 18 nos recuerda que nunca dejemos de estar en las manos del alfarero. Aunque el pecado, los errores o las circunstancias hayan deformado nuestra vida, Dios no nos desecha si acudimos a Él con un corazón arrepentido. Él tiene el poder de tomar el barro quebrantado y convertirlo en una vasija útil para su gloria. Amén. Amén. Déjate usar por Cristo. Deja que Él llene ese vacío existencial que tenemos en nuestro corazón, que solo puede llenarlo Él, porque Él es la pieza perfecta que encaja en nuestra vida.
1: Amén, amén.
0: Dios les bendiga.
1: Amén, amén. Pues, verdad, igual que mi hermana, verdad, nada más decirles que sigamos adelante, sigamos confiando en el Señor, pongamos todo en manos del Señor, verdad, que Él tiene el control de cada uno de nosotros. Damos gracias al Señor por este tiempo, verdad, donde compartimos su mensaje, donde empezamos, verdad, y vamos a orar para ser despedidos, porque ya casi terminamos
2: amén.
1: Esta transmisión. Señor mío y Dios mío, te damos gracias, Padre Santo, en esta hora, Padre, por esta palabra que tú has impartido, Señor, a tu pueblo, Señor, esperando que esa palabra haya caído en tierra fértil, Padre, Que a tu tiempo dé el fruto, Padre, al 30, 60 y al 100 por 1, mi Dios amado. Toca esas vidas, sus corazones, mi Dios amado. Sana, Señor, toda herida que haya en ellos, Padre Santo. Levanta al que ha caído, sana al enfermo, Padre Santo. Oh, Señor, pedimos en esta hora, Señor, por los pastores, Señor. Tú tienes el control, mi Dios amado. Para ti no hay nada imposible. Pon tu mano llagada sobre cada uno de ellos, Señor, su cuerpo, Señor. Y de la cabeza a la planta de los pies declaramos sanidad sobre su cuerpo, mi Dios amado. Toma el control, mi Dios. Yo sé que tú tienes el control, Padre, y te puedes hacer lo imposible posible, mi Dios. Sé con ellos, Señor. Llénalos de tu paz, Señor. Dales gozo, Señor, cada día, Padre mío. Sabemos que seríamos afligidos, Padre, pero sabemos, Señor, que tenemos un Dios que levanta, un Dios que restaura y un Dios que da vida y vida en abundancia, Señor. En tus manos encomendamos a tus hijos, mi Dios amado. Sé con ellos, Señor, y con cada uno de los que nos escuchan, mi Dios, y los que estamos aquí, Señor, impartiendo tu palabra, Señor. Ahora te damos las gracias, Padre, por lo que has hecho, por lo que estás haciendo y por lo que harás, en el nombre de Jesús. Amén.
0: Amén, amén. Gloria a Dios. Pues Dios los bendiga, nos vemos aquí primeramente mañana a esta misma hora de 12 a 1 en este segmento aquí donde estamos compartiendo la palabra del Señor. Amén.
1: Bendiciones.
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5: Gracias y bienvenidos a Momento Decisivo. Hoy tenemos el privilegio de enfocarnos en un tema sumamente importante en la vida cristiana. Durante los próximos días dirigiremos nuestra atención a la prioridad de la palabra de Dios en cada aspecto de nuestras vidas. Nuestra oración es que Dios use estos mensajes para inspirarle a dar un lugar central y de verdadera prioridad a su palabra en su vida diaria. Si tiene su Biblia a la mano hoy, quiero invitarle a abrirla al capítulo 13 del libro de Mateo y estudiaremos este pasaje juntos y el mensaje que he titulado Semilla para el Sembrador.

En este país, usted puede hallar un ejemplar en el velador de su cuarto en el hospital. También en el primer cajón del velador en su habitación en el hotel, a menudo en el vestíbulo de la agencia funeral. La Biblia se halla en lugares en donde las personas atraviesan momentos difíciles y necesitan ayuda. Desafortunadamente, esos son los únicos momentos en que algunos piensan en leer algo de la Biblia. Las estadísticas nos dicen que cuando la mayoría de las personas de nuestra generación enfrentan una crisis, toman uno de varios métodos para lidiar con ello. Algunos lo hacen mediante el escapismo. Simplemente tratan de huir del problema, lo niegan, se meten en una botella, se entregan a la dependencia de sustancias químicas como el licor, o huyen de su casa, familia o a algún otro lugar, como si pudieran librarse del problema al escaparse. Otros les hacen frente a sus problemas mediante lo que podríamos llamar desprecio. Se vuelven amargados, furiosos contra Dios, contra la iglesia e incluso furiosos contra la Biblia, siendo que las cosas no han resultado tal como lo leyeron en el cuento de hadas. Se vuelven amargados en lugar de que sus problemas los hagan mejores personas. Se amargan. Otros más lidian con sus problemas mediante lo que podríamos llamar filosofía humanística. Eso ocurre incluso entre muchos que asisten a la iglesia. La filosofía humanística es la respuesta que los seres humanos a veces hallan en la asesoría secular, en libros seculares y en la nueva novelería que está haciendo su agosto en muchas partes del mundo. Los programas de entrevistas radiales. A veces, en los programas de televisión se presentan personas que buscan respuestas de filosofía humanística. No nos sorprende al pensar que incluso los que nos llamamos cristianos evangélicos, que amamos la palabra de Dios y amamos la iglesia, con frecuencia la Biblia no es a donde primero acudimos, sino nuestro último recurso. Tratamos todo lo demás hasta que al final volvemos a la verdad eterna de Dios. Escapismo, desprecio, humanismo, y en estos días la nueva tendencia es hallar respuestas en el sobrenaturalismo. Y aquí no estoy refiriéndome a Dios, estoy hablando de psíquicos, médiums y su propio ángel si puede descubrir quién es y todas esas ideas. Nos hemos movido a lo sobrenatural. Desafortunadamente nos hemos olvidado que lo sobrenatural no siempre es de Dios, por cuando hay una presencia demoníaca en ese ámbito. A veces la gente se involucra en esas cosas al buscar respuestas para sus problemas. ¿A dónde ir cuando la vida le hace una de sus jugadas? ¿Cuál es la última fuente de verdad? ¿A qué acude uno? ¿Es la palabra de Dios lo que puede hacer una diferencia en su vida? Es más, está sucediendo en su tiempo y en el mío que la única verdad real que tenemos es la verdad de la palabra de Dios. Todo lo demás se halla en un estado de flujo. Tenemos un concepto totalmente nuevo de la verdad, una definición totalmente nueva de la verdad. Verdad resulta ser cualquier cosa que sea verdad para usted al momento. Tal vez no sea la misma verdad que es verdad para mí. Puede cambiar mañana o puede ser diferente de lo que lo fue ayer. La verdad es relativa. ¿Quién ha oído de una verdad relativa? Se supone que la verdad debe ser absoluta y no relativa. Sin embargo, ¿a dónde acude uno hoy en busca de la verdad absoluta? Les digo que la fuente para toda persona que conoce el nombre de Dios es la palabra de Dios. La palabra de Dios es verdad. Es la palabra de Dios lo que da luz a nuestras vidas, que nos ayuda a saber qué hacer en los días difíciles y qué decisiones tomar cuando nos vemos en los mismos cuernos del dilema. ¿Cómo sabemos qué hacer? Es la palabra de Dios la que nos lo muestra. No pongo en tela de duda su dedicación a esto. Me consagro de nuevo a la autoridad, inspiración, infalibilidad y proclamación de la verdad de Dios, la palabra de Dios. No tengo ningún otro texto. Lo que sea que diga que no se base en la verdad de Dios es una buena opinión tal vez, pero la palabra de Dios es verdad. Pueden contar con eso. Pero tengo que decirles algo que pudiera ser desalentador para mí como maestro de la palabra de Dios, si me lo permitieran. Se trata de que han llegado a mis manos algunas estadísticas absolutas que me dicen que los que tienen la oportunidad de verse expuestos a la palabra de Dios no siempre la toman por lo que vale ni andan a su luz. Es más,
les diré los porcentajes, y esto viene de Dios. Solo el 25% de las personas que oyen la palabra de Dios responden obedeciéndola. Ustedes dicen, un momento, pastor, ¿quiere decir que una de cada cuatro personas? Eso es lo que enseñan las Escrituras. Eso quiere decir que el 75% de personas que oyen la palabra de Dios se pierden su impacto en sus vidas. Usted pregunta, ¿y de dónde saca eso? ¿Hay un libro de estadísticas en la Biblia? No, pero hay una historia que ustedes tal vez conozcan bien, y se halla en el capítulo 13 del libro de Mateo. Abran sus Biblias y busquen el capítulo 13 de Mateo. Les ayudará a mantener su atención en este mensaje. Jesús fue el que mejor sabía contar una historia, como ustedes saben. Cada vez que me pregunto si acaso estoy usando demasiadas ilustraciones, siempre leo los evangelios y me doy cuenta de que Jesús fue un gran ilustrador. Tomaba ilustraciones de la vida en donde quiera que las hallaba. En una ocasión estaba enseñándoles a sus discípulos y les contó esta historia. Se trata de un sembrador que salió a sembrar. Es una historia de semilla que fue sembrada en la tierra. Es una historia sobre el terreno que recibió la semilla. Si la han estudiado antes, saben que el sembrador en la historia es el Señor. O, en nuestros días, cualquiera que enseña la palabra de Dios. La semilla, como se nos dice en forma definitiva en Mateo 13, es la palabra de Dios. El suelo o terreno representa el corazón de la persona que oye la palabra de Dios. Jesús dijo que el sembrador salió a sembrar. Jesús tenía en mente el cuadro del agricultor de Palestina que salía a sembrar, llevando al hombro una bolsa con la semilla. No tenía las conveniencias modernas que nosotros tenemos, así que el hombre metía su mano en la talega y mientras caminaba por el terreno, aventaba la semilla al voleo sobre el suelo. Jesús dijo, versículo 4, y al sembrar, parte de la semilla cayó junto al camino. Notarán ustedes que en Mateo 13, Jesús relata la historia al principio del capítulo y la interpretación se nos da al final del capítulo. Esta es una de esas secciones grandiosas de las Escrituras en las que usted no tiene que preguntarse qué es lo que Jesús habrá querido decir. Empezando en el versículo 18, nos da la interpretación exacta. Nos ayudará a considerar también los versículos 18 y siguientes, porque nos da la historia al principio del capítulo. Y más adelante el Señor nos dice lo que quiere decir. Jesús dijo que el sembrador salió a sembrar la semilla que representa la palabra de Dios. Al lanzar la semilla, una parte cayó sobre el camino. Jesús dijo, versículo 19, a todo el que oye la palabra del reino y no la entiende, el maligno viene y arrebata lo que fue sembrado en su corazón. Este es aquel en quien se sembró la semilla junto al camino. Ahora, presten atención. El camino es un término que significa el sendero. Los agricultores de Palestina no tenían cercas ni división propiamente entre terreno y terreno. La única manera en que podía caminar entre los sembríos era por el sendero que los dividía. Así, en todo lugar en donde se sembraba la semilla, había senderos en los que el terreno se había endurecido debido al tráfico de los agricultores que iban a sus campos todos los días. Jesús dijo que cuando el sembrador salió a sembrar, una parte de la semilla cayó en ese lugar endurecido. Era tan duro que la semilla no pudo penetrar en el terreno, no pudo echar raíces. Jesús dijo que a veces cuando se predica la palabra de Dios, cae en corazones encallecidos. ¿Han conocido ustedes a alguna persona así? Quiero decir, vienen a la iglesia e incluso dicen que son cristianos, pero están tan encallecidos en su vida que la palabra de Dios nunca echa raíces en sus corazones. Toman asiento, piensan en otras cosas, rehúsan de manera decidida recibir en su corazón la palabra de Dios. La Biblia dice que cuando eso ocurre, Satanás simplemente arrebata la semilla antes de que pueda echar alguna raíz en sus corazones. Pues bien, Jesús dijo que una parte de la semilla que lanzó el sembrador cayó entre terreno pedregoso o rocoso. Solía pensar que el terreno pedregoso era suelo que tenía muchas piedras, pero no es así. Este es un concepto muy importante. En la tierra de Palestina, mucho del terreno es nada más que una ligera capa de suelo cultivable que ha caído sobre pura roca. El terreno pedregoso era un poco de tierra sobre una roca.
Jesús dijo que una parte de la semilla cayó entre pedregales. No tenía suficiente tierra como para enterrar hondo sus raíces. Así que la Biblia dice que cuando hay esta clase de problema, no hay mucha raíz. Cuando viene la tribulación, cuando sale el sol, la semilla se seca, no germina. Esta es la persona que viene a la iglesia y oye la palabra de Dios de manera más bien casual. Permite que entre algo en su corazón, pero no piensa en ello con cuidado. ¿No ven? Muchos vienen a la iglesia por conveniencia. Es lo que se debe hacer y es una buena práctica. Y la familia quiere que vayan a la iglesia. Pueden venir y pueden oír. A veces lo que oyen literalmente entra en su corazón. Piensan en lo que han oído por un breve tiempo. Pero debido a que su actitud es descuidada respecto a todo eso, cuando salen por la puerta, a poco algo sucede en su vida y empiezan a evaluar lo que han oído y dicen, «Ah, no, no para mí, no hoy, no en este momento». Jesús dijo que una parte de la semilla sembrada cayó entre espinos. Es un sector en ese lote que se estaba sembrando, que estaba lleno de espinos. Leemos lo que dijo al respecto en el versículo 22. Y aquel en quien se sembró la semilla entre espinos, este es el que oye la palabra, pero las preocupaciones del mundo y el engaño de las riquezas ahogan la palabra y se queda sin fruto. ¡Ay! Cada vez que leo esto pienso, ¿cuántos de nosotros luchamos precisamente en este respecto en nuestro andar con Dios? Queremos ser no oyentes endurecidos ni causales. Queremos ser oyentes que toman la palabra de Dios y la aplican y la aprenden y crecen por ella. Pero nuestras vidas están atiborradas. ¿No es verdad? Hay tantas cosas que tienen lugar. Simplemente tratando de avanzar, simplemente levantándose cada mañana y tratando de figurarse qué hacer con la vida de la familia, del negocio o del trabajo y las transiciones y todo eso. Estas espinas simplemente crecen, porque sí, de súbito, lo que realmente queríamos, el tiempo con la palabra de Dios, el tiempo para oírla y tiempo para aplicarla, simplemente queda descartado. Así se vuelve infructuosa. ¿Hay algún testigo? ¿Saben de lo que hablo? Me dicen que se supone que el nido vacío debe ser menos tenso. Pues bien, no me he figurado cuándo empieza, porque todavía no ha empezado. Toda etapa de la vida tiene sus retos. Estos, la Biblia dice, son como espinos que pueden crecer. ¿Podemos eliminar todos los espinos? No, pero tenemos que figurarnos una manera en que podemos dar precedencia a la palabra de Dios. Luego dice, parte cayó en buena tierra. Me encanta eso. Dice que germina, echa raíz, lleva fruto, una parte a 30, otra parte a 60 y otra parte a 100%. Lo que esto quiere decir es que aquí está un corazón que está listo para recibir la palabra de Dios. La palabra de Dios queda sembrada en su corazón, empieza a multiplicarse. Ahora, ¿dice Dios que la palabra de Dios se multiplica en todo corazón de igual manera? No. Algunos reproducen el fruto de la palabra de Dios al 30%, otros a 60 y otros a 100. Probablemente todos estamos en algún punto en ese continuo, pero la diferencia no está en la semilla ni en el sembrador. La diferencia está en el terreno. Y sé que ustedes a lo mejor se ofendan por esto, pero no siempre es el predicador quien no hace su trabajo. No es la palabra de Dios la que no produce. La Biblia dice, en esta historia en particular, que el problema está en el corazón del que oye, es el oyente. Así que cómo nos dirigimos a la palabra de Dios es tan crítico. La palabra es luz, pero solo si le permitimos que tenga su lugar en nuestros corazones. Dije que solo el 25% realmente lo hacen, porque de los cuatro terrenos de los que hablé, realmente solo uno de ellos produce de la manera en que Dios quiere que funcione. Me pregunto, ¿en dónde se halla usted? ¿Es usted un corazón encallecido? O sea que dice, no quiero tener mucho que ver con esto, ya le oí y eso es todo. ¿Es usted un oyente casual? ¿Es de la clase que lo oye y sale por la otra oreja? ¿Está su vida tan atestada que realmente no tiene tiempo para la palabra de Dios? ¿Acaso está usted desarrollando un corazón interesado para recibir la verdad de Dios? Usted dice, Pastor Jeremiah, me gustaría por cierto avanzar en ese continuo. Me gustaría salir del sótano y pasar tal vez al segundo piso. ¿Cómo lo hago? Permítame pedirle que busque conmigo otro pasaje bíblico.
para mí es un pasaje clásico en el Nuevo Testamento en cuanto a cómo hacerlo. Se halla en el libro de Santiago, en el primer capítulo. ¿Cómo nos colocamos en el lugar en donde la palabra de Dios puede hacer realmente una diferencia en nuestra vida? Quiero que comprendan que estoy diciendo todo esto para animarles. Quiero que sepan que si ustedes no están recibiendo la palabra de Dios conforme a esta cuarta manera que vimos en Mateo 13, están perdiéndose una gran bendición. Aunque tal vez usted no se halle en un momento de estrés, ya vendrá, porque todo el mundo enfrenta esos momentos. Ustedes saben que cuando se atraviesa esas ocasiones, uno no quiere andar rebuscando en la Biblia tratando de encontrar algún pasaje. Usted quiere saber en dónde está, porque la palabra de Dios ha llegado a ser parte de quién es usted. ¿Qué hace usted? Pues bien, Santiago nos lo dice en el capítulo 1 de su libro, empezando con el versículo 21. Dice, por lo cual, desechando toda inmundicia y todo resto de malicia, reciban ustedes con humildad la palabra implantada, que es poderosa para salvar sus almas. Lo primero que usted tiene que hacer es acudir a la palabra de Dios con algún enfoque y concentración. Dice, no voy a leer este libro como si fuera un amuleto de buena suerte. Un capítulo al día mantiene lejos al diablo. Voy a leer este libro para que la verdad de Dios realmente cobre vida para mí. Voy a enfocarla. ¿Cuántas veces nos hallamos, si estamos en algún programa para leer la Biblia, que tenemos que leer 5 capítulos? Si alguien llega a nuestro lado en ese momento y nos dice, dime las 2 cosas más importantes que leíste en la hora pasada, no tendríamos ni idea porque leemos solo palabras. No hay ninguna bendición al recitar las palabras si la verdad que está representada por las palabras no penetra en el corazón. Así que tenemos que hallar la

En el seminario, mi profesor favorito era Howard Hendricks. Fue como mi mentor. Me llamaba y me ayudaba, me animaba y más de una vez me dio mi buen regaño. Pero cuando me matriculé por primera vez en su clase, nos hizo leer un libro que pensé que era algo extraño para un seminario. Era el libro clásico de Mortimer J. Adler, ¿Cómo leer un libro? Pues bien, hallé que después de estar allí por 4 años, eso era algo importante, porque a mi modo de ver yo leo de ojos para afuera, todo como lectura colateral. Pero nos hizo leer ese libro secular, y en él, su autor dice, la única vez cuando la gente lee algo por lo que vale, es cuando están enamorados y leen una carta de amor. Leen cada palabra de 3 maneras. Leen entre líneas y en el margen. Leen el todo en términos de las partes y cada parte en términos del todo. Son sensibles a su contexto y ambigüedad, a la insinuación e implicación. Perciben el color de las palabras, el orden de las frases y el peso de las oraciones. Toman en cuenta incluso la puntuación. Entonces, si acaso no antes, la leen con cuidado y a profundidad. Oyeron del niño que llegó a su casa y le dijo a su madre, «Mamá, hoy jugué al cartero». Ella le dijo, «¿Así?». Le dijo, «Así es, puse una carta en cada buzón en esta manzana». Ella le preguntó, «¿Dónde conseguiste las cartas?». El niño respondió, «Estaban encima de tu cómoda, atadas con una cinta». Así que tenga mucho cuidado con sus cartas de amor. ¿No sería eso vergonzoso? ¿Recuerda usted cómo leía esas cartas? Me pregunto por qué diría ella eso. En el periódico The New York Times, después de que apareció el libro de Adler, hubo un anuncio especial de propaganda del libro. El anuncio tenía una leyenda que decía, ¿cómo leer una carta de amor? Mostraba a un adolescente teniendo en sus manos una carta muy usada. Eso es lo que decía el anuncio. Escuchen, el joven acaba de recibir su primera carta de amor. Puede leerla 3 o 4 veces, pero eso es apenas el principio. Para leerla con precisión como quisiera hacerlo, necesitaría varios diccionarios y mucho trabajo intenso con unos pocos expertos en entomología y filología. Sin embargo, le irá bien sin nada de eso. Meditará en el matiz exacto del significado de cada palabra, de cada coma. Ella había empezado su carta con, querido Juan, ¿cuál, se preguntará él, es el significado exacto de esas palabras? ¿No dijo, queridísimo, porque se sentía cohibida? ¿Acaso, querido mío, hubiera sonado demasiado formal? Tal vez ella le dice, querido fulano de tal, a toda persona, una arruga de preocupación aparecerá en su cara, pero desaparecerá tan pronto como empiece realmente a pensar en la primera oración. Ella no le habría escrito a cualquiera, así él recorre la carta por un momento encaramado y embelesado en una nube, al siguiente agazapado en miseria. 100 preguntas comienzan a correr en su mente. ¿Podría repetir la carta de memoria? Es más, lo hará por semanas. Si la gente leyera los libros de esa manera, decía el anuncio, seríamos una raza de gigantes mentales. Les digo que, si aprenden a leer la Biblia de esa manera, se sorprenderán al ver lo que ocurre cuando ustedes preguntan, ¿por qué está eso allí? ¿Por qué está esto otro acá? ¿Qué quiere decir esto? No se limite a leerla, léala y absórbala. Esfuércese por eso. Usted dice, pues bien, pastor, la versión tal y cual. No me salga con esa excusa. Búsquese una buena versión moderna. Busque la manera. No se limite a leer las palabras. Permita que la palabra de Dios penetre en su corazón al concentrarse en su verdad. Si no lo hace, entonces todo será un rito sin sentido. No es eso lo que Dios quiere que sea. Así que concéntrese. Ahora, la siguiente cosa absolutamente crítica es esta. A menudo se la deja fuera de casi toda lección sobre cómo leer la Biblia con sentido. Pero Santiago lo dice en la médula de su instrucción. Es lo que podríamos llamar obediencia o aplicación. Escuche lo que dice. Versículo 22. Sean hacedores de la palabra y no solamente oidores que se engañan a sí mismos. ¿Qué es lo que dice? Si lo único que usted hace es oír la palabra o leer la palabra, pero no la hace, está jugando. Está engañándose usted mismo. ¿Por qué?
versículo 23 al 25. Porque si alguien es oidor de la palabra y no hacedor, es semejante a un hombre que mira su rostro natural en un espejo, pues después de mirarse a sí mismo e irse, inmediatamente se olvida de qué clase de

0: Persona es, pero el que mira atentamente a la ley perfecta, la ley de la libertad, y permanece en ella, no habiéndose vuelto un oidor olvidadizo, sino un hacedor eficaz, este será bienaventurado en lo que hace. ¿Quiere usted ser bendecido en todo lo que hace? Esto es lo que Santiago dice que tiene que hacer. Escuche, dice que algunas personas acuden a la Biblia como la persona que se levanta por la mañana y se pone frente al espejo con el pelo desordenado y sin maquillaje. Como saben, es un cuadro que realmente asusta, por decirlo menos. ¿Me comprenden? Miran en el espejo y dicen, ¿ah? Y salen para dirigirse a los estudios o al trabajo. Usted dice, nadie hace eso. ¿No? En los días de la Biblia, que es de lo que Santiago habla aquí, no habían espejos como los nuestros. No eran piezas de vidrio con plata detrás, eran piezas de metal bruñido. No estaban en la pared, sino sobre la mesa. Así que la persona tenía que sentarse y mirar al espejo y concentrarse porque la imagen no era clara. Pero Santiago dice que hay personas que acuden a la palabra de Dios de esa manera, se ven en la palabra de Dios y no hacen absolutamente nada respecto a lo que han visto. Pues claramente todavía nos queda más por compartir con usted en este mensaje y espero que pueda acompañarnos mañana para continuar esta enseñanza sobre la semilla y el sembrador. Este mensaje forma parte de una serie que destaca la importancia de la palabra de Dios en nuestra vida diaria. Si usted ha luchado con dar a la Biblia el lugar de prioridad que merece, esperamos que el Señor hable a su corazón a través de estos mensajes y le motive a comprometerse a un estudio regular y consistente de su palabra. Y queridos oyentes, siempre es una bendición para nosotros recibir cartas de ustedes compartiendo cómo el Señor está usando estas enseñanzas en su vida. Lo animamos a que nos escriba y nos cuente su experiencia. Como siempre, muchas gracias por su participación hoy.
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3: Sí, es chistoso ahora, pero yo estaba quebrantada cuando llegué a casa y me pasaron tantas cosas, tantas. Mire, hay tantos momentos en que uno puede rendirse, pero no tiene que rendirse. Me escucharon. Porque hay tantos momentos en los que uno puede detenerse y decir, ya no voy a seguir, pero no tiene que hacer eso. Puede decir, no, yo voy a cruzar la recta final. Es verdad. Así que luego trabajé 5 años en la iglesia y fue difícil. Yo tenía 36 años y el pastor 26. Ambos pensábamos saberlo todo y ninguno sabía nada. Pero aún somos amigos hoy día. Él acabó de mandarme un mensaje la semana pasada. Pero fue duro. Para mí fue muy duro. Fue difícil aprender a someterse a la autoridad. Y fue muy difícil debido a haber sido maltratada. Y también yo tenía una fuerte raíz de rebeldía en mí. Yo no quería que nadie me dijera qué hacer. Y claro, no se puede trabajar para alguien y esperar que no le digan nada. Y él era joven, no siempre sabía cómo tratar a otros. Así que fue duro. Y yo tenía sueños grandes, ¿verdad? Llegó la hora cuando se suponía que me fuera, pero yo me quedé un año más de lo que debía y fue un año miserable. Y finalmente Dios me mostró sin lugar a dudas que yo tenía que salir. Me dijo, toma tu ministerio y ve al norte, sureste y oeste. ¿Verdad que suena emocionante? Excepto que nadie me conocía ni en el norte, sureste ni en el oeste. Así que me fui. Yo vivo en St. Louis, Missouri. Así que fui al norte de St. Louis, al sur de St. Louis, al este y al oeste de St. Louis. No se complique. A veces hay que ser como un niño y simplemente hacer lo mejor que sabe hacer. Yo me sentía como Abraham cuando Dios le dijo, deja este lugar y ve a donde te mostraré. Y salí de mi trabajo y dejé mi escritorio viejo y mi calculadora sin saber qué hacer. Y comencé una reunión en el condado del norte, del sur, este y oeste. Una vez al mes enseñé en cada uno. Y la iglesia me dejó usar la lista de correo. Había una reunión de mujeres en la iglesia que creció. Tenían 400, 500 personas semanalmente a la reunión de mujeres. Y como que ya sabía que no iba a estar ahí para siempre, pero me comprometí, era fiel, leal, amaba a la gente y no quería irme. Y Dios me sacó luego. Y me dijo una noche, sentada en la iglesia, Dios dijo, ¿qué haces? Y yo dije, pues estoy en la iglesia. Hoy es martes, voy a la iglesia. Y dijo, he terminado aquí contigo. Terminé aquí, necesitas irte. Y pensé, me sentí ofendida. ¿Has terminado conmigo? Soy un pilar en la iglesia. ¿Cómo va a sobrevivir la iglesia sin mí? A veces nos llenamos de orgullo pensando que somos más importantes de lo que somos. Así que Finalmente me fui. Ve al norte, sureste y oeste. Es que toda la historia es chistosa ahí. Estuve en una estación de radio por 15 minutos. Y ahí hacíamos todo. Es que me sentaba en la maquinilla y luego respondía a las poquitas cartas que llegaban. Y también con la lista de correo que teníamos, le escribíamos a la gente y les pedíamos su apoyo y su ayuda. Y saben, yo realmente no sé ni cómo Dios lo hizo, pero aquí estamos hoy, ¿verdad? Principalmente porque yo rehusaba rendirme. Y durante todo ese tiempo estuve creciendo espiritualmente. Pasaba por todas estas cosas tras bastidores, superando el desorden, tratando de aprender a perdonar, tratando de no ofenderme, y cuando me ofendía perdonaba, superando la pena propia. Ay, estaba adicta a la pena propia. La odiaba, pero la amaba. Así que ambos trabajábamos toda la semana. Y para entonces teníamos 3 hijos. Y llegábamos a casa y el sábado él jugaba golf, domingo veía fútbol, y a mí no me gustaba el deporte y no quería que le gustaran. Y yo traté de cambiarlo y eso fue inútil. Un día cuando entré en el cuarto, él estaba oyendo un partido de fútbol, viendo el partido de béisbol y limpiando los palos de golf. Y pensé, mi plan no funciona. Porque uno no puede cambiar a la gente. Y cuanto más lo intente, más le van a odiar. Es cierto. Y si tiene a alguien en la rueda del alfarero, mejor vaya a casa y déjelos ir. Usted no es el alfarero. Amén. Finalmente un día nos miramos y dije, me comprometo a no intentar cambiarte jamás. Eres libre para ser quien eres. Y él dijo, y yo me comprometo a no tratar de cambiarte. Eres libre para ser quien eres. Y no estaríamos juntos hoy si eso no hubiera pasado. Así que si está tratando de cambiar a la persona con quien se casó, olvídelo. Es que no va a pasar. Puede orar y Dios quizás haga algo. Pero tenemos que aprender a amar a las personas donde están, no donde queremos que estén. Amén. Y lo dije antes, creo que Dave ha estado casado con 20 diferentes mujeres. Porque yo iba cambiando poco a poco. Luego pasaba mucho tiempo y cambiaba más y cambiaba un poquito más. Yo tenía 42 años al empezar el ministerio y 52 cuando salí en televisión. Cuando comencé en el ministerio, tenía 3 adolescentes y un bebé. Así que, por favor, no me digan que no pueden hacer nada para Dios porque tienen hijos. Mírenme que les voy a decir algo. Pueden hacer cualquier cosa que Dios les dice que hagan. Y Dios proveerá todo lo que necesiten, porque lo que Él ordena, Él lo paga. Amén. Así que estábamos en 8 estaciones de radio y finalmente llegamos al punto en que alquilábamos salones de hoteles y viajábamos a lugares que no eran tan lejos donde estábamos en la radio. Y ahorramos $1,600 y compramos una camioneta oxidada con llantas desgastadas. Manejábamos a esas reuniones. Ni siquiera teníamos dinero para un hotel. Nos hospedamos en la casa. Volvíamos a la casa y Dave se cansaba de manejar y se paraba en un estacionamiento de un restaurante y dormía, y luego seguíamos manejando un poco más. Oiga, no espere ser promovido hasta que pague el precio. Es que alguien necesita oír esto. No se salgan de donde están porque no le dan una gran posición en la iglesia el día que llega, porque es tan talentoso. Se necesita más que talento, se necesita madurez. necesita madurez espiritual, necesita carácter. No necesita ser un personaje, necesita carácter. Y es el carácter de Dios. Y pasamos por tantas cosas difíciles, pero les puedo decir, Dios nunca nos dejó, nunca pagamos una factura tarde. Pero eso fue trabajo duro. Ni siquiera sé cómo explicarles lo duro que trabajaban. Después de salir por televisión, todo empezó a explotar. Estábamos multiplicándonos como locos. El ministerio se triplicaba cada año. Y todo lo que puedo decirles es que cada persona tiene una asignación de Dios. Y cada persona debe estar decidida a terminar lo que Dios le llamó a hacer. Y si solo es llamado a servir al Señor con alegría, pues sirva al Señor con alegría. Amén. Siempre y cuando esté haciendo lo que Dios quiere que haga, está haciendo algo grandioso. Ahora, desde donde empecé, volvamos a la niñita cuya primera memoria fue tenerle miedo al papá por todo el abuso. Y hay mucho más en esa historia, cosas que podría contarles que les revolverían el estómago, pero no voy a contarlas. Mi hija me dijo no hace mucho tiempo, ¿sabes? Es increíble qué buena madre eres considerando cómo te criaron. Así que nunca tenga miedo, nunca tenga temor de que no pueda ser un buen padre o madre, porque Dios le va a ungir para hacer lo que Él le llamó a hacer. Y la unción es lo que califica a uno. Jesús era calificado. Él dijo, la unción de Él me ha calificado a mí. Y Dios ha sido fiel conmigo, Él ha sido bueno. Y Él me ha devuelto 10 veces más cualquier cosa que perdí. Él me ha dado honor. Él me ha recompensado. Él me ha bendecido. Y yo tengo que decirles que yo no puedo decir que lamento lo que me pasó a mí, porque lo que una vez pensé que era mi peor enemigo se ha convertido en mi mejor amigo. Amén. Y es que puedo decir que Dios es fiel y Dios es bueno, y usted puede superar cualquier cosa que venga en su contra, porque Él es más grande y vive en usted. Levántese y dele gloria a Dios. Yo quiero que oremos juntos, porque quiero asegurarme de que nadie salga de aquí sin haber recibido a Cristo. Todos vamos a orar juntos. Padre Dios, yo te amo. Jesús, yo creo en ti. Yo creo que eres Dios, el único Hijo de Dios. Yo creo que tú moriste en la cruz para pagar por mis pecados. Pero al tercer día resucitaste de entre los muertos. Mi deuda ha sido pagada. Mis pecados son perdonados. Perdona la forma en que he vivido. Me arrepiento. Me rindo. Yo te recibo como mi Salvador. Y quiero que tú seas mi Señor. Quiero que tu voluntad sea la mía. Gracias por salvarme. Yo creo que soy perdonado, que voy camino al cielo y que voy a disfrutar la jornada. Enséñame. Hazme como Jesús. Amén. Muy bien.
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0: Díselo conmigo, Jesucristo. Tú eres el Rey de Reyes y Señor de Señores.
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3: Salmo 133, verso 1 al 3. Toda su atención, por favor. Este salmo tiene tres versículos y empieza en el verso 1. Mirad, primero hay un signo de admiración. Mirad cuán bueno y cuán delicioso es habitar los hermanos juntos en armonía. Es como el ben óleo sobre la cabeza, el cual desciende sobre la barba de Aarón, y baja hasta el borde de sus vestiduras como el rocío de Hermón, que desciende sobre los montes de Sión. Porque ahí envía el Señor bendición y vida eterna. Para los que no están muy familiarizados con la Biblia y están nombres como en el verso 2, en este caso, de un personaje llamado Aarón. Aarón era el sumo sacerdote en el pueblo de Israel, el primer sumo sacerdote que Dios eligió. Elige de las 12 tribus, escoge la tribu de Leví para consagrarla al sacerdocio y la administración de las cosas santas y de estar moviendo el tabernáculo, inclusive por el desierto. Y de esa familia de Leví, Dios escoge otra familia, y ahí mismo de esa familia, que es la familia de Aarón. Aarón era el sumo sacerdote, era un tipo y figura de Cristo. Estamos hablando de un hombre que vivió 1500 años aproximadamente antes de Cristo, antes del Señor aquí en la tierra. Él representaba a Cristo, era la cabeza de todo sacerdocio. Y el monte Hermón es el monte más alto de Israel, está al norte de Israel, al norte de la región de la Galilea. Por lo regular está nevado gran parte del año por la altura que tiene el famoso monte Hermón. Bien, vamos a parafrasear, pero permítame enfatizar. El lema de este año es habitad, y ya hemos venido diciendo algunas definiciones. Y viene calamidad, lo hemos estado diciendo también, para el mundo. Pero mientras que para los que verdaderamente somos serios y estamos realmente comprometidos con Dios, habrá descanso, habrá reposo, habrá paz, habrá seguridad, habrá provisión divina en medio de momentos difíciles. Y yo creo que Dios permite eso como un acto de su misericordia, aunque usted no lo vea así, porque los seres humanos somos tan testarudos, tan cabezadura, que Dios nos habla de una, de otra manera. Los seres humanos son como los hijos necios, que usted les habla con amor, les da el consejo, les hace regalías, a ver si les llama la atención, a ver si obedecen, pero hasta que no sienten el jalón de orejas o la vara o algún tipo de castigo que les duela un poco, entonces levantan la cabeza. Los seres humanos somos difíciles, somos necios. Por lo tanto, habitar, tal como Dios nos lo ha mostrado como un lema para este año y para que su pueblo nos advirtamos, es una orden que tenemos que llevar a cabo. ¿Quiénes hemos aprendido a confiar en Él? Y esta palabra habitad realmente es como un sinónimo, como un igual de disfrutar. El mundo tendrá cosas difíciles, pero tú en mí, dice el Señor, vas a disfrutar, vas a descansar, vas a sentirte reposado, vas a tomar deleite, porque esos van a ser los claros indicadores de que yo estoy ahí. Esos van a ser los claros indicadores que estás en el lugar correcto, en la posición correcta, en la compañía correcta, en la comodidad correcta, en la atmósfera correcta. No hay expectativa que se acabe, porque es Dios el proveedor de todo esto. No hay un sobresalto que lo haga terminar, porque es Dios el que está ahí, porque todo está al cuidado de Dios. Y en este hábitat, Dios también desea que el espíritu de la hermandad de su pueblo, de la fraternidad de sus hijos, se muestre, se avive, se active, se comparta. Y son indicadores que realmente estamos bajo su unción y a la orden de Él y de su servicio. El término habitar, entonces lo hemos dicho, si tomamos aún la palabra hebrea, la raíz etimológica del hebreo, yasaf, tiene definiciones literales, como es el hecho de sentarse en quietud, de estar en quietud, de morar en quietud, de permanecer en paz, de afirmarse, de estar en disfrute. Es como si estuviésemos metidos en una cubierta, en un caparazón, en Dios, en un encierro, pero es un encierro divino donde estamos residiendo, donde físicamente quien no tiene ojos espirituales no lo ve, pero el que tiene ojos espirituales puede hasta ver eso, ese blindaje divino. Entonces, el Salmo, algunos lo definen como el Salmo de la dulce armonía fraternal. El Salmo tiene un sentido de una familia, de un pueblo numeroso, pero que habita así. Tal vez el pueblo de Israel cantaba este salmo en la antigüedad, cuando iban en alguna procesión en las fiestas de Israel. Lo cierto es que el salmista lo describe como algo bueno, algo agradable, cuando los hermanos en el pueblo de Dios muestran el amor de Dios, perciben la presencia de Dios, viven en la armonía de Dios. Así que Vamos a parafrasear el verso primero cuando dice mirad, del verbo mirar, solo que está en forma imperativa, en forma de orden, en forma de mandato, no en forma de sugerencia. Pero además hay un signo de admiración antes de la palabra mirad, o sea, mira contemplativamente y asómbrate de lo que vas a mirar. Mirad cuán bueno y cuán delicioso es habitar los hermanos juntos en armonía. Otra traducción dice, mirad cuán bueno y cuán delicioso es habitar los hermanos igualmente en uno. Quita la palabra armonía, esta otra traducción, y traduce igualmente en uno. Y esa palabra armonía o igualmente está siendo tomada de una palabra hebrea, yahad, que significa una unidad, unidamente, igualmente. O sea, habla de una unidad que es única, que no hay otra unidad como esta. Y creo que esta expresión del Salmo está marcando algo profético, es una declaración profética, algo que habría de tener un pleno cumplimiento en Cristo y en su iglesia. No existe en el universo entero una unidad más única y más sobresaliente que Cristo y su iglesia y Cristo, donde cada creyente, todos los creyentes, solícitos a guardar la unidad del Espíritu. Es una unidad en el Espíritu. Y luego el que se junta con el Señor, un espíritu es con él. Primera de Corintios 6:17 dice, pero el que se une, el que se junta al Señor, un espíritu es con él. Un creyente se junta al Señor en espíritu y se hace un espíritu con él. Otro creyente se junta al Señor en espíritu y se hace un espíritu con él. Esta es una unidad única, única. Ahora, vayamos solo para observar este detalle, al capítulo 15 de Juan, para ilustrar esto de una mejor manera. Juan capítulo 15, verso 1. Yo soy la vid verdadera y mi Padre es el labrador. Todo pámpano que en mí, diga conmigo, en mí. Todo pámpano que en mí no lleva fruto, lo quitará, y todo aquel que lleva fruto lo limpiará para que lleve más fruto. Note la expresión del Señor. Todo pámpano que en mí.
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2: Ahora continuamos con el mensaje de hoy.
3: Todo pámpano que en mí, en es una preposición que gramaticalmente indica la posición. Nuestra posición, dice el Señor, debe ser en mí. O sea, nuestra posición debe ser en Él. ¿Dónde estoy? En Cristo. ¿Dónde debo caminar? En Cristo. ¿Dónde voy a ser hallado en el día de la adversidad? En Cristo. Soy uno con Él. Entonces, el verso 4, perdón. Permaneced en mí y yo en vosotros. Entonces, yo vine a Cristo y no voy a ser un visitante. La invitación es que permanezca en Cristo. Soy uno con Cristo. Permaneced en mí y yo en vosotros. Como el pámpano no puede llevar fruto por sí mismo si no permanece en la vid, así tampoco vosotros si no permanecéis en mí. O sea, venimos a Cristo, Cristo nos trajo a Él, y la voluntad de Cristo es que permanezcamos en Él, siendo uno con Él. Eso es un cristianismo normal. Lo demás es religiosidad. Y tristemente el diablo ha engañado a los humanos y a los mismos cristianos para solo ser un puñado de religiosos. Van a los templos como para calmar la conciencia, como para cumplir, como para que me vean que fui. Y eso es importante. Pero lo importante de lo importante es que venimos a Cristo, más que venir a un templo. Podemos ir a un templo y no estar en Cristo. Y si hemos venido en Cristo, hay que permanecer en Cristo. Y es lo que dice, permaneced en mí. Veamos el verso 5. Yo soy la vid, vosotros los pámpanos. El que permanece en mí y yo en él, este lleva mucho fruto. Porque separados de mí, nada podéis hacer. Ahora, note el verso 6. El que en mí no permanece será echado fuera como pámpano y se secará y lo recogen y lo echan en el fuego y arden. No lo está diciendo usted, no lo estoy diciendo yo, lo está diciendo el mismo Señor Jesús. Tienes que estar en mí, tienes que permanecer en mí. Y si no permaneces en mí y te quieres ir de mí, no servirás para otra cosa más que para ser echado al fuego. Esa es la verdad, es lo normal, es lo correcto. Es tiempo de despertar. Es tiempo de quitar la máscara religiosa, de fingir ser lo que no somos. Entonces, estás en Cristo, debes permanecer en Cristo. Solo en Cristo podrás dar fruto de Cristo. Solo en Cristo podrás ser verdaderamente cristiano. Fuera de Cristo, sencillamente el texto dice, vas a ser cortado como mal pámpano, como mal rama en la vid, y vas a ser echado en el fuego. El Señor no nos está engañando. Nos está diciendo una verdad. Ahora, existen tanta gente engañada que luego le entra el sentimiento y la emoción. Ay, Dios es muy bueno, Dios no puede hacer eso, Dios es amor. Y entran en ese jueguito y engaño. Dios es amor, pero también Dios es justicia. Él es justo. Verso 7. Si permanecéis en mí, note la insistencia. Permanecéis en, y mis palabras permanecen en ustedes. Pedid todo lo que queréis y os será hecho. ¿Por qué a veces vivimos una vida arruinada, miserable, y decimos que somos cristianos? ¿Será que no estamos alineados correctamente con el Señor? A veces no tenemos ni las cosas más básicas para vivir. Cuando Dios está diciendo, el Señor Jesús está diciendo aquí, si permanecéis en mí y mis palabras permanecen en ti, pídeme lo que quieras, no lo que necesites, lo que quieras. O sea, hasta antojos, hasta caprichos. Pídeme lo que quieras, no lo que necesites. Yo voy a ir más allá de lo que necesitas. Pídeme lo que quieras y será hecho. No a ver si te lo doy. No, no, va a ser hecho. Y yo digo, Dios mío, perdóname. Porque si algo no está funcionando así, no te puedo culpar a ti. Soy yo. Soy yo. Ahora, en esto es glorificado mi Padre, en que llevéis mucho fruto y seáis así mis discípulos. Verso 9, como el Padre me ha amado, así también yo os he amado. Y otra vez la persistencia del Señor, permaneced en mi amor. Si dice permaneced en mí repetidamente y ahora dice permaneced en mi amor, es porque Él es amor.

¿Qué queremos? ¿Queremos sufrir? ¿Queremos estar fuera de Él para sufrir? Si sufrimos es porque estamos fuera de Él. ¿Quién no quiere amor? Toda persona normal quiere amor. Y Dios es amor, Cristo es amor, porque Cristo es Dios. Ven a mí, permanece en mí, permanece en mi amor, mis palabras en ti, tú en mí, y pide lo que quieras, que te va a ser hecho. Ahora, cuando usted esté en el Señor, tampoco va a pedir tonterías, va a pedir cosas buenas, justas, puras, amables, etcétera, y aún cosas que van a producirle, ¿verdad?, mucha satisfacción. El verso 10: si guardareis mis mandamientos, permaneceréis en mi amor. ¿Cuál es la manera que le mostramos a Dios que estamos en Él, que permanecemos en Él? Guardando sus mandamientos. Yo no puedo decir que estoy en Él, que permanezco en Él, y hago lo que me da la gana, como me da la gana. Y me voy tras el pensamiento de aquel y el pensamiento del otro y la murmuración del otro. A mí no me interesa eso. Me interesa qué dice Dios y permanecer en lo que Dios dice. Entonces, y de esa manera yo voy a mostrarle a Dios que de veras estoy en Él, que de veras estoy en su amor. ¿Cuándo? Cuando yo guardo sus mandamientos. Eso es cristianismo normal y lo dice el mismo Señor. Lo demás es religiosidad, lo demás es engaño, así de ese tamaño, y no queda otra. Ahora, note pues cuántas veces en lo que va de este capítulo es: estad en mí, permaneced en mí, permaneced en mí, permaneced en mí, permaneced en mí. Y yo creo que en aquel día que yo le diga: Señor, pero es que tú no me dijiste que permaneciera en ti. Casi es hasta como tan repetitivo en un solo pasaje: estén en mí, permanezcan en mí, guarden mis mandamientos, muestren que están en mí. Si ustedes están en mí, van a ser bien protegidos, y aún pidan lo que quieran, que yo se los voy a dar. El habitar de Dios. Ahora, en el capítulo 17, y yo te regreso al Salmo, que no se me vaya el tiempo en esto, dice el capítulo 17 de Juan, verso 11: yo ya no estoy en el mundo, mas estos están en el mundo, y yo voy a ti. Padre Santo, a los que me has dado, guárdalos en tu nombre, para que sean uno, así como nosotros. Verso 21: para que todos sean uno, como tú, oh Padre, en mí y yo en ti. Verso 22: la gloria que me diste yo les he dado, para que sean uno. Verso 23: yo en ellos y tú en mí, para que sean perfectos en unidad. La perfecta unidad. Unidad única. Es lo que este salmo revela en el habitar de Dios. Y que es un aspecto que solo en Cristo y su iglesia se puede dar. Es una unidad en el Espíritu. Entonces, regreso al Salmo 133, en el nombre del Señor. Note el signo de admiración, pues, y de provocación a una clara y bella contemplación. ¿Cómo es posible que una persona venga verdaderamente a Cristo y se fusione en espíritu con Él y se haga uno con Él? Luego otro, otro, otro, otro, y somos la iglesia, la gran familia fusionada en el espíritu de Dios.

0: unidad única en perfecta armonía. Mirad cuán. El verbo mirar entonces está en forma imperativa, que obliga a mirar esto que estamos hablando, a mirarlo correctamente, anticipando lo bueno que es, lo delicioso que es. Enseguida está, mirad cuán. Cuán es un adverbio exclamativo que pondera el grado o la intensidad en la que se da ese mirar que Dios nos invita a hacer. Pero además implicando una observación cuidadosa, detallada. ¿Será que eso es imposible que se dé a nivel humano? ¿Y ocurre solo como un milagro divino? Sí, así es, porque ocurre en Cristo, ocurre en el Espíritu, y el Espíritu es el que da vida. Mirad cuán bueno. Y la palabra bueno en el hebreo es la palabra top, que significa favorable, algo digno de festejarse, digno de ser festejado, algo que es grato, que es agradable, que es sencillamente maravilloso, que es más que bien, que no puede haber algo mejor, que además es correcto porque es divino. La misma palabra está en el verso 2 cuando dice, es como el buen óleo. Mirad cuán bueno, y eso bueno, es como el buen óleo. Y lleva esto bueno y lo ilustra como el buen óleo. Y la palabra óleo aquí es el buen aceite. Es tan bueno que el verso 2 lo refiere con la unción misma de Dios en relación a Dios mismo. Es tan bueno que eso bueno es la unción misma.
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0: Hey, amiguitos, muy buenas tardes tengan todos ustedes. Es una tremenda bendición poder compartir el día de hoy esta historia. Y sabes, hoy se me antoja seguir dedicándole estos programas a todos los papás. Ayer estábamos hablando acerca de Padre de Huérfanos. Hay un versículo bíblico que me consuela sobremanera. Para mí, y como muchos otros niños que sus papás ya no están aquí, es un gran motivo de confianza, pero más significativo aún es saber que Dios es Padre de Huérfanos. Así lo dice la palabra de Dios en Salmo 68:5, Padre de Huérfanos y Defensor de Viudas es Dios en su santa morada. Ayer les comunicaba yo algunas historias impresionantes de preocupación. Según la UNICEF, hace algunos años atrás, 153 millones de niños han quedado huérfanos mundialmente, que han perdido uno o ambos padres. Más de 1,000 millones de niños viven privados de agua, de alimentos o servicios sanitarios. 22 millones son refugiados o que han tenido que dejar su hogar debido a violencia o desastres naturales. ¿Sabes? Hay una cifra aún mayor y más de 1,000 millones de niños viven en países afectados por conflictos armados. La UNICEF dice que 77 millones en edad escolar no asisten a la escuela y en todas partes hay niños que sufren violencia. Así es que yo sé y se los he mencionado muchas veces que tenemos mucho trabajo que hacer. Tenemos mucho trabajo que hacer porque seguro en tu iglesia o cerca de tu casa o en la escuela hay un niño que no tiene papá o no tiene mamá o no tiene a los dos. Pero Dios te ha mandado a ti como un embajador de paz para que les compartas del amor de Dios. Hoy sí quiero contarles que la historia del día de hoy habla acerca de una pequeña niña que fue una empleada doméstica de Inglaterra y se fue a China como misionera. Así es que, ¿qué te parece si vamos a nuestros primeros infomerciales y regresamos con más aquí en el programa de Dani y sus amigos? Muy buenas tardes, buen provecho, ya comenzamos.
1: ¿Qué tal, amiguito? Habla el reportero Chávez, reportando. 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
0: Es importante el servicio a Dios. Llevemos a cabo pequeños actos de servicio a Dios como familia, ya sea voluntario, formal, recoger basura o simplemente predicar con nuestro ejemplo. El servicio a Dios nos une como familia y nos acerca más a nuestro Padre Celestial. Consejos prácticos para llevar a nuestros hijos a Cristo.
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4: Hola, amiguitos, muy buenas tardes tengan todos ustedes. Hoy queremos compartir una hermosa historia acerca de la palabra de Dios. En San Lucas capítulo 2, versículo 8 al 20, nos basamos el día de hoy con la historia ¿Conoces al bebé Jesús? Hace mucho tiempo nació Jesús en la ciudad de Belén. No había ningún lugar donde quedarse esa noche, así que tuvieron que dormir en un establo. ¿Qué animales crees que había en ese

0: Los ángeles estaban contentos por el nacimiento de Jesús y todos cantaban en un coro, ¡Gloria a Dios en las alturas! ¿Qué canciones tú puedes cantar?
1: ¡Canciones alegres! ¡Canciones para niños! ¡Canciones a Dios! ¡Sí! ¡Yay!
0: Uno de los ángeles le dijo a los pastores, Jesús ha nacido en Belén. Ellos se maravillaron inmediatamente y buscaron a Jesús. Cuando lo vieron, se alegraron. ¿De qué manera muestras cuando tú estás alegre?
1: Cuando sonrío, cuando canto, cuando juego. ¡Sí!
0: Gracias, Señor, por enviarnos a Jesús para nuestra salvación. Continuamos en su programa de Dani y sus amigos.

0: Ya regresamos. Este es tu programa de Dani y sus amigos. ¿Sabes que las organizaciones misioneras, hablando de la historia de esa pequeña mujer de Inglaterra que fue a la China como misionera, dice la historia que las organizaciones que apoyan a los misioneros no creían en ella y no aceptaron enviarla allá a China, pero ella trabajó junto, ¿verdad? Muy duro, juntó dinero para su viaje y se fue sola, con la protección de su amado Dios. Dedicó toda su vida a trabajar con niños. Durante la Segunda Guerra Mundial llevó a 100 huérfanos a un lugar seguro. Esa es la historia que quiero compartirte el día de hoy. La mayoría de los países celebran el Día del Padre el tercer domingo de junio. Y es un día de celebración también, pero un día que en muchos niños, millones diría yo, tras millones, lloran porque no tienen un papá. O porque tienen un padre que los ha abandonado. Quisiera sugerirte que busques en tu iglesia y que hagas el bien a alguien que necesita del amor de Dios. Seguro que vas a encontrar a alguien que necesita de tu ayuda. Así es que, ¿qué te parece si vamos a unos infomerciales, a una cancioncita y regresamos con la historia del día de hoy llamada El Rescate de 100 Huérfanos? ¿Listo? ¡Vámonos!
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0: con ustedes, Piper y sus amigos.
1: Piper y Lucas se encontraban todos los sábados para pasear en bici, tomar juntos la leche y leer la Biblia.
2: Bueno, Lucas, antes de tomar la leche, debemos darle gracias al Señor. ¿Te animás?
3: Sí. Señor grande, Señor fuerte, te damos gracias por esta leche.
2: ¿Ya terminaste?
3: Sí, siempre digo este versito para tomar la leche rápido.
2: ¿Y a vos te parece que eso está bien, Lucas?
3: No sé, ¿qué importa?
2: Sí que importa, ¿cómo no va a importar? Dios es tu Padre Celestial, Lucas, y también el mío. Y no creo que le agrade escuchar siempre, siempre las mismas palabras.
3: Bueno, Viper, cambiaré luego mi oración. Tomemos la leche.
2: ¡Hola, chicos! ¡Hola, Lucas! Les traje unas galletitas que cociné con mamá.
3: Gracias, Flo.
2: De nada. Ustedes son mis amigos y todo lo que tengo me gusta compartirlo con ustedes.
4: Y a nosotros también, Floppy. Hace tanto tiempo que somos amigos y también hermanos. ¿Se acuerdan cuando éramos todos más chiquititos?
3: Sí, cómo nos peleamos por los juguetes.
2: ¡Sí! Siempre queríamos tener el mismo avión. Ese que movía las alas y giraba las ruedas.
4: Y cuando nos encontramos por primera vez con el patito Juan...
3: Comenzamos a correrlo por todo el jardín de mi casa para sacarle la hormiga del pico.
2: Ellos también se peleaban.
4: Claro, pero todos fuimos creciendo y aprendimos a compartir y a escucharnos.
3: Sí, aunque a veces no estábamos de acuerdo en todo.
4: Pero siempre habrá diferencias, Lucas. Dios nos ama tal cual somos y nos hizo a todos especiales. Sería tan aburrido si todos pensáramos igual, si todos nos vestiríamos igual, si todos habláramos con las mismas palabras.
2: Claro, porque si no, Dios hubiese creado robots.
3: Ah, robot. Pepe, soy robot.
4: Lo importante es que crecimos y seguimos siendo amigos.
2: Ay, chicos, tengo que ayudar a mamá a hacer la cena. Así que nos vemos luego. Chao, Viper. Chao, Lucas.
3: Chao, Flo.
4: Gracias por las galletitas.
2: No, de nada. Chao.
4: Lucas, vení. Vení que tengo algo para mostrarte. Lucas, mirá. ¿Te acordás de esta camisa?
3: Sí, lo usabas cuando salimos a pasear y en los cumples de los chicos.
4: Bueno, eso fue hace mucho tiempo. ¿Qué me decís si te la regalo para que la uses vos?
3: Pero no creo, Viper, que pueda ponérmela. Es demasiado pequeña para mí.
4: Claro. Ya hemos crecido tanto.
3: ¿Y entonces qué me querés decir?
4: Pensando en tu manera de hablar con Dios, creo que esa oración estaba bien cuando eras pequeño, como usar esta camisa. Pero ahora que hemos crecido y estamos lo suficientemente grandes, debemos usar otras palabras para hablar con Dios.
3: Sí, creo que tienes razón. ¿Puedo usar mis propias palabras? Pues no soy un robot.
4: ¡Claro! Menos mal, Lucas. Ya me estaba asustando.
1: ¡Qué bueno crecer y saber que Dios nos acepta tal cual somos! Eso también es muy bueno. Lo más importante es que uses tus palabras y tu corazón para hablar con Dios. Él te ama y ama que seas sincero y le digas toda la verdad. Inténtalo y sigue creciendo.
5: Inspector de pisos.
4: Chicos, ustedes

0: Ya regresamos. ¿Y qué te parece si nos vamos a la historia del día de hoy? El rescate de 100 huérfanos. ¿Estás listo? ¡Vámonos!
1: Y la historia del día de hoy se titula El rescate de 100 huérfanos. Gladys Aylward, pequeña en tamaño pero de gran corazón, empleada doméstica que fue misionera en la China, ella cuidó a miles de niños chinos y los amó tanto que es motivo de esta historia. Nos estaremos basando en Salmo 68:5. Padre de huérfanos es Dios en su santa morada. Y la historia comienza así.
0: Lo que ahora te voy a contar sucedió alrededor del año 1940. Cuando los japoneses atacaron a China, Gladys socorría a muchos huérfanos ofreciéndoles un hogar, pero vivían en una zona muy peligrosa y era necesario poner seguridad a los niños. «Yo lo voy a hacer», dijo Gladys. «Voy a llevar a los niños a un lugar libre de guerra». «Es imposible», le dijeron sus amigos. «Tendrás que caminar miles de kilómetros y no tienes comida ni dinero. No olvides que son 100 niños que estás rescatando». «El Señor cuidará de nosotros», dijo Gladys, «y nos dará lo que nosotros necesitamos». Segura de lo que Dios estaba haciendo y que no los iba a abandonar, Gladys emprendió ese hermoso viaje. Gladys mandó a alistar a los 100 niños que en aquellos días tenía a su cargo. «Vamos a hacer algo muy hermoso y vamos a salir de paseo», ella les contestó. «Los niños mayores deben ayudar a los menores, así es que alístense todos». Y mientras los niños se alistaban para el viaje, Gladys fue a donde el alcalde a pedirle un poco de trigo para los niños. «Usted está loca», le dijo el alcalde. «Es imposible que cruce las peligrosas montañas con tantos niños». Pero Gladys no se disminuyó y el alcalde no pudo negarle lo que ella pedía. Le prometió trigo suficiente como para los días que iban a pasar y que iban a tardar en demorar hasta llegar a la próxima aldea. También le ofreció 2 hombres para que le ayudaran a llevar el trigo. 100 niños de 3 a 16 años de edad caminaron con Gladys hacia la libertad. Tuvieron que cruzar montañas, dormir junto al camino y pasar por muchas aventuras. Se alimentaron de lo que la gente de los pueblos por donde ellos pasaban le ofrecían. El camino era largo y los niños se cansaban. Los pequeños comenzaron a llorar y a quejarse. «Gladys, me duelen los pies, mis zapatos ya no sirven», decían unos, y otros decían, «me duele el estómago, estoy muy cansado y ya no puedo caminar». Los niños mayores tenían que cargar a los menores y eso los fatigaba. Cada día el camino se les hacía más y más pesado, pero cantaban himnos y coros a Jesús para olvidar las penurias. Como primera meta, tenían que llegar al río Amarillo y pensaban cruzarlo en lanchas. Pero, ¿qué crees? Cuando llegaron a la orilla, se encontraron con una sorpresa de que ya no había lanchas. «¿Qué podemos hacer?», se preguntaba Gladys, llorando y clamando a Dios. Una de las niñas se acercó y dijo, «Mamá Gladys, ¿recuerda usted acerca de Moisés y el pueblo de Israel cuando cruzaron el Mar Rojo? Todos ellos llegaron a salvo al otro lado. ¿Lo cree usted, maestra?» «Por supuesto, hijita. No les enseñaré.

para cruzar el río. Reunió alrededor suyo a todos los niños y se pusieron a orar. Aquí estamos, Señor, esperando que nos ayudes a cruzar el río amarillo. Ocurrió el milagro que ellos esperaban, que los niños esperarían. Dios envió una lancha que los hizo cruzar a todos, unos cuantos a la vez. Esta fue una de las muchas aventuras que vivieron Gladys y los niños hasta llegar a Tufeng, donde fueron recibidos en un orfelinato. Hay una pequeña mujer y 100 niños que confiaron en Dios, y Él los llevó sanos y salvos a su nuevo hogar. Así Dios protege y ayuda a todos los que confían en Él. Mi pregunta el día de hoy, amiguito que nos escuchas aquí en el programa de Dani y sus amigos, ¿le crees a Dios? ¿Crees que Dios puede hacer un milagro en tu vida? Si lo crees, di amén y pídele con todo tu corazón que Él te ayude. Desafortunadamente el tiempo se nos ha terminado, pero recuerden que el día de mañana tendremos más de Dani y sus amigos. Buenas tardes, buen provecho, ¡hasta mañana!

0: ¡Qué lástima! Nos tenemos que despedir el día de hoy, pero recuerda que el día de mañana tendremos más de Dani y sus amigos.
1: Recuerda de compartir todo lo que aprendiste el día de hoy y decirle a todo el mundo lo que Dios puede hacer en nuestras vidas. ¡Hasta mañana!
0: ¡Hasta mañana, amiguitos! ¡Y que Dios les bendiga!
1: ¡Adiós! ¡Adiós!
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0: puerta de mi buen Jesús. A eso hemos venido, mi amigo, mi hermano, aleluya, para hablarte de este Cristo de poder que cambia, que transforma la vida del ser humano. Sabemos que en este mundo hay mucha angustia en muchas personas, hay mucho dolor, mucha tristeza, aleluya, porque están caminando por los caminos equivocados, pero si logras cruzar, mi amigo, este valle de problemas, este valle de luchas, de dificultades, podrás estar un día en la eternidad.
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2: Bendiciones, qué bueno que está con nosotros en otro día de Agape Norteño, aquí en lo que es en los estudios de Midland. Agape Norteño con ustedes en este día. Bendiciones, y es un placer tenerlos aquí en esta tarde. Ahorita llegan los hermanos y estamos aquí para comenzar lo que es Agape Norteño, y comenzamos con el consentido de allá de la tierra de Presidio Ojinaga, el hermano Nacho Galindo, que es el primer canto que tenemos aquí en Agape Norteño. Bendiciones, y vamos adelante con lo que es la música de aquí que tenemos para ustedes este día.

0: Gloria a Dios, ese fue Nacho Galindo aquí en Hope Agape, o este Agape Norteño con ustedes. Está aquí el hermano David Chávez y está conmigo Fernando Mendoza.
1: Gloria a Dios, Dios me los bendiga, hermanos, en esta linda tarde.
0: De la familia Mendoza.
1: De los del corrido.
0: Los del corrido de Mendoza. ¿De qué parte de México?
1: De Coahuila, hermano.
0: Coahuila. Sí.
1: Coahuila, dijo un amigo.
0: Ah, pues qué bueno, pues dice Nacho Galindo, este es el amor de Dios para perdonar pecados, ¿cómo la ves?
1: El Señor totalmente nos perdona al 100% nuestros pecados y Él nos limpia y nos lava de toda maldad, hermano, porque Él hace todo completo.
0: Lo hace todo completo y por eso el siguiente canto queda apropiado, dice, debes de comprender. Es como se llama el canto de Judá aquí en Hope Agape Norteño.

0: No cabe duda, hermano, que el Señor siempre está con nosotros. La voluntad de Dios es que vayas prosperando. Yo recuerdo en mi pasado, hermano, en mis borracheras, con cuántos accidentes tuve en mi vida y accidentes de muerte, y aún a Él estuvo conmigo en medio de esos procesos, en medio de esos errores que yo cometía. Y Él siempre quiere lo mejor para nosotros. Nosotros somos los que tomamos malas decisiones. Tú, radio escuchas, que me escuchas, yo te digo que busques del Señor, que no tardes tanto en buscarlo antes de que venga una lucha, una prueba. Y hay luchas y pruebas que nosotros pasamos, pero hay muchas que ahí quedamos. Y si no te arrepientes ahorita en este tiempo y llega la muerte, hay algo que nos espera que no es nada bueno para el ser humano. Gloria a Dios por mí, que Dios me cambió a tiempo. Amén.
1: Fernando, dice el canto, yo, si no hay luchas, tampoco hay victorias. Pero tú desde que te bautizaste, yo, nunca has tenido luchas, ¿verdad?
0: No, hermano, al contrario, siempre las luchas y las pruebas, yo pienso que todo día con día viene una lucha y una prueba que tenemos que enfrentar.
1: Y si nos escuchas tú allá y estás haciendo una prueba, acuérdate que después de la prueba viene la victoria. Y la victoria te la da Cristo Jesús, es lo que este canto está diciendo. Después de la lucha viene la victoria, y eso es lo que estamos aquí en Hope Agape, en Agape Norteño, queriéndote animar, que siga adelante, dale fuerzas a lo que viene siendo tu vida. Ya tenemos dos norteños aquí, vamos a ponerles Rudy Guerra, impones tus manos, estilo Tex-Mex con ustedes aquí.

0: Viene siendo Rudy Guerra, impone tus manos aquí en Agape Norteño con ustedes, un poquito del norteño, un poquito de Tex-Mex y un poquito de este de ranchero. Esperamos que las tres cosas concuerden una con la otra. Y estamos aquí para bendecirte y animarte, que sigas adelante. Yo, el canto anterior decía, si no hay luchas, no hay victoria y tienes que seguir adelante, darle la victoria a Cristo Jesús, que Él te saca de cualquier problema y te puede traer bendiciendo en lo que viene siendo el camino.
1: Amén, amén, hermano. Claro que sí, 100% seguro de que... Yo pienso que si venimos del mundo oscuro, hermano, y te conviertes a los pies del Señor, yo pienso que no te va a ir mal, no te va a ir peor de lo que estás viviendo. Busca de Dios y Él te dará la victoria.
0: Y es lo que estamos aquí, viene siendo el siguiente canto, viene siendo la Cruz Norteña en lo que viene siendo este tiempo aquí en Agape Norteño. Y esto va con lo que decía este Fernando, recuerdo cuando yo, y este es cuando recuerdo, aquí la Cruz Norteña con ustedes.

0: Gloria a Dios, hermano, qué hermosa alabanza. La gratitud que uno tiene es tan grande que con qué podríamos pagarle al Señor si todo lo que Él ha hecho por nosotros. Y en realidad, cuando Cristo te cambia y miras tu pasado para atrás, uno quisiera decirle a aquella persona que tiene un problema de adicción, que está pasando por un proceso difícil, decirle que Jesucristo lo ama y que Jesucristo puede cambiar su situación en la que vive.
1: ¿Qué cosa hiciste que Dios no sabe?
0: Pues yo pienso que el Señor lo sabe todo, hermano.
1: Dios lo sabe. Buena respuesta. Dios lo sabe todo,
0: Dios lo sabe.
1: verdaderamente. Dios sabe todas las cosas. No hay ninguna cosa que tú hiciste que Dios no lo sepa. Aún este día y aún el día de ayer y
0: Y
1: el
0: el de
1: día de antier
0: mañana.
1: y aún saben lo mañana lo que nos espera. Conoces este corazón, lo que decía el canto. Yo
0: Amén.
1: solamente tú eres lo que yo necesitaba. Verdaderamente Dios necesita de nosotros que nos entreguemos nuestro corazón. Si te has alejado del camino de Dios, regresa para atrás. Esto hay tiempo. Mientras que haya aliento, hay tiempo. Y eso es lo
0: Amén.
1: que queremos, que lo tomes en cuenta todo este que viene adelante. El canto viene siendo estilo ranchero.

0: Decía antes, en el tiempo antes de que comenzara esa canción, que mientras que haya vida, hay oportunidad. Y el canto este lo dice verdaderamente todo bien. Perdóname por el mal que me porté. Verdaderamente yo, ni a hoy, ni ayer, ni antier, dice Fernando que él no se portó bien, pero le entregamos la vida a Cristo Jesús todos los días, verdaderamente. Y yo, perdóname porque yo sé que te ofendí. Y todos los días tenemos que estarle pidiendo perdón. Y yo, a Pablo, él oraba al Señor, él oraba al Señor y tenía una enfermedad. Y el Señor le dijo, bástate de mi gracia. Igualmente a nosotros, si no es por la gracia de Dios, ¿qué sería de nosotros? Yo ya no quiero pecar más. Y es lo que yo te animo, vamos, entrégate este tiempo a Jesús para no pecar más. Esas son las cosas que así tenemos, Fernando.
1: Amén. Sí, hermano, tristemente nosotros cada día somos pecadores, día con día, aún en el camino del Señor, en veces fallamos y tenemos que pedir perdón, perdón y gracias todos los días.
0: Bueno, el canto que escucharon fue este Rey de Reyes y ese canto se llamaba Perdóname. Vamos ahora con algo de norteño y la historia, como no voy a amarte aquí con ustedes.

0: Hermoso es saber de que alguien nos ama, hermano. ¿Cómo no voy a amarte si tú diste todo por nosotros en esa cruz? Gracias, Señor, por lo que hiciste en esa cruz, por el sacrificio perfecto que tú hiciste en esa cruz para perdón de mis pecados, de nuestros pecados. Y es bonito saber que alguien nos ama, hermano. Se siente uno halagado porque sabes bien que hay alguien que te ama con un corazón sincero.
1: Fíjate que ya llevamos 6 cantos y a hoy, comparado con ayer, se me hace que ahora tiene un poco más mejor sabor que lo que de ayer. Los cantos están un poquito más animados, avivados,
0: Ten más
1: pero
0: sazón, hermano.
1: y tú que nos escuchas, anímate también y yo dale un poco más de aliento a lo que estamos aquí hablando, que queriéndote motivar, que compartas tu fe con tu prójimo, tú que eres norteño, especialmente nuestra gente de allá de Presidio y de Ojinaga que nos escuchan y ojalá que se estén tomando el tiempo y estén disfrutando de lo que viene siendo Ágape Norteño aquí con ustedes, un poquito de norteño, un poquito de Tex-Mex y un poquito de ranchero y algo así por el estilo. Vamos adelante con el siguiente canto y este también es por Rey de Reyes hace mucho tiempo aquí en lo que es Ágape. Bendiciones.

0: Mi hermano que me escuchas, estarás ya preparado para la venida del Señor. Yo sé que muchas veces sentimos que la gente dice que ya está cerca, sí, ya está cerca, y muchos se preguntan, pues ya son muchos años que dicen que ya está cerca, pero dice que ni aún los ángeles saben cuándo va a ser la venida del Señor. Ahorita yo te animo a que busques del Señor porque ya con tantas cosas, con tantos terremotos, con tanto que está pasando, la venida del Señor está más clara, hermano, cada día más de lo que está pasando en este mundo. Arrepiéntete tú que me escuchas y busca de Dios para que Él te dé ese camino a donde debemos de ir todos los que buscamos del Señor. Gloria a Dios por ti que me escuchas.
1: Y eso es lo que queremos, como dice el canto, yo tu rostro quería ver, y lo que queremos verte a ti sirviendo a Dios. Queremos animarte a que sirvas a Dios, y yo estamos preparados para ir a, porque ya viene su venida. Yo sé que aquella hora ya llega, ya está aquí, y gracias a Dios que nos escuchas, y ponlo en práctica. Yo vente a los pies de Cristo Jesús. Este fue Rey de Reyes hace mucho tiempo. Vamos aquí con algo de Tex-Mex con Jimmy Edwards, Los Cristianos Aquí en Este Tiempo.

0: Gloria a Dios, este es el canto por este Jimmy Edwards, Los Cristianos, y verdaderamente, dice él, no hay amor como el amor de Dios, y verdaderamente, mientras que haya vida, hay oportunidad. El problema está, como dice el canto, yo creí. Cuando ponemos el yo, y yo, y yo, y yo, yo se va a perder. Pero cuando ponemos el él me salvó, él me batiza, él me da el aliento, él fortalece mi vida. Entonces ahí está toda nuestra fortaleza. Pero necesitamos que dejar el yo. Yo creí, dice el canto, pero no es lo que yo crea, es lo que él quiere que yo me entregue a él y yo haga lo que él quiere que yo haga. Esa es la vida de nosotros todos los días, Fernando.
1: Amén, amén, hermano, gloria a Dios.
0: Y eso es lo que queremos, que yo quita el yo. Yo mañana voy a hacer esto. Yo mañana espero que esto se cumpla. Yo mañana, digamos, mañana lo que Dios ponga en nuestras manos es lo que vamos a hacer. Ese fue Jimmy Edwards aquí, Los Cristianos. Y aquí te va algo de alguien muy conocido por la tierra de allá de Presidio, Ojinaga. Con ustedes, Nacho Galindo, No Me Dejes Pasar.
1: Ahí sí nos escucha el hermano Jorge por ahí. Un saludo.

0: Hermoso canto, hermanos. Uno mismo se condena por los pecados que uno mismo comete. Qué hermoso es nuestro Padre, que Él nos da vida cuando nosotros muertos estábamos en delitos y pecados. Él dio la vida, Él por amor a nosotros, Él fue a esa cruz por perdón de nuestros pecados. Qué ingratos somos, porque nosotros mismos nos condenamos, hermano. No hay otro camino que si tú andas haciendo lo malo es lo que siembras, es lo que cosechas, como dice
1: la palabra de Dios. Y verdaderamente es la palabra de Dios la que nos convierte y nos rearguye del camino que caminamos todos los días. Y verdaderamente, si no fuera por Él, ¿qué sería de nosotros? David no estuviera aquí, David estuviera perdido, pero por la gracia de Dios, David está aquí diciéndote, anímate a buscar de Dios. Es lo que estamos aquí en Ágape Norteño, queriéndote animar, que busques de Dios y que ojalá que esta programación sea de bendición para ti y todos los que nos escuchan. 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Pero bueno que estás aquí con nosotros, y es lo que queremos, que te animes a buscar de Dios. Parece que nos quedan 3 o 4 cantos más aquí en lo que viene siendo la hora norteña. Viene siendo me sé que es ranchero con usted, Ruth Ríos, Yo Sé Que Él Vive, aquí lo que es.

0: Sí, los vientos te obedecen. Dijo el Dios, sea la luz, y fue la luz. Sepárese las tinieblas de la luz, y se separaron. Y todo fue por la palabra que dijo él que se hiciera. No hay nada. Las flores fueron creadas por él, como dice el canto, verdaderamente. Dice, y dame un nuevo corazón para que te alabe de noche y de día. Y es lo que queremos, digo, por parte mía, esa es mi oración todos los días, por parte de Fernando también.
1: Amén.
0: No es así contigo, Fernando.
1: Amén, sí, amén.
0: Y es lo que queremos, que si tú nos escuchas, te queremos animarte, que digas, dame un nuevo corazón, que te alabe de noche y de día. Este, es un placer tenerte aquí ahorita en lo que es este Ágape Norteño, un poquito de norteño, un poquito de Tex-Mex, un poquito de ranchero y algo así más por el estilo. Pero lo importante es que tú te estés disfrutando de la música que estamos tocando a ti y que queriéndote animarte, que sigas adelante y busques solamente de Dios. Vamos a poner el siguiente canto, se titula Alta Voz, Los Caminos Fatigosos, en lo que es aquí este tiempo en Radio Ágape.

0: Gloria a Dios, qué hermosa alabanza. Es una alabanza antigua, hermano. Yo pienso que yo desde chamaco yo la oía, los caminos fatigosos, el valle tenebroso. Trae al Señor todos tus problemas, todo lo que te duele, todo lo que te aflige, y Él te dará una paz. Él da la paz a esa alma herida, a esa alma angustiada. Él te cambia todo y te lo convierte en felicidad. Qué hermoso es nuestro Padre, que Él todo lo transforma para bien, hermano.
1: Dices que es una antigua. ¿Vivías cerca de una iglesia tú que escuchabas ese canto o cómo estuvo?
0: Pues no vivía en cerca de una iglesia, hermano, pero sí se oía esa alabanza antigua.
1: Sí, se oía.
0: Sí.
1: Había unos cristianos ahí alrededor cantando y diciendo lo que está
0: No,
1: pasando.
0: no, no estaba muy cerquita a la iglesia, pero yo recuerdo que sí, ahorita se me vino a la mente y a la letra la recordé.
1: Bueno, pues están escuchando aquí a Fernando diciendo de su antigüedad, del tiempo pasado. Eso fue altavoz, los caminos fatigosos. Verdaderamente, se me hace que este va a ser el último canto, lo que nos toca ahorita, y este es callado, todo se lo debo a él. Verdaderamente, a él le debemos nuestra vida. Y a Él debemos todo lo que hacemos, y es por la gracia de Él que podemos estar aquí con ustedes.
0: Amén.
1: Su gracia, vuelvo a repetir, es su gracia que nos hace estar aquí en posta con ustedes. Aquí con ustedes callado, todo se lo debo a Él.

0: verdaderamente todo se lo debemos a Él en nuestras vidas, nuestra familia y todo. Tengo aquí a Fernando, que es una persona nueva, se puede decir, en el cristianismo, 4 años apenas. Yo cuando fui bautizado, yo tuve que ser bautizado en un lugar grande. Yo por eso le llaman el río grande. Yo no sé, ¿tú dónde fuiste bautizado?
1: Yo fui bautizado por el pastor Felipe en Casa de Su Presencia. Gloria a Dios. Un saludo para el pastor Felipe, que si nos escucha,
0: ¿En una tina o en un bautismo?
1: En una tina, hermano. Yo recuerdo que al estar ahí en las aguas del
0: bautismo. Tus pescados eran muy pequeños comparados a los míos, porque el mío tuvo que ser el río grande.
1: No, eran bastantes, hermano, porque yo recuerdo que al entrar a esas aguas uno entraba medio duro, pero al salir, al sumergirse en esas aguas, uno salía diferente, hermano, se sentía uno muy livianito. Qué hermoso es nuestro Padre, es que a través del bautismo uno sale una persona nueva a través de las aguas.
0: Bueno, se acabó el tiempo aquí. Vamos a entrar en lo que es la programación de rutina aquí, en lo que es Ágape Norteño. Gracias por estar con nosotros y aquí nos vemos mañana. Seguida ponemos los códigos y la predicación de Juan Carlos Harrigan aquí en lo que es Hope Ágape.
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1: De cómo arnos de un sentimiento, una emoción, llamado el miedo. Y quiero leer la porción de Mateo capítulo 1, verso 7, en allí. La palabra dice: porque no nos dio espíritu de cobardía, sino de poder, de amor y dominio propio. Di conmigo: poder, amor y dominio propio. Diga conmigo: no nos ha dado Dios espíritu de cobardía, sino de poder, de amor y de dominio propio. Cuando Juan dice propio, cuando Juan dice: amado, deseo que sea prosperado en todas las cosas y que tenga salud, así como prospera tu alma. Eso nos lleva a ver que la prosperidad del exterior es una manifestación de la prosperidad en el interior. Es una manifestación de la prosperidad en el interior. El impío busca prosperidad en el exterior, aunque es pobre en el interior. Pero el orden es: primero sánate adentro, primero prospera adentro, para que luego sepa cómo sostener la prosperidad de afuera. Ayer hablábamos en la enseñanza a los líderes sobre: tercero fue un esclavo, cuarto fue encarcelado y quinto subió al trono. El problema de la generación de hoy es: sueñan hoy y quieren trono mañana. No quieren pozo, no quieren ser vendido, no quieren ser acusado y no quieren pasar por las cárceles. Y todo aquel que quiere un trono sin proceso, que quiere un trono sin proceso, es alguien que caerá rápido y pronto. Por eso Saúl no pudo sostener el reino, porque Saúl vino por una necesidad, pero David fue procesado antes de ser rey. Si alguien quiere elevarte a una plataforma sin procesarte, no te ama. Nunca desees nada. No es el cumplimiento de la promesa, es que te procesaron para ella. Cuando Dios le prometió el hijo a Abraham, duró 25 años para dárselo. Pero ¿sabe por qué? Porque Dios no solo le estaba dando un hijo a Abraham, estaba construyendo al padre de la fe. Y es importante. Así que cuando Isaac nació, el milagro no solo fue Isaac, el milagro fue que Abraham era un hombre. No fue Isaac, el milagro fue que Abraham era un hombre de fe ahora. Entonces a veces Dios te va a procesar siempre para darte esa promesa. Di conmigo: no nos ha dado Dios espíritu de cobardía, sino de poder, de amor y de dominio propio. Dile a alguien: ya Dios te dio poder, te dio amor y dominio propio. Dice: amor y dominio propio. Dios te dio poder, amor y dominio propio. La palabra de Dios dice en 1 Samuel 17:11, habla de la historia cuando el paladín Goliat se levantó y atemorizó a toda una nación. Y aquí dice que oyéndolo Saúl y todo Israel estas palabras, cuando tú lees esto te das cuenta cómo el miedo paraliza una nación entera. Goliat nunca mató a nadie, pero ellos le tuvieron miedo. Se dejaron atemorizar por las palabras de Goliat y el miedo se empoderó de ellos. El problema no es tener miedo. El problema es dejarse dominar por el miedo. Ellos eran guerreros valientes. Si todos se juntan y le caen encima a Goliat, lo terminan. El problema es que no podían porque todos tenían miedo. El miedo va a paralizar el propósito de Dios en tu vida. El miedo te va a estancar. El miedo es una emoción o puede va a estancar. El miedo es una emoción o puede ser un espíritu que te paraliza y no te deja avanzar. Hay miles de personas en el día de hoy paralizado, sin ver el propósito de Dios cumplir en sus vidas, todo porque están llenos de miedo. El miedo es una de las armas más usadas por el enemigo para paralizar, el propósito en la vida de una persona. Muchas personas hoy dejaron de avanzar, no obedecen y no conquistan porque el miedo les ha robado la fe. Y están paralizados aún siendo hombres y mujeres de Dios. No está en secto de tu que tuvieron miedo, pero no se paralizaron por el miedo. Ni dejaron que el miedo lo retrocediera, ni lo estancara en su andar y en su caminar. Dios no te diseñó para que vivas con miedo. Dios te dio dominio propio, te dio poder para que camines en victoria. El miedo muchas veces en victoria. El miedo muchas veces no nace de solo de la circunstancia, sino de corazones heridos con experiencia de derrotas. Y hoy tienen miedo de emprender cosas porque en el pasado fueron derrotados. Comenzaron proyectos que no funcionó. Perdieron dinero que hoy necesitan. Y por esta miedo de volver a creer en la inversión, en avanzar. Y ese miedo lo tiene paralizado. Hay personas que temen al fracaso, a volver a ser lastimadas o lastimado, tienen miedo de dar paso de fe, tienen miedo de avanzar hacia lo que Dios le ha dado. Pedro, él caminó sobre el agua, pero cuando miró el viento tuvo miedo. La circunstancia le hizo dudar de Dios, de su poder. El miedo y la duda son hermanos. Donde hay duda hay miedo, y donde hay miedo hay duda. El miedo aparece cuando dejamos de mirar a Dios y comenzamos a mirar nuestro entorno, y nuestra ciudad. Hay personas que tienen miedo por mirar tanta noticia, y el miedo lo ha paralizado. Y es posible que migración se lleve a todo el mundo menos a ti, pero en todo ese tiempo nunca avanzaste por miedo a lo que te podía pasar. Ten confianza porque Dios es más grande que todo. Están por encima de las leyes humanas. Dios no solo quiere cambiar tu circunstancia. Él quiere sanar tu interior y remover el miedo de tu corazón. Cuando Dios sana el corazón, Él pierde fuerza. Alguien diga aleluya. Hay un salmo, el salmo 34 verso 4 dice: busqué a Jehová y él me oyó y me libró de todos mis temores. ¿Usted está escuchando eso? Usted observa lo que dice allí: busqué a Jehová y él me oyó y me libró de todos mis temores. La liberación de David. Él no dice: Dios me libró de mis temores y luego busqué a Dios. Él dice: busqué a Jehová y Él me oyó y me libró de todos mis temores. Cuando buscas a Dios, Él te va a librar de todos tus temores. Dios no solo tus temores. Dios no solo va a librarte del problema, va a librarte del miedo al problema. El miedo no puede permanecer donde la presencia de Dios vive. Cuando hay presencia de Dios manifestada, no hay miedo, no hay pánico, porque nuestro corazón está en paz. ¿Alguien puede alabar a Dios? Cuando tú lees este verso de David, David no dijo, primero desapareció el miedo y luego busqué a Dios. Él dice, busqué a Dios y luego desapareció el miedo. Cuando una persona entra verdaderamente a la presencia de Dios, algo comienza a suceder en el interior. El corazón se calma de poder y de fe. Porque la presencia de Dios tiene el poder de romper cadenas invisibles que no salen en análisis médico, que no salen en sonografía, en diagnóstico. Cadenas invisibles que atan el alma. Pero la presencia de Dios rompe esas cadenas. Aleluya. Toca tu corazón. Comienza a haber una liberación del miedo. Y comienza a haber una sanidad en el interior. Sano por dentro, libre por fuera. Y cuando Dios comienza a sanarte por dentro, el miedo ya deja de controlarte. Alguien diga aleluya. El pasado ya no te va a definir. Y el futuro ya no te va a definir. Y el futuro ya no te va a intimidar. Porque eres sano por dentro y libre por fuera. El miedo puede paralizar el propósito de Dios. Por eso es que debe de no tomar en poco ese sentimiento de miedo. Porque eso puede estar, ese sentimiento de miedo, eso puede estar paralizándote tu avance, estancándote en la vida espiritual. El objetivo del miedo es detener el avance de tu vida espiritual. Satanás usa el miedo como una de las armas más efectivas. Satanás paralizó a toda Jerusalén y a todo Israel. ¿Usted cree que David no tenía miedo de Goliat? Sí, sí. Lo que pasa es que David tenía los ojos en Dios, no en Goliat. Y David no se dejaba empoderar del miedo, sino que lo que controlaba su corazón era su fe en Dios, su confianza en Dios. Alguien diga aleluya. David no dejó que ese gigante lo estancara. David dijo, Dios me ha librado de osos, Dios me ha librado de leones, Dios me librará de ese gigante. Alguien diga aleluya. Cuando Israel vio los gigantes en el desierto, en Número capítulo 13, hizo retroceder. Estaban cerca de conquistar a Canaán. Pero el informe maldicho de los 10 espías trajeron miedo. Hay personas en tu vida que tú debes de dejar de hablar con ellos, porque ellos solo producen miedo. Y si no funciona, y si no pasa, y si cae preso, y si esto, y ellos te paralizan. Son esto, y ellos te paralizan. Son huesos, pero un espíritu malo está hablando a través de ellos. Este pueblo no perdieron la promesa porque Dios no fuera poderoso. La perdieron porque el miedo dominó sus corazones. Y cuando el miedo domina tu corazón, paraliza tu decisión, debilita tu fe, detiene el propósito de Dios en tu vida. No tenga miedo. Estoy contigo como poderoso gigante. No temas, le dijo a Jeremías, no temas delante de ellos. El temor puede bloquear la unción. Tiene la capacidad de distorsionar tu realidad y te hace ver cosas que no son verdad. Puede paralizar tu avance espiritual y tus dones se van a ir a dormir cuando el miedo gobierna tu corazón. Por eso debe de tomar en cuenta este mensaje y tomar acción ya, porque es posible que tu atraso se debe a tu miedo. Miedo a la multitud, miedo a hablar en micrófono, miedo a hablar en micrófono, miedo a esto, miedo. Yo le dije a un muchacho que juega béisbol en estos días, y yo sé que él tiene un talento maravilloso, hijo de un amigo mío. Y yo que fui beisbolista, pelotero, yo sé cuando alguien batea. Y yo dije, él tiene un talento para chocar bola. ¿Y por qué hiciste esto? No, que me dio miedo. Si tengo miedo que me peguen la bola. Tengo miedo si le tiro el swing que me ponche. Y le dije, es que es el problema tuyo, el miedo. Y le dije, ¿tú crees que a mí se me ha ido el miedo de predicar en las multitudes? Todavía yo tengo 25 a 30 años predicando. Y cada vez que voy a un púlpito me pongo nervioso. Pero yo no dejo que el miedo me... Yo no dejo que los nervios me paralicen. Si Jehová me libró de los osos y de los leones, me librará de cualquier temporada. Alguien diga aleluya. Lo que te hace valiente no es ausencia de miedo, es seguir hacia adelante a pesar del miedo que pueda tener. Diga aleluya. Y por eso le quiero hablar de tres claves rápidas para remover el miedo de tu corazón, para que no temas. No temas. Miedo que si manejo me van a chocar. Miedo que va a morir de cáncer. No eres el último. Miedo. Entonces el miedo paraliza a muchas personas. Su potencial nunca se desarrolla porque ellos siempre están bajo temor y bajo miedo. Y eso lo mantiene debajo de los palos. Lo mantiene en la última banca. Bendito sea Dios. El problema no es tener miedo. El problema es dejar de hacer la obra de Dios por miedo. Por ese sentimiento de temor o de miedo. Sano por dentro. Libre por fuera. Tres pasos rápidos y sencillos. Hay muchos, pero solo les voy a contar tres. Lo primero es, reconoce que el miedo no viene de Dios. Debe de saber eso. Es el primer paso para vencer el miedo. Es identificar su fuente. No viene de Dios. Porque el perfecto amor echa fuera el temor. El miedo no lo produce el Espíritu Santo. Lo produce el diablo con circunstancia o entornos o cosas, pero no proviene de Dios. Cuando tú es que el miedo no te lo está poniendo Dios, entonces te levantará a confrontarlo con las herramientas necesarias para vencer y remover de tu interior el miedo que te ha paralizado. Alguien diga aleluya. Dile a alguien, Él me libró del oso y de los leones. Él me librará de cualquier temporada adversa a la que me enfrente, porque Él está conmigo como poderoso gigante. Las escrituras dicen claramente que Dios no nos dio espíritu de cobardía. Eso significa que el miedo que paraliza, que te hace retroceder o dudar de lo que Dios dijo, no proviene de Dios. El usar el miedo para paralizar tu fe, para distorsionar tu realidad y para impedir que avance en el propósito de Dios en tu vida o en tu negocio o en tu empresa. Los 10 espías vieron gigantes y tuvieron ¿qué? Miedo. Pero los mismos gigantes que vieron ellos, lo vio Caleb. Uno vieron gigantes y vieron promesas. No ponga tus ojos en la circunstancia, sino en lo que Dios dijo. Mira al que te queda al lado, ¿tú estás viendo gigantes o estás viendo promesas? Cuando reconoce que el miedo no viene de Dios, deja de aceptarlo como algo que es parte de tu vida. No es parte de tu vida. Dile a alguien, no ponga tus ojos en los gigantes, sino en las promesas. 10 miraban gigante, pero 2 miraban promesa. Los 10 murieron sin ver promesa, Y los dos que vieron promesa vivieron en la promesa. Dile al que te queda al lado, no veas tu circunstancia. Al lado, no veas tu circunstancia. Ve, Dios dijo que tú vas a tener. No mire los obstáculos que hay. Mira la bendición que hay después de vencer los obstáculos. ¿Sabe por qué Jesús venció la cruz? Porque había un gozo después de la cruz. La Biblia dice, puesto los ojos en el gozo, sufrió la cruz, porque sus ojos en tu salvación estaban en mi salvación. Dile a alguien, ¿qué estás viendo? ¿Promesa o gigante? No, usted está muy pasivo. Dile, ¿qué estás viendo? ¿Problema o bendición? Yo estoy viendo oportunidades. Yo estoy viendo gigantes. Yo estoy viendo puertas abiertas del Espíritu de Dios. Sentidos. El viernes en los sentidos, en las emociones. Por eso es que el Dios de este siglo ha cegado que Satanás trabaja mucho en el entendimiento, en los sentidos, en las emociones. Por eso Pablo dice, renovado en el espíritu de vuestra mente, transformado. ¿Por qué? Por medio de vuestro entendimiento. Tiene que colocar semilla en tu interior. Tiene que colocar la palabra de Dios en tu interior. Tiene que colocar la promesa de Dios. Y con eso, como una semilla. Y cuando se siembra, produce visión. Produce visión. Produce entendimiento diferente. Produce discernimiento espiritual. ¿Usted está aquí o se me está yendo? Es posible que tú y yo estemos.

0: Nosotros somos langosta. Nos van a aplastar. Son gigantes. Josué decía: nosotros lo vemos como pan. Y haremos un sándwich con ellos por la mañana. Oh, yo no sé qué tú estás viendo. Pero yo estoy viendo un tiempo glorioso. Yo estoy viendo una puerta gigante que se abre. Shamaya. Alguien diga aleluya. Sigo paro. Sigo paro. Dile a alguien: es tiempo de que deje de ver gigantes. Comienza a ver promesas. Toda una nación paralizada por miedo. Y llega un tipo, pero mira la diferencia. Es que el que llegó estaba lleno del Espíritu de Dios. Ahí está la diferencia. Aquellos estaban llenos de miedo, este estaba lleno de poder. Porque ya Samuel lo había ungido. Y el Espíritu de Dios estaba sobre él. Y cuando el Espíritu está sobre ti, es para adelante, que vamos por encima de quien sea y de lo que sea. Que alguien diga aleluya. Dile a alguien: te vas a llenar del Espíritu de Dios. Y no hay gigante que te haga temer, porque Dios está contigo. Una nación paralizada por miedo. Los israelitas dejaron de ver la promesa por miedo. Y si usted registra, nunca un gigante mató a un judío. Pero ellos lo miraban como sus matadores. Pero nunca un gigante mató a un judío. Porque siempre había un valiente. Para cada gigante había un valiente. Un día se levantó y vino Sama. Para cada gigante había un valiente. Porque cada gigante que Dios permite en tu vida, ya Dios construyó la valentía para que lo venzas. Alguien diga: yo maté oso, yo maté leones, porque Jehová me libró. Sigo paro. El segundo paso que debe de dar: el primero, reconoce que la fuente de tu miedo no viene de Dios, para que lo rechace y le diga: sal de aquí, que tú no eres mío, tú no eres parte de mi vida, vete miedo del diablo para el diablo, que tú no eres parte de mi vida. No moriré, sino que viviré. Y los días de mi vida serán completados por Yahweh. ¿Alguien puede alabar a Dios?
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0: pertenecemos a ti, Señor.
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0: Bendiciones a todos, muy buenas tardes. Aquí estamos en las cabinas de Radio Agape, Hope Agape, para estar con nuestro estudio Las Dispensaciones. Y hoy vamos a estar con la...
1: Continuar
0: con la dispensación de...
1: La gracia.
0: De la gracia. Y luego sigue la después. Pero queremos darle bienvenida a todos ustedes y a mi hermanita que está aquí visitándonos. Ella les va a decir su nombre y ella va a ser parte de aquí en esta tarde, en este estudio.
2: Buenas tardes. Dios los bendiga a todos. Sean bienvenidos todos los que nos están escuchando y espero que pues se acerquen más a escuchar la palabra de Dios, ¿verdad? Que son temas muy interesantes. Dios los bendiga. Soy
1: Díganles
2: Martina,
1: ¿cómo se llama,
2: Ulloa?
1: ¿Y cuál es su iglesia?
2: La iglesia donde me congrego es Manantial de Vida.
1: Aleluya. ¿Tu nombre? Ahora se animó la hermana a estar con nosotros.
2: Martina Ulloa.
0: Amén. Amén. Perdón. Pues gracias a Dios que tenemos aquí a Martina y también a la hermana Solange y a la pastora Diana Molina y su servidora Julieta Chávez. Y vamos a empezar con una oración, mi hermana Solange.
3: Amén, aleluya. Este es el día que hizo el Señor. Nos alegraremos y nos gozaremos en Él. Qué privilegio de que hoy es un día para darle gracias al Señor en todo. Por el privilegio de que hemos visto la hermosura de su santidad. Y toda la tierra reconoce que está llena de su misericordia.
0: Aleluya.
3: Y en esta hora vamos a darle gracias al Señor por el privilegio de estar aquí en Radio Agape presentando este estudio de la dispensación de la gracia. Amantísimo Padre Celestial,
0: gracias,
3: Rey
0: Señor.
3: Bueno, perdonador, misericordioso, amoroso,
0: Santo Dios,
3: venimos una vez más delante de tu presencia, agradeciéndote, amado Jesús, por esa misericordia que son nuevas cada mañana y sostenida por ti. Oh Padre amado, presentamos cada oyente,
0: en el nombre de Jesús.
3: Padre, aquel que se ha conectado, Rey amado, sé con él. Padre, tu palabra dice que el que está falta de sabiduría, se lo pidan a ti,
0: sí, Señor,
3: que te va
0: aleluya.
3: A dar abundantemente. Padre amado, en esta hora, Señor, presentándote a nuestra pastora Diana, a nuestra hermana Julieta, a nuestra hermana
0: Martina.
3: Padre de la gloria, que seas tú, Espíritu Santo, derramando de tu gloria, de tu chequina, como tú lo sabes hacer. Padre amado, es tu palabra revelada, Padre, que van a recibir hasta lo último de la tierra.
0: Aleluya.
3: Padre de la gloria, a ti te damos toda honra Amén. Y alabanza por los siglos de los siglos. Amén. La palabra del Señor dice en el Salmo 103, bendice alma mía Jehová y bendiga todo mi ser su santo nombre.
0: Sí, Señor.
3: Bendice alma mía Jehová y no te olvides de ninguno de tus beneficios. Él es que perdona todas tus iniquidades, el que sana todas tus dolencias,
0: sí, Señor.
3: El que rescata del hoyo tu vida, el que te corona de favor y misericordia, el que sacia de bien tu boca, diga amén, aleluya,
0: amén, aleluya.
3: De modo que te rejuvenezca como el águila.
0: Amén.
3: Salmo 103, del 1 al 5. Bendiciones, gracias. Tenemos a nuestra pastora
0: gracias
3: Diana.
0: Gracias a Dios. Y vamos a, antes de empezar, Iglesia Manantial de Vida manda saludos a todos, está viendo, y Rosa Solano también, y aquí estamos con la pastora para las dispensaciones de su gracia. Amén.
1: Amén. Un saludo a todos los que están conectados en este momento, en esta transmisión. Hermanos, los bendecimos. Aleluya, bendecimos su vida, su casa, su familia.
0: Amen.
1: Aleluya, esperamos que se goce con nosotros esta tarde. Un saludo a todos los hermanos que están conectados, especialmente a Manantial de Vida. Amén.
0: Así
1: todos
0: es.
1: Los hermanos. Bueno, la hermana Solange todavía está con nosotros. Amén. Viaja para Panamá. Amén, hermana.
3: Primero Dios.
1: El jueves, si Dios quiere, ¿verdad?
3: Si el Señor lo permite.
1: Ya la hermana ya tiene un pie.